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mensaje muy raro. Julio me escribió a las 12 menos algo y dice: ¿qué me dices de la miniserie Leyenda? Yo creo que estaba escribiendo a otro este. A las 12 menos 20. Pero

fíjate, se me acumula el curro, ¿eh? Hay gente que demanda y dice, mira, tienes que ver esto, que es cojonudo. Y intento ver lo que es un YouTube, un vídeo de una hora y pico. ¿Cómo voy a ver esto? Pero es que Roberto ahora me pone aquí, querido amigo, digno de leer, todo tiene su lógica, y me manda aquí un Twitter con un enlace que no me das, y cada mensaje de los 5.000, mira, 5.193 tenemos desde el lunes, y a cada uno me ve un Twitch de una hora, digo, un YouTube de una hora, no me sale. ...5.193 desde el lunes...

España. A ver si puedes ponerme I Want You Back de los Jackson. No solamente te la voy a poner, sino te voy a poner una versión alucinante. Nada, en un rato. Ayer habló tu amigo Florentino, madre mía, me pareció que estaba fumado. Está muy mal, muy mal, muy mal. Se le va la cabeza.

0: Bien. Después de ver la bochornosa rueda de prensa del Ter Superior de ayer.
1: Está acojonante, ¿eh? Eso, a él no se le puede criticar, pues es un señor muy mayor. Tiene 112 años, 113. La cabeza se le va hace tiempo ya. Pero a los que tiene alrededor, tío, a los que tiene alrededor no le dejes que salga, hombre.
0: Ya, pero es que son sus palmeros. Y es que está rodeado de palmeros. Este hombre no tiene algún asesor. Yo creo que su asesor es su enemigo, porque no es normal salir ayer y empezar atacando. Si convocas elecciones, perfectos, pero ten un tono un poco comedido. No esa vergüenza, ese esperpento que hizo pasar el madridismo.
1: Y luego de machista asqueroso con las dos chicas esas.
0: Madre mía, esa madre.
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0: noches.
1: Hombre, Faito, ¿cómo me gusta la voz esa que tienes de despierto siempre, coño? ¿A qué hora has empezado hoy?
0: A las 4:30, como siempre.
1: ¿Y hemos ya hecho alguna carrerita? ¿6:30, 2 horas?
0: Sí, ya llevo 4.
1: ¿Alguna comprometida?
0: Esperando el quinto.
1: ¿Tendrás alguna comprometida, no? Normalmente llego a Atacuesta, ya queda con alguien para recoger en algún sitio o algo, ¿no?
0: 2 fijos todos los días y luego, pues de vez en cuando me llaman, como este, hoy me ha llamado.
1: Ah, ¿todos los días ya tienes las 2 que decimas al curro o algo o qué?
0: Sí, una chica a limpiar unas oficinas. Ajá. Y el dueño de un bar.
1: Uy, qué bien, mira qué bien.
0: Sí.
1: Escucha, que me ha dado una alegría. No sabía que había subido ya Miguel, lo he visto ahora, que había subido el podcast.
0: Ayer lo subió, a las 11 y algo.
1: ¿De la mañana?
0: Sí.
1: Ah, joder, es que...
0: Yo es que me perdone, Serrano, pero cuando te vas me busco algún podcast o alguna cosa porque pone muchos audios y canciones que no me gustan.
1: Es que no es obligatorio estar todo el día escuchando lo mismo y cada uno debe variar y buscar y con, yo qué sé.
0: Claro, claro.
1: No, es que yo lo he visto ahora y digo, coño, voy a ver a tú cómo va a verlo la gente, porque en menos de un día lleva 1000 y pico visualizaciones de esas. Es un podcast de culto, es un podcast muy intenso, muy de entrevistas profundas. Sí, sí. Está bien.
0: La que tiene anterior a la tuya, Carmen Quintanilla, esa es clienta nuestra.
1: ¿Ah,
0: y
1: sí?
0: De hecho yo le... Sí, sí, sí. Vive aquí al lado de la parada y yo he hablado muchas veces para que nos pida al ayuntamiento muchas cosas, porque la verdad es que esta mujer tiene mano. Anda. Entonces le he hablado muchas veces con ella.
1: Mira, estaba viendo, sí, que lo subió, el mío lo subió ayer y ya tiene 1400 o 1500 visualizaciones. No, la verdad es que con Miguel, que nos conocemos hace 1000 años, pues hombre, uno está suelto y seguramente... No, el podcast, yo no los veo nunca, los míos, pero me temo que debe ser un espectáculo. Este debe ser un espectáculo porque además Miguel siempre me saca cosas. Como él sabe muchas cosas, pues me tira.
0: Exactamente.
1: Claro, y hemos compartido...
0: Sabes cómo preguntarte.
1: Claro, hemos compartido muchos años, así que ahí está. Él tiene un podcast, para que lo esté buscando, se llama Así te veo yo, en YouTube lo tiene. Miguel Durán y el último que ha subido es el mío, que tiene 2 partes. Me dice, vente un rato.
0: Sí,
1: joder,
0: sí,
1: estoy
0: esperando a que saquen la otra.
1: ¿Pero cuándo la saca la otra? No sé, no lo
0: dice. La semana que viene, ha dicho.
1: Ah, la semana que viene, vale. Son 2 partes, sí. Pues empezamos a hablar y me puse a hacer trajes y me quedé solo. O sea, que entonces, dice, no te vas de aquí sin terminar. Digo, otro ratillo, otra hora y pico me tuvo. O sea, que. ¡Ay!
0: Sí.
1: Cuídate, pues, mucho, anda.
0: Venga, buen día a todos.
1: ¡Hasta luego!

y el tweet es que él, si no le deja la cortacésped con su motorcito y va sentado como los ricos leyendo el periódico, que no. Antiguamente, ya se lo dije ayer, que el césped de los campos de fútbol se cortaba con un peine y unas tijeritas, sobre toda la zona del área. Así es como se hace, Lolo. Claro, con una máquina de estas que en tres pasadas ha terminado. Ay, Dios mío. Hola, Javier, en Campo Real. Es el que cree que todos son idiotas menos él.

0: Estaba pensando que ayer estaba yo liado con el Twitch, preparándolo y haciendo otras cosas de líos que tengo. Y empezaron a llamarme por teléfono, ¿qué pasa hoy? ¿Qué pasa hoy? Me llamaron de la SER, me llamaron del País, del Mundo, del periódico de Pedro J, de, yo qué sé, de todos. Tienes que opinar, ¿qué te parece lo de Florentino? Digo, pues, ¿qué te parece el qué? Yo no estaba viendo nada.
1: Errores, hace falta ser idiota.
0: Eres un florentinólogo. Vaya imagen, ¿eh? Yo soy el que más sabe de Florentino, hombre. Han sido muchas, muchas, cientos y cientos de horas compartidas, ¿eh? Ay, me han dicho, espérate un momento. Me han dicho que el que sacó ayer la cabeza por primera vez en no sé cuántos años fue Ramón Calderón. Lo que faltaba ya, pues ya estamos todos. Ya tiene que comprar unos zapatos nuevos o algo. Unas catiuscas, unas catiuscas me voy a comprar. Dice aquí Javi de Leganés que como los hijos le consintieron y le dejaron salir ayer, pues ya te digo. No, no está bien, no. Ya lo he comentado y lo he escrito varias veces, hace tiempo, dos meses. Está, no conoce, a los jugadores no los conoce, se le va la olla, estás hablando con él y se queda bloqueado. Está jodido. Coño, que son muchos años.
1: Es el que cree que todos son idiotas menos él.
0: Hola, hola, te lo prometía. Me han pedido esta versión, no esta versión. Me han pedido esta canción, I Want You Back, de los Jacksons. Mira qué versión tengo.

diciendo que llevo días diciéndolo, ya lo he escrito varias veces, que Florentino lleva meses, bastantes meses, que no controla, no está como una persona, hombre, con la edad que tiene.

0: Eugenio.
1: ¿Qué pasa? ¿Dónde estás? ¿Dónde te metes? ¿Estás currando ya o qué, Billy?
0: Desde las 5,
1: siempre. A las 5 ya hemos empezado, ¿no? Y tienes todo el día curro tienes hoy, ¿no?
0: Hasta la 1 y después a las 8 partido de fútbol, sí.
1: ¿A las 8 partido de fútbol? ¿Qué hay hoy? ¿Qué partido? ¿Tuyo? ¿Qué
0: no, de mis niños.
1: Ah, de tus niños. ¿A qué hora juega? ¿A las 8 qué edad tienen?
0: No, 18, 19 años.
1: Ah, bueno. ¿Y a las 8 juegan? ¿O juegan un partido un miércoles?
0: Sí, porque es el último partido de liga y ya se termina la temporada. Si ya no lo quitamos y el fin de semana lo tienen libre.
1: Anda, ya tienes tus ganas, ¿no?
0: Sí, que son 10 meses. Son 10 meses ya de temporada.
1: Al final
0: ya.
1: Se apuntan al fútbol ellos y te apuntan a ti. ¿Tienes que ir tú? ¿Vas con ellos todos los días o qué?
0: 3 días a la semana y después los fines de semana partidos.
1: ¿Al entrenamiento también vas?
0: Claro. No, que yo soy el entrenador, ¿eh?
1: Ah, vale. Pensaba que eran tus hijos y que ibas a acompañarles al partido, al entrenamiento. Vale, o sea, que eres entrenador de un equipo de chavales de juveniles, ¿o qué?
0: De juveniles, sí, de juveniles.
1: Ahí en Burriana, ¿no?
0: En Castellón.
1: Y la liga que jugáis, que es contra equipos de Castellón todo, ¿no?
0: Castellón y Valencia.
1: Coño, está bien, entonces, ¿no?
0: Bueno. Sí, estamos en primera de regional y jugamos contra equipos de toda la provincia de Castellón y la mitad de Valencia. Bueno. De Valencia para abajo juegan con Alicante y de Valencia para arriba juegan con Castellón.
1: Bueno, entonces, que los florentinos, que te pareció raro, ¿no? Dime qué te pareció. No sé, yo... Primero, me dio mucha pena. Yo no lo he visto entero, lo quiero ver esta tarde, si tengo tiempo lo veré. Pero me dio mucha pena lo que leí y las cosas que vi en los informativos, me dio mucha pena.
0: Sí, yo sí que lo vi entera, porque me pilló en casa y la vi entera y parecía surrealista el transcurso de la rueda de prensa, de cómo no era capaz de ir hilando temas, sino que iba a salto de mata de cada cosa, incluso faltadas personales contra periodistas que había ahí sentados. Y después el turno de preguntas fue totalmente surrealista. Era una barra de bar, era después de haber quedado de comida, sacaba unos cafés y unos chupitos, que vamos a hablar de esto.
1: ¡Qué buen ejemplo!
0: Sí.
1: ¡Pobrecillo!
0: Sí. Le preguntaban lo que le preguntaba y contestaba lo que le daba la gana.
1: Claro, no. O sea,
0: tenía tres hilos y tres hilos y de ahí no salió de nada.
1: Madre mía. Y luego encima, claro, pues que que no pueden dejarle que salga este hombre, y cuando salga tiene que salir, pues eso, a los fichajes, cuando fichas, las fotos, esas cosas, pero no puedo hablar y es que... joder. Claro, y me dicen, los culpables de la crisis son el ABC, que es un periódico que ya no existe, que vende 18 o 20 mil ejemplares, que es un periódico de cuatro hojas, cinco hojas, como un ojo parroquial, y José María García, que lleva retirado 30 años, o sea, que
0: Y seguro la Relaño, a ellos también les dio.
1: ¿A Relaño también le metió en el paquete? Eso no sabía. Sí,
0: sí, que eran del régimen, periodistas del régimen. Les llamó periodistas del régimen, sí.
1: Joder, pobre hombre.
0: Sí.
1: Pobre, pero fíjate, Relaño jubiló hace 2 años, García hace 27 o 28, y luego las salidas de Pata de Banco con dos chicas que tuvo, también muy desagradables.
0: Sí, y lo que estuvo muy muy curioso es que cuando empezó la rueda de preguntas, cada uno decía el medio al que venía y entonces él aprobaba o suspendía el medio. O sea, al que aprobaba le decía dale recuerdos a tu jefe, y al que suspendía le decía pues tu jefe me tiene que cuidar más, pues tu jefe no sé qué. Porque, no, estuvo gracioso. Conté lo que estuvo bastante entretenido, fue curioso. Se ve que intentaron parar las ruedas de preguntas varias veces los jefes de prensa que había allí, y se envalentonó, se vino arriba y continuó.
1: ¿Sabes lo que pasa? Que los que le rodean en general, no todos, pero en general son unos mierdas que no tienen ningún poder, ni lo van a, y aunque lo tuvieran lo ejercerían nunca, pues se cagan. Ellos van a que les echen la comida en el bol, el pienso en el bol, y que ya está, pero no cuidan de su jefe tiene que cuidarles, que no está para esto. Y no sé, me parece pobrecillo, coño, que la culpa no es suya, porque cualquiera con 80 y pico años, no sé los que tendrá ahora, 82 creo que tiene, pues no está para
0: 79, 80,
1: no lo sé, yo creo 80, que
0: algo, más... algo así creo que dijeron,
1: me suena que 82, pero, me suena que 82,
0: no sé, ese hombre no tiene que dar ningún tipo de de ruedas de prensa, no está capacitado para llevar su empresa como tal. Escucha, la gente preparada que llevara su empresa, ¿no?
1: Ya no las daba hace 15 años, no las daba porque no estaba preparado, porque no es un tío, hay tíos que valen para esto y tíos que no valen, ya está, así de fácil.
0: Claro.
1: Él vale para gestionar una empresa con 200.000 empleados y hacerlo de puta madre, pero no vale para hablar en público, ¿por qué no? Pues se te calienta la lengua, se te calienta el hocico y con los solos que están a tu lado, que cuando le dicen, ¿no? Yo, claro, y luego viendo la imagen, sale con sus directivos, tiene que decir, Florentino, vamos para adentro, Florentino, sí, que sí, no está bien, te das la pastilla o algo, darle la pastilla, a lo mejor no se la tomó, no lo sé.
0: Si se ve que tenía ahí al lado, tenía al primero y al segundo, a Sánchez y a Galeano, los tenía ahí al lado, intentar entrar la, ya, pero la es que de preguntas,
1: en los dos,
0: y no se dejó.
1: Los dos, aparte de ser la representación viva de la mafia deportiva, es que no son, son, bueno, qué bueno, que te voy a contar de Sánchez. No sé, es, me parece, es que es el fin de Florentino y del Madrid, o sea, del Madrid que conocemos, me refiero. Pues si el Madrid está en manos de un señor así, imagínate la gente, eso será lo peor, que los madridistas de verdad estarán pensando, madre mía, como en manos de quién estamos ahora mismo.
0: Pues todavía te han tenido suerte porque ha convocado elecciones ahora, que si no todavía le quedaban hasta el 2029.
1: Pero si eso es un brindis al sol, si no va a hacer elecciones, pues no hay quien se presente. Él construyó unos estatutos, ha hecho eso a su medida, para claro, ¿quién tiene 30 años de socio? ¿Quién tiene un patrimonio? Pues mira, de 400 millones para poder en el Real Madrid, en las elecciones, en la campaña ya, para, pues sí, si ganaras, avalar el 40% del presupuesto, creo eso, el 20%, no sé, 100 millones, 300 están, millones, 300 millones.
0: Están hablando del presidente de Iberdrola y de un tal Enrique Riquelme, que es un empresario mexicano o algo así, español.
1: No, vamos a ver. Enrique Riquelme no es. Es el hijo de un empresario alicantino que vive en México,
0: sí,
1: y que es una de las personas más ricas del mundo, pero no tiene los 30 años de socio. Y el presidente Iberdrola es una broma. El presidente de Iberdrola es el enemigo Galán, Sánchez Galán, es el enemigo número uno de Florentino, y Florentino es suyo, llevan peleados 40 o 50 años, y yo creo que ni es socio del Madrid, ni tiene, eso se lo ha inventado alguien, porque no tiene ni ganas ni es socio, es que no sé si es socio del Madrid, Galán, no sé. Pero, o sea, es que no hay nadie, no hay una persona que reúna todos los requisitos para ser presidente del Madrid. Con lo cual ahí sí que se va a cubrir el hombre de mierda cuando convoque elecciones y ya no se presenta a nadie. Pero ¿quién se va a presentar? Si es que los estatutos...
0: Bueno, no sé si Vicente Boluda ya llegará a los años, ¿no? Pero eso fue el último...
1: Sí, pero el dinero no llega. No. Porque es un tío de mucho aparentar, pero anda tieso tirando a peor. O sea, que no está para poner 200 millones ahí.
0: Y lo que sí se le escapó ayer, no sé si se le escaparía, que se ve que va a dar 100.000 euros a cada socio del Madrid por la venta de, o sea, por los beneficios de la venta del patrimonio o algo así.
1: Eso es lo que prometió que iba a haber hecho en noviembre del año pasado, del 25, y no lo hizo, que es dejar el club preparado para sacarlo a bolsa a la sociedad anónima, porque el club tiene que salir. Tiene que dejar de ser una sociedad de barrio. Es un club de barrio ahora mismo. El Real Madrid, el Barcelona, los Osasuna, el Atlético de Bilbao son sociedades deportivas sin ánimo de lucro, igual que un club de cualquier barrio o cualquier ciudad de España. Claro, esto es muy peligroso. Como Florentino un día desaparezca sin dejar aquello arreglado, pues es que no sé qué va a pasar
0: con
1: el Real Madrid.
0: Un solar.
1: No sé qué va a pasar con el Real Madrid. No se me ocurre qué va a pasar. Pues lo único, porque los dueños del Real Madrid ahora, tal y como está, más que los dueños, los tutores, los que manejaría el Real Madrid, es la Comunidad de Madrid. Como lo es la Generalitat del Barcelona, o como lo es el gobierno vasco del Atlético de Bilbao y el navarro de los Osasuna. O sea, son sociedades deportivas de barrio. Entonces tienen que cambiar eso urgentemente y dejarlo. Pues hombre, Florentino quiere copiar, y así lleva ya diciéndolo 30 años, el modelo del Bayern de Múnich, o sea, privatizar, que la fundación se quede con el 80% del equipo y que sean los grandes históricos del club que lo manejen. Esa es la idea de Florentino, que tiene que aprobarse, pero no sé el por qué todavía no la ha hecho.
0: Pues igual está peleado con más de la mitad de los grandes históricos del club.
1: No, con más de la mitad no, con todo.
0: ¿Quién le va a seguir?
1: Se me acaba esto, cuídate.
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las 7 de la mañana, a las 6 en Canarias, que he subido ya el enlace, que me preguntan que dónde está el, es que se debe estar comentando. Joder. Yo parece mentira, pero hay veces que digo, menos mal que no está mi madre conmigo ya hace muchos años, porque estas cosas la ponían muy nerviosa. Cuando salía algo así como fuerte y mío, pues se ponía muy nerviosa la pobre mujer. Hoy hubiera sido el día. Es que ha publicado Miguel Durán una grabación, un podcast que hicimos hace, nada, 3 semanas o 4. Y yo no sabía ni me acordaba. Y entonces me han dicho, oye, qué juego, qué pedazo de podcast ha subido Miguel Durán contigo. Que no es uno, son dos, porque nos enrollamos, hicimos casi 2 horas y media. O sea, que lo ha partido en 2 trozos. Y el primero lo subió ayer. Y he puesto el enlace. En mi Twitter he puesto el enlace. Ya verás tú cómo va a dar que hablar eso. Él no quiere un podcast de esto de mucha gente, no, él es un podcast como muy íntimo, muy profundo, muy, no sé. Entonces, tiene gente muy importante que ha ido a verle, se llama Así te veo yo, y tiene podcast de 600 visitas, 700, 400, 300, 500. Claro, ayer a la media hora de subirlo tenía 1000 y pico ya. Y estaba asustado Miguel, dice, ¿qué me has hecho? Digo, yo nada, cabrón, encima que me hiciste perder ahí una mañana. ¡Qué bonito, tío! Sí, que está en mi podcast, en mi Twitter. En mi Twitter he subido ya el, la,

0: pasa, José? ¿Cómo estás, tío?
1: Bien, bien. Bien.
0: Contextualiza, contextualiza. Dice que hay que contextualizar. Contextualiza con Florentino, a ver.
1: No, hombre, pero que está la gente buscando, escarbando donde no hay. O sea, es un señor muy mayor que ahora también está aprovechando, me refiero a nivel periodístico, todo el mundo, es que creo que es muy fácil atizarle ahora así de esa manera. Todo el mundo creo que vio ayer que el hombre no está bien.
0: Ya, pero escucha, si es un tío que desde el comienzo de los tiempos de su relación con el fútbol profesional, que es del 95-96, ha estado prudente y ha comedido mucho sus relaciones con la prensa, como ahora ya, después de 30 años, la caga de esta manera.
1: Claro, y, o sea, ¿cómo puede ser que cuando pasó todo el tema de los audios y cosas para mí más graves que han pasado, no ha salido en ningún momento? Y por una cosa que seguramente solo está en su cabeza, haya salido ahora de esta manera.
0: Bueno, no lo sé qué tendrá, pues eso, que sobre toda la culpa, eso no tengo ninguna duda, es de lo único que no tengo ninguna duda, es de los que le rodean.
1: Hombre, pero lo que sí que es seguro es que los que le rodean en Madrid no deben ser los mismos que le rodean en ACS, porque
0: no,
1: si no...
0: No, tiene que ver, no.
1: Claro,
0: coincidía, el director general es el mismo, era el mismo en los dos sitios, que era Manuel Redondo, pero creo que Manuel dejó ACS ya hace años y sigue solamente en el club. Pues el único ejecutivo de verdad que tiene el club. Los demás todos son pintones que no pintan nada, pero bueno. Pero verdad que no tiene nada que ver ACS con... Claro, él, no olvidemos una cosa, él es un accionista de referencia en ACS, pero es un empleado. O sea, él es un pequeñísimo accionista y él es un empleado, es un presidente empleado de los dueños. O sea,
1: sí, sí.
0: No es lo del Madrid, que a mí me va a decir a quien, que es suyo, pero suyo tampoco es, pero bueno, sí lo maneja sin que nadie le controle, ¿no?
1: Y bueno, sí que lo ha dejado de manera que no es suyo, pero... Es lo que tú dices, es inalcanzable. O sea, es que nadie puede meterse en ese jardín.
0: Es que mira, hoy como posibilidades de alguien, que seguro que las tiene, es de Nadal, Rafa Nadal. Pero Rafa, un tío que ha vivido intensamente desde que tiene 12 o 13 años hasta ahora, que ha tenido sus primeros días libres, no creo que tenga ganas de meterse en un embolado de estos, en Madrid además, dejar su isla, su academia, su escuela, su familia, sus niños, nada.
1: Y más con el trabajo que hay ahí, porque ahí tiene pinta de que hay mucho curro de modernización, de cambio, de todo.
0: Claro, no, pues tiene un problema grave, lo del que el estadio está siendo una ruina, pero una ruina, ruina, ruina, ruina, que le está costando una millonada al Real Madrid. Piensa que tiene todas las actividades paralizadas.
1: Paralizado, claro.
0: Tiene un Cristo con el parking, pero con el parking tiene un Cristo que ellos, el Madrid, eso es bueno, lo tapa todo y no publican nada porque no te dice, por Dios, esto no lo publiques, pero tiene un Cristo con el parking y luego tiene un Cristo que va a durar años de haberse apropiado no sé con cuántos metros cuadrados en la obra, de que no eran suyos, vamos, que se los cogió para el centro comercial ese. Con lo cual, en lo del estadio, espérate, que tiene todavía mucha historia. Y él está mayor y nervioso, supongo, y claro, 2 años sin ganar, eso el Real Madrid no se lo puede permitir, que es lo malo que tiene un equipo de estos. Si no gana, todo es un desastre. Todo es un desastre.
1: Y lo que sí que se vio, evidentemente, es que quien le rodea no son buena gente. Yo no sé si serán más pálidos o menos pálidos, pero buena gente no son, porque cuando están viendo
0: que son
1: esto...
0: inútiles, quitando José Ángel Sánchez, que yo no sé cómo le tendrá dado de cerca, los demás son tíos que tienen todos 115 años, sí. O sea, es que no hay ninguno que tenga menos de 80, o sea, que no, él es el más joven de todos, joder, 79 me dicen que tiene, es el más joven de todos.
1: Claro, es que ayer era como un poco...

0: entre no sé, claro, él decía, esta junta directiva se ha volado, y claro, y tú decías, coño, esta junta directiva, si no vais, claro, vais a llegar ninguno a las elecciones.
1: Es que están pasopitas todos.
0: Claro. Y luego ya te digo, los que hay por debajo.
1: Es que donde hubo un parking de Rolls Royce y de coches caros, ahora son andadores, todo lo que hay en el parking de Madrid.
0: Correcto.
1: Cuídate mucho, anda, José.
0: Igualmente.
1: Hasta luego. Mi amiga Ana me pregunta qué es lo que ha subido Miguel Durán. Vamos a ver, Ana, yo no he subido nada de Miguel Durán. Miguel Durán ha subido una charla que hizo, que tuvo conmigo hace 3 semanas, que me llevó por un rato, que me tuvo 2 horas y media, que la ha partido en 2, y la primera la ha subido ayer. Y yo, que no veo nunca nada de lo que yo hago, ni no sé, de hace muchos años, pero tengo esa manía. No lo voy a ver, pero yo sí me acuerdo. Que fue, como el ambiente, hombre, con Miguel lo conocemos hace 40 años y además como en rollo, y ha sido abogado mío en muchos pleitos de estos que tengo, bueno, algunos de ellos los ha llevado él y ganándolos todos. El de Florentino, que me duró 24 horas, o sea, yo me llevaron a un juicio, y el juicio que duró 2 meses, a las primeras 24 horas me miró la juez y dice, va a estar aquí, va a estar a casa, que Florentino, los abogados de Florentino se han equivocado. Claro, cuando la primera pregunta que me hace un abogado de Florentino, la primera, media hora después de arrancar el juicio, que fui el primero, fue Florentino el primero y yo el segundo. Y luego los del Confidencial, que eran los que estaban, los acusados, ¿verdad? Y me preguntan, oiga, ¿no? Diga usted si es verdad que abusando de su relación íntima y de su íntima amistad, no abusó del presidente del Madrid contando secretos de su vida íntima. Y yo les miraba, y eso lo hice, se lo preguntaba a Florentino. Dice, ¿y qué hago? ¿Y este hombre abusó? Dice, para, a veces, este hombre no ha abusado de mí nunca. Este señor es íntimo amigo mío, y este señor no ha hablado de mi familia en la vida, ni ha entrado en mi intimidad jamás. Y claro, me miraba todo el mundo a mí, que estaba sentado a su lado, y la jueza me miraba a mí como diciendo, joder, qué mal empieza esto. Esto fue el principio del juicio. Qué mal empieza esto. Y nada, y al día siguiente me liberaron. Va usted y absuelto de todo, y no pierda el tiempo aquí. O sea que... ese caso le llevó Miguel Durán, que Miguel en sala es un ser muy especial, da gusto, muy divertido. O sea, yo los 4 juicios que he tenido con Miguel Durán, yo voy encantado, porque digo, me voy a reír mucho. Es un tío muy ingenioso y muy rápido. Y eso, Ana, eso es lo que tengo. Miguel se ha inventado, no sé si la palabra podcast, porque claro, si se mete ya, todo se mete bajo el nombre de podcast. Pues son charlas muy bien producidas en un sitio cómodo, con una luz cómoda, con todo muy bien hecho, muy currado. O sea, se ve que ahí hay dinero, y ha hablado con Esperanza Aguirre, ha hablado con Rato, ha hablado con Bárcenas, yo qué sé, ha hablado con mucha gente. Coño, todo lo que he dicho ha estado en la cárcel, menos Esperanza Aguirre, ¿no? Y me llamaba hace mucho tiempo, joder, me gustaría tener una charla contigo, y bueno, vale. Y me dijo, pasado mañana, vale. Y fui para 1 hora y estuve 3, casi 2:40 o algo así. Y lo partió en 2 trozos. El primero lo subió ayer. Y ya os digo que, hombre, que indiferente no deja a nadie. Es una, no sé si es una virtud o un defecto, pero el que lo vea no se va a caer indiferente. Uno se cagará en mis muertos y otros dirán, joder, Avellán, ¿cómo, qué huevos tiene? Pues bueno, no sé. Ya me conocen. Pero está bien, muy bien hecho. El podcast está muy bien hecho, muy bonito. Y lo ha subido, lo que he puesto en la dirección, porque me preguntaban, ¿dónde está? Y he puesto el enlace. Es un podcast que se llama Así te veo yo. Y lo hace Miguel Durán desde hace, no sé, medio año, una cosa así.

Ayer leí a alguien en el Twitter, en el Twitch, en el chat, es que si no llamo a Guindis, pero yo nunca llamo a nadie que no escribe, nunca. Y el Guindis que ha estado con una vida rara durante unos meses, con todo el tema de su suegra, con todo el tema de su, bueno, temas personales. Pero vamos, todo lo contrario, mi relación con el Guindis es mejor que buena.

0: Hombre, buenos días, Santi, en Oviedo, ¿cómo estás?
1: Bien, aquí, peleando.
0: Me parece muy interesante tu reflexión. O sea, que tú ves bien el papel de Florentino, lo único que fue como muy, como dices, muy... No sé cómo la llamas, muy circo, ¿no?
1: A ver, sí, veo bien, veo un hombre, pues oye, ayer que estaba un poco saturado, que salió a una rueda de prensa a dar la cara, que yo no lo veo mal. Y lo que vi horrible fue el enfoque que le dio, por ejemplo, que lo estuve escuchando en COPE. Me Ajá. pareció horrible, estaban desquiciados contra él.
0: ¿Por qué?
1: Pues no lo sé muy bien, es que le dan un enfoque de que estaba fuera de tono, de que, no sé, yo le vi intentar responder a las preguntas. Estresado, eso sí, estresado, pero tampoco le vi mal del todo. Ojo, no defiendo a Florentino, mejor tendrá detrás pues lo que tendrá, no lo dudo, pero el enfoque fue horrible. Yo lo vi en perspectiva, no soy madridista, y lo vi horrible. Entró en el tema Negreira, que se habla poco de él, para lo que fue el tema Negreira, y eché de menos que se hablara de ese tema. Es un asunto muy serio, por lo visto está preparando un informe para presentar en Europa, y no le hicieron ni caso en el tema.
0: ¿Sabes lo que pasa? Que ahí hay un tema muy delicado, que es que cuando te metes en un campo de minas, pues pueden explotar las que van para el enemigo, pero pueden explotar para ti también. O sea, Florentino jamás ha metido en charcos como ese. El charco de Negreira no lo ha pisado Florentino jamás. Entonces, no sé para qué se mete. Digo, que se meta, que él tiene 200 negros, hablando mal y pronto, que se pueden meter ahí y cojonudo. Pero que no te metas tú, porque si te metes tú, otros se van a ver acreditados para meterse también. El Real Madrid es un club, y yo lo dije, y estuve, si mi vida en los juzgados con la COPE y con la Iglesia, sobre todo, es un circo, más circo fue cuando yo tuve de aquellos 2 años con el Real Madrid intensos. Fueron 340 visitas en 2 años a los juzgados, 340 visitas. Y el Real Madrid tiene mucho que ocultar. El Real Madrid es uno de los mayores evasores de impuestos que ha habido en la historia del fútbol mundial. El Real Madrid generaba cada partido de Champions de 4 a 5 millones de euros en negro. En negro, que se llevaban en bolsas. Pero claro, eso también, no Florentino, no estaba Florentino. De la época entre su ida y su vuelta, ¿no? Entonces, coño, no te metas con lo de Negreira, porque alguien te va a tirar a la cara las cosas de tu club que hasta ahora no han salido.
1: Claro, yo ahí no puedo entrar. Yo digo en perspectiva lo que vi ayer, lo vi desproporcionado para lo que se presentó. Claro, yo toda esa información no la tengo, aunque supongo que eso que comentas tú, no dudo en que haya pasado. Es más, es lo más probable. No es normal que una organización deportiva como esa esté siempre ahí arriba y nunca tenga baches gordos de verdad como tienen otros clubs. Pero claro, yo, bueno, por ejemplo, hablando del tema de fútbol, mi perspectiva, yo por ejemplo soy sportingista, no tengo nada que ver con el mundo del Real Madrid, ni mucho menos, pero mis vecinos del Oviedo sufrieron un descenso administrativo por cosas infinitamente inferiores a lo que hizo el Barcelona, y claro, ya vemos que el Barcelona está donde está, el Madrid está donde está, y los pobres se van a la porquería y los ricos pues están ahí arriba.
0: No, porque esto está montado así, o sea, porque el Madrid y el Barcelona sujetan este circo, y si uno de los dos no está, este circo vale la mitad. O sea, tenemos que defender al Barcelona por el caso de Negreira. Vale, pues vamos a cerrar la liga, porque los sponsors no van a entrar, los socios de las televisiones no van a entrar, los países que compran los derechos no los van a comprar. Entonces, pues es que es muy complejo, muy complicado.
1: Sí, la definición perfecta es esa, circo. Es un circo en realidad.
0: Sí. O sea, es que claro, si se van Madrid o Barcelona, o ya te digo Madrid y Barcelona, todo esto viene de que a Florentino se le va la olla con la Superliga. Y no se mide. Y él dice, yo me voy a comer a todos estos gilipollas del fútbol europeo, incluida la UEFA y la FIFA. Y coño, pues ves que tardaron menos de 24 horas en salir presidentes de gobierno como Macron a decir, oiga, mire, mi equipo no sale de la UEFA, porque lo prohíbo yo. Entonces, claro, él en 24 horas se quedó completamente descolocado. Y los que le acompañaban, que creo que quiero recordar que eran Barça, Atlético Madrid y Juventus, el Barça se fue a la media hora, la Juventus a los 40 minutos y el Atlético Madrid 2 días más tarde. O sea que, y eso es lo que está pagando ahora. Pero pues, bueno.
1: Claro, pero de ahí a que al enfoque que le dieron ayer de que estaba loco perdido, pues yo entiendo eso.
0: Sí, porque él no tiene que hacer eso. Él tiene que tener negros que hagan eso. Él no.
1: Ya.
0: Él tiene que tener su segundo, coño, como tienen todos los grandes empresarios del IBEX, pues está el presidente, que siempre tiene cara buena y es un tío bueno, y luego están los profesionales, que son los cabrones que salen a atacar y que salen a agredir, a, coño, porque es que es así, el mundo de la gran empresa es así. Hay muchas rivalidades, muchos enemigos, pero no es el presidente el que sale a pecho descubierto a cometer los errores que cometió, no, saca otro, joder. Pero como no lo tiene, porque Butragueño no vale para esto. No te imaginas a Butragueño hablando así. No, no. Sí. Butragueño, oiga, para lo que me pagas, no voy a yo a meterme con la humanidad entera, ¿no? Pero bueno.
1: Ya. Sí.
0: Un abrazo fuerte.

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0: las 8 de la mañana, a las 7 en Canarias.
1: ¡Hola!
0: Hombre, don Alfonso, buenos días.
1: Buenos días, ¿qué tal?
0: No sé, preocupado, pues estás ahí alterado, un poco alterado con Florentino.
1: Bueno, hombre, pues es que qué manía tenéis los de que no sois de Madrid de buscar ahí cómo meter el dedo en la llaga.
0: Escucha, hablando de meter el dedo, ¿no puedes quitar el Bluetooth este que tienes de mierda?
1: Venga, va.
0: A ver,
1: un segundo.
0: Con esa voz tan agradable que tú tienes. Uy. Qué voz, qué dulzura de voz, qué nitidez, qué todo, tío. Y tienes ese Bluetooth de mierda, o sea.
2: Ya te digo.
0: Buah. Que digo, ¿qué te pasa con Florentino? Que dices, dejarle en paz a Florentino.
2: Claro, hombre. Bueno, hombre, yo que soy madridista desde antes de nacer, es el mejor presidente que he conocido. Entonces, pues bueno, pues me fastidia no sale este año, es deporte, no has ganado 2 años, no pasa nada. Pena es que yo que sé, también se hará mayor, digo yo, no lo sé. Tendrá gente pululando alrededor con otros intereses, no lo sé, pero bueno, él, no lo sé. Yo tampoco estoy muy enterado de qué va el tema. Yo siempre valoro la cosa desde que está él, hay tranquilidad, se hacen buenos equipos y ya está, no hay más.
0: Pero vamos, que sí, que todo eso es verdad, hasta ayer, sí. Que ha hecho lo que no había hecho jamás, sacar los pies del tiesto, cara que él para eso ha sido muy cagón siempre. Primero porque lo hace bien no saliendo, y segundo porque es que es muy cagón, o sea, le da mucho miedo a los medios, pero le da miedo porque tiene muchas cosas aparte, entonces le da miedo que por un tema en Madrid se le enfangue, claro. ACS o una operación en Costa Rica, o una operación en Guatemala que tiene también jodida ahora con ACS, con una empresa llamada Cobra que dan juicios. Entonces eso le da miedo, pero pues eso, claro, ayer perdió todos los miedos, perdió todo. Yo creo que estaría comiendo con los amigos, pues además no se había anunciado previamente, se anunció una hora antes, y dijeron, dame un gin tonic que vamos a convocar una rueda de prensa.
2: Yo creo que ya le pasó la otra vez que se fue, yo creo que fue como un berrinche parecido a este, ¿vale? Tengo la sensación, yo desde tan lejos y sin saber, ¿vale? Yo la impresión, y que no sigo prácticamente nada, yo veo los partidos, veo si me gusta o no me gusta, cuando ganan de puta madre y cuando pierden, pues mira, si fueron mejores los otros, pues pa'lante y ya está, ¿vale? Pero yo veo, la otra vez era una cosa parecida, fue como un berrinche, una cosa así, y de repente me encabrono y estas cosas, y yo, bueno, pues supongo yo que retomará el asunto.
0: A él le da terror que la gente le mire y le acuse de que no controla, que ha dejado de controlar. La primera vez que fue en Mallorca, a raíz de un partido en Mallorca, pero ya venía el tema de atrás, era porque no mandaban los jugadores, se le iba de las manos, los jugadores iban de copa. Entonces no era capaz de controlar, y ahora ha sido porque no es capaz de controlar, teóricamente, o los árbitros, o la UEFA, o todos los enemigos que tenemos que hacen que no ganemos nada en 2 años.
2: Yo creo, vamos a ver, no sé, tú sabes 10 millones de veces mucho más que yo, o 1000 millones de veces, pero yo tengo la sensación de que no todos los madridistas de la prensa de alrededor quiero decir, prefieren un buen titular a una buena gestión, me explico, no sé, si puedo joderlo, pues bueno, lo jodo, yo lo que quiero es tener mi cuota de poder o mi minuto de gloria o una cosa así, y entonces pues porque yo, vamos a ver, analizar las temporadas del Real Madrid, si gana o no pierde, pues si no es por nada, pero si el Madrid tiene que analizarlo desde ese punto de vista, el resto, válgame Dios. Entonces, solo es deporte, el equipo se te gana mucho y llega un momento que acabas el ciclo y hay que volverlo a hacer y no siempre se acierta la primera, y desde ese punto de vista, pues no sé por qué todo el mundo se pone tan nervioso. Pues
0: esa reflexión que tú haces está muy bien hasta hace 10 o 15 años, pero es que lleva ya la gente ya no espera el titular de Florentino, porque da una, ya no hace ruedas de prensa, hace entrevistas una cada 2-3 años, más o menos 2-3 años, entonces claro, si ya le has acostumbrado a la gran masa y al equipo de los lobos, a que tú no sales hasta dentro de 3 años a dar una celadovía al país, o una, país difícilmente, pero bueno, o a LAS o a quien sea, entonces ya está, entonces
2: sí,
0: ¿para qué
2: sí,
0: te,
2: pero
0: nadie te pedía un número como el de ayer?
2: Claro, sí, no, no, está claro. Yo lo de ayer, que me enteré un poquitín esta mañana cuando me levanté leyendo un poco eso, que dije yo, válgame Dios, ya estamos otra vez como aquella vez, que para mí fue muy triste, porque lógicamente todo lo que yo he visto, muy triste, a ver, entre comillas, que a mí eso no me da de comer, ¿vale? Pero fue triste porque digo, ya estamos como aquella vez y yo no he conocido un presidente mejor del Real Madrid en cuanto a saber comportarse cuando ganas, cuando pierdes, casi siempre, ¿vale? Que es lo que nos pasa a todas las personas, que todo el mundo metemos la pata a veces, ¿vale? Entonces me da miedo que ahora se sienta presionado, aprovechen los por de alrededor, todos las alimañas que hay alrededor queriendo hacerse con el Madrid, porque no estoy yo tan seguro de que todos fueran a ser tan limpios con la institución como yo creo ha sido.

0: Florentino, como decía un amigo mío, eso lo dije yo en una entrevista y le gustó mucho, y digo, mira, para entender a Florentino tienes que conocer el mundo de los ingenieros. Y Florentino es de los ingenieros el número uno de los ingenieros. O sea, el ingeniero de caminos es un ser distinto, distinto a todo lo que tú puedas conocer. Son gente cuya cabeza es cuadrada, reflexionan con otros parámetros que tú no reflexionarás en la vida. Lo importante para ti y para él no tiene importancia. Son gente distinta, punto. Son ingenieros de caminos, es una raza especial. Entonces, ayer no era un ingeniero de camino, ayer era el dueño de la bodega del
1: Legazpi. Bueno, hombre, ayer a lo mejor fue una cosa de estas muy española, dice, a que no hay huevos, le dijo.
0: Sí, y luego salió la parte más fea que todos tenemos, te voy a contar una anécdota que es de las anécdotas de mi vida. Cuando empezó la Isla de los Supervivientes, esta de Telecinco, esa que van allí y están un mes y que pasan un hambre de la hostia y llueve y les tienen abandonado. Bueno, pues al acabar la primera o segunda edición, me coge un día, yo tenía de colaborador por la noche en el Tirachinas, tenía a Fernando Romay, que somos íntimos amigos hace 50 años, yo qué sé, o más. Y me dice un día, dice, jefe, voy a cenar antes y cenamos juntos, que te quiero consultar una cosa. Y digo, vale. Y entonces llega a buscarme a la radio a las 9, yo estaba con Kiko Narváez y con alguno más. Dice, no importa, que se vengan, os quiero invitar a todos, que quiero pediros consejos. Y se viene y nos cuenta que le han hecho una oferta millonaria, pero millonaria, para la siguiente edición que iba a tener lugar de los supervivientes, está ir.
1: Sí, sí.
0: Y dice, tío, es que no sé qué hacer, porque dependiendo la hora pienso y digo no voy, y luego pienso y digo, coño, es que no son cuántos millones de euros o cuántos cientos de miles de euros, es que no sé qué hacer, total, que dice, bueno, ya lo contaré la decisión que tenga. Y a los días me lo encuentro, digo, ¿qué ha pasado? Y dice, que no voy. No, pero muy convencido, dice, no voy. Digo, ¿y qué pasa? ¿Por qué? Dice, no, tampoco por nada. Dice, por mi hijo mayor. Dice, tiene tres hijos. O mi hija, no sé, hijo. Dice, es que, claro, ese sí que me conoce. Dice, papá. Dice, tiene la imagen más simpática y más cariñosa que puede tener un tío en este país. Todo el mundo te quiere, todo el mundo te le pareces entrañable, maravilloso, no sé qué. Dice, no te han visto ni cabreado ni con hambre. Dice, vas a tirar toda la imagen tuya y de tu familia por lo que te vayan a dar. Dice, tienes razón, no voy.
1: Sí, claro.
0: Pues esto es igual, o sea, Florentino, ayer es que salió lo peor de él. Lo peor, el Florentino machista, que yo no le conocía, tuvo tres gestos machistas de estos que yo espero que hoy en La Sexta le den, como dan a toda cualquiera que ya mete una palabra fuera de moda, ¿no?
1: Tenemos la piel muy fina, pero bueno, si yo no lo escuché, sí, pero me lo imagino.
0: Hay una periodista que escribió una columna, creo que era en ABC, y dijo, lo que faltaba ya que esta mujer sepa de fútbol.
1: Sí,
0: y luego, bueno, cuando estaba dando la palabra a los periodistas que estaban delante, que iba desbocado, le daba palabra a todos, es una cosa espectacular. Entonces le dio el licenciado, por favor, dadle a esa chica tan mona que no pregunta, que no hace ni caso, venga, chica guapa, pregunta.
1: Bueno, hoy en día eso sí es machista, sí, pero bueno, ya sabes cómo somos ahora. Pero bueno, sí. Yo no lo sé. Espero que retome su buen hacer, si es que lo de ayer fue así, porque ya te digo que yo no he conocido ni conozco en otro club más que en el Bayern o en sitios así gente con ese comportamiento. Yo no es por nada, no es por ser madridista ni nada, pero hostia, yo veo otros clubs y digo yo, joder, hostia, es tan feo cuando un presidente se vuelve macarra, ¿sabes? Es tan así que yo no entiendo cómo puede ser un aficionado de ese equipo y seguirle. O sea, quiero decir, no decir, ¿por qué no se va este tío a la mierda?
0: Florentino está a los mismos metros, yo lo que llevo pensando desde ayer, en este momento, y lo sabe y lo ha descubierto, está a los mismos metros del cielo que del infierno, a los mismos. O sea, él tiene
1: Pero no entiendo el porqué.
0: Mira, te lo voy a explicar. Porque la vida es así, en este país la vida es así. Te tienen en cuenta lo del último mes. O sea, Florentino tiene un tema muy, muy, muy jodido con el estadio. El estadio es una puta ruina. Pero una ruina. O sea, durante más de un año lleva el estadio paralizado de generar dinero, que estaba muy bien pensado todo, hasta que le dijeron, oiga, mire, es que no reúne las condiciones, que esto se la han engañado, quien le ha hecho la obra, que la ha timado, que la han engañado. Pero es que paralelamente a eso sale un escándalo del parking de unas dimensiones que no te quiero ni contar, pero paralelamente a eso sale de la apropiación indebida de no sé cuántos metros de la Castellana que se quedó, que no sé si se los quedó o no, pero que sale ahora y está la denuncia de una

0: asociación en el ayuntamiento. Claro, como todo eso se le ponga en contra, o sea, ese estadio maravilloso, esa inversión que lo es, que pone al Madrid en como número uno de entidad deportiva mundial, pues dice, sí, ya, pero mira, pues al final no ha llevado a la ruina.
1: ¿Y tú crees de verdad que a Florentino le iban a engañar con esas cosas?
0: Mira, yo creo que lo he contado en la radio, y si no, no me importa. A mí me llamó el director, el que monta ese estadio, al que le encargan el día uno, uno menos mil, decir, quiero que usted sea el que dirige este estadio, que la obra entera. Y un día me llamaron hace al poquito de inaugurarse, cuando empiezan los primeros problemas. No, antes incluso, antes de inaugurarse oficialmente. Pero ya sabía que tenían problemas con el sonido. Digo, mira, cuando haces un estadio de esta dimensión, que no hay otro en el mundo, no puedes ir a comprar sonido. No puedes consentir que cualquiera traiga su sonido. Viene Springsteen con el suyo, viene Taylor Swift con el suyo. No, eso no. Tú llama, que para eso eres el Madrid, y la obra en la Castellana de Madrid es de unas dimensiones, pues un mausoleo. Tienes que llamar a las 5 mejores empresas del mundo, hacer un concurso y que vengan ahora durante la obra, y sonoríceme esto como no ha sonorizado nada usted en su puta vida. Y que te presenten un concurso, que te hagan un precio, que tú lo pagas de una manera o lo pagas de otra, y que te hagan un sonido para ti. Y bueno, y eso no quiso la junta o quien fuera o quien decidiera. No, tú compras a esta marca, que encima no lo hacen gratis. Y ahí viene la ruina.
1: Y no tiene arreglo eso.
0: Y ha hecho rico al Atlético de Madrid. O sea, el Atlético de Madrid lleva un año más los tres próximos, que lo tiene todo firmado, vendiendo a precios que nadie ha vendido en su puta vida.
1: Ya, eso sí es verdad, porque yo eso sí que lo he escuchado. Oye,
0: los 8 días del Bad Bunny, esto que al Atlético de Madrid le suponen 8 o 10 millones de euros, así, sin comerlo ni beberlo, sin trabajar, claro, sin toser, pues era del Madrid.
1: Estaréis contentos entonces, joder, claro, Madrid.
0: Eso los atléticos inteligentes ni les va ni les viene, porque eso se lo disfruta el que se lo lleve, ¿no? Pero bueno, pero vamos a ver qué pasa, pero está cachondo el tema, está simpático.
1: Bueno,
0: cuídate mucho, anda.
1: Igual, José, y todos, un saludo.
0: Un abrazo.

0: ¡Bion! ¡Bion! ¡Qué sensual! Dice uno aquí la letra, ¡qué sensual! Yo no, no la había escuchado, vamos, hasta antes de ayer que me la pidieron y la busqué, no la conocía el clásico este, Buldio. Pregúntale a alguien si por favor si se acuerda de la canción.
1: Buenos días.
0: Hola, buenos días. ¿Cómo estás, tío?
1: Hola, ¿cuánto tiempo sin hablar?
0: Ya, es que, claro, estoy a tal velocidad de las 6 que voy acelerado que no sé de qué podcast me hablas, porque hemos hablado varios podcasts, Tomás.
1: Coño, desde el que acabo de durar, el que acabo de...
0: Ah, vale, del que me hizo durar a mí, ¿no?
1: Sí, estoy esperando la segunda parte.
0: Vale, ¿y te ha gustado? Yo es que no lo voy a ver.
1: Bueno, la historia la conozco de sobra, más que de sobra. Pero que da gusto las preguntas y da gusto las respuestas y que sí, que está
0: yo,
1: muy bien.
0: Yo no lo voy a ver y además no creo que lo publicite mucho hoy porque lo colgaron ayer, creo.
1: Bueno, no te hace falta verlo porque lo has hecho tú.
0: Bueno, o sea, ya, pero que luego hay otros que les gusta verse. A mí no me gusta ni escucharme, ni verme, ni nada, pero y menos este porque supongo que los más cercanos...
1: Bueno, pero tú lo que has puesto en Twitter es un enlace con el YouTube, ¿no?
0: Sí.
1: Es un enlace...
0: Sí, ¿por qué?
1: Es un enlace en YouTube, ¿no?
0: Sí.
1: Vale, no, es que eso dura un minuto. Yo lo he buscado.
0: Ya lo he borrado y he puesto el enlace largo del.
1: Vale. Entonces yo lo busqué en Ivo y lo he escuchado, vengo escuchando.
0: ¿Tú has visto pero lo has visto en audio? ¿Se ha escuchado en audio?
1: Entero. Lo he escuchado 45 minutos que dura enteretito.
0: ¿El audio?
1: Sí, claro.
0: Vale, es que está en YouTube en vídeo, entero también.
1: Vale, pues ahora lo busco.
0: Y ahora he quitado el Twitter que el enlace estaba mal porque era a una promo de un minuto. He borrado ese Twitter, he puesto otro, el que sale el enlace bueno.
1: Vale, pero como a mí me pega la curiosidad todo lo que esté relacionado con el tema, pues lo he buscado y lo he encontrado.
0: ¡Hala!
1: ¿Cuánto tiempo sin hablar, tío? Que sepas que te escucho todos los días, ¿eh?
0: Un abrazo.
1: Aunque no escriba ni tal, pero vamos, que te escucho todos los días.
0: ¡Un abrazo muy fuerte!

que no va a dejar indiferente a nadie, que es muy comprometido, que es muy... Pero claro, es que es Miguel Durán, que son muchos años, que se te olvida que hay un micrófono y que está grabando. Y encima que ha sido mi abogado en muchos de los casos que he tenido con la Conferencia Episcopal. No podía, con un solo abogado no vas abasto. Tenía que haber tres, cuatro abogados. Y uno de ellos, Miguel, por ejemplo, lo contaba esta mañana, fue el que me defendió cuando los abogados de Florentino acusan a Confidencial y a mí de los audios famosos, que a mí me sacaron en un día, bueno, que llevaba mi defensa.

0: ¿Está todo preparado, no?
1: Está todo preparado para el show, todo está dispuesto, muchas ganas. Ya no queda nada, vos.
0: ¡Oh, qué maravilla! El próximo sábado a las 8 en punto de la tarde, pero de puntualidad británica, arrancamos el show de la jungla.
1: Además, tenemos un precalentamiento.
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1: Tú bien dices que se lleven varias camisetas, que si no luego, pues eso, no...
0: Sábado que viene, Sala Labs en Chamartín. 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
1: Ah, sí. Sí, a las 9 esta noche arrancamos a las 8, como cada miércoles, después de Mara. Y a las 9 vamos a tener la visita de David Summers, que ha tenido a bien de visitarnos. Ya lo hizo hace un año, en febrero, cuando todo lo de lo que vamos a hablar hoy era un proyecto, ¿sabes? La película documental, el nuevo disco. Ya estuvo aquí en febrero del año pasado. Y dio como adelanto que iban a hacer una película y que iban a sacar disco. Y esta noche viene otra vez y cuenta, pues siempre cuenta conmigo lo que no le cuenta a nadie. Me dice el nombre del disco, alguna canción. Y estamos ahí a gusto, una charla entre amigos que nos conocemos ya de hace años y vamos a estar ahí unos 20, 25 minutos.
0: Buen tío,
1: así
0: a las 8.
1: Seguidores de Hombres Gay, David Summers, que no se lo pierdan.
0: A las 8 te escuchamos y el sábado a las 8 también, Show de la Jungla. Un abrazo fuerte.
1: Sí, señor, un abrazo fuerte, buen día a todos.
0: Hasta luego.
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0: media de la mañana, 7:30 en Canarias. ¡Hombre! Ya estamos repetidos. Mira, ahí se ha hablado dos veces. Ahí. Oh.
1: Espérate, tío, que estoy aquí.
0: A ver.
1: Bueno. A ver, estoy conduciendo y casi le doy a un coche aquí.
0: A ver, le he dado, que no se te ve. El que manda, manda.
1: No se trata de ir dando hostias por ahí.
0: El que manda, manda. Ya me contó tu hijo que tiene la furgoneta hecha una mierda. Mucha Mercedes y mucha hostia, pero que la tiene sucia, guarra, que buah. Que,
1: relaja.
0: Que,
1: no,
0: que la palanca de cambios que no sabe qué le pasa, que solo tú sabes meterla.
1: Pues es que hay muchas cosas que solo yo sé meterla. Dime, ¿qué ya. más?
0: ¿Qué tal? ¿Qué has comprado hoy? ¿Qué hemos encontrado hoy de oferta?
1: ¿Piñas?
0: Tomate
1: espectacular, tomate, el Cherokee, ese está buenísimo, tío.
0: ¿Y de dónde es ese tomate?
1: Cherokee, de aquí, de la tierra, de Torreblanca.
0: ¿Torreblanca, de Castellón?
1: Sí, sí.
0: Ah, ¿y las piñas de dónde son? ¿De Castellón también, de ahí, de Villarreal?
1: No, ¿qué van a ser de Castellón? ¡De Costa Rica!
0: ¿De Costa Rica? ¿Y cómo las trae, tío? A mí no me salen los números.
1: Sí, a mí tampoco.
0: Si tú traes una piña por cada asiento, contando que tengan 100 y pico asientos, son 100 y pico piñas.
1: Bueno, hay unas que vienen en avión, pero no van por asientos, coño.
0: Oye, escucha, es que yo he ido a comprar piñas y me dicen, ¿de por avión o de por barco? Y digo, ¿qué diferencia hay? Hombre, la de por avión está mucho más fresca, la del barco tarda un mes y pico más en llegar y le echan ahí unos conservantes y unas cosas. Digo, pues dame la del avión y me explican que va cada piña en su asiento, que le marca.
1: No,
0: sí, con el cinturón puesto, que las azafatas las tienen, les peina la cola.
1: Y se la menean.
0: No, y que tienen un equipo para recoger las embarajas de la hostia, que las bajan a todas ahí colocaditas en unas cajas ahí, en unos
1: cajones. Que no, cojones, ¿qué me hablas? Es de las piñas.
0: Entonces digo, pues tiene que valer la piña un huevo, porque luego, ¿cómo está la piña? La buena, la del avión, ¿cómo está? ¿A cuatro euros el kilo, creo? ¿3?
1: Sí, a 4 pavos.
0: A 4, fíjate. ¿Y has comprado melocotones ya?
1: No, comprar melocotones, joder, que estos primeros están muy tirantes.
0: De verdad, yo no sé cómo. ¿Cuándo vas a querer tener clientes ricos? Tienen los más tiesos del barrio, joder.
1: Claro. Igual, pues yo con los tiesos me negocio bien.
0: Ya, sí, pero. Mete hoy melocotones buenos que acaban de salir, que es el postre o la fruta más maravillosa que hay, y pero, alguno va a quererlo pagar por comerlo antes.
1: Tengo cerezas como tu cabeza. Hay cerezas que están de puta madre y tengo.
0: Ya, pero esas son las que congelaste el año pasado, ¿no?
1: Los huevos tuyos va a congelar el año.
0: No, yo no soy de. Me gusta la cereza, pero no. De enloquecer, yo lo que con la sandía y con el melón. Y digo, con el melón no me gusta. Y el melocotón. Y algo la piña.
1: Bueno, la piña. Sí.
0: Pero claro, si ya ha venido la pobre piña en barco, si esta piña salió el verano pasado allí.
1: Que no, coño.
0: ¿Ya has conectado algo mal, que me repito?
1: Ya, espérate. A ver, hostia, es que me más delicado que una mierda. Dime, ahora.
0: Bueno, escúchame, quiero que te lo piense. Y si quieres, hacemos un esfuerzo y nos vemos y lo discutimos y le damos fuerza y buscamos a una agencia de comunicación. Es la oportunidad, tío, es la oportunidad que un tío que tiene el dinero por castigo, que ya no sabe qué hacer con los millones y millones y millones, que hasta los bancos, y dice, saca de aquí algo que se nos va a ladear el edificio hacia un lado. Métete a presidente del Madrid, coño, ya tienes a Juanito con Mercadona y el polideportivo se ha montado, que se le va a quedar un polideportivo al lado del tuyo.
1: Bueno, el presidente del Madrid vive.
0: Claro, tienes a Juan Roch, que ha montado el polideportivo ese de para el voleibol y el Mercadona, a Fernando con el Villarreal y el estado de la cerámica, que parece un futbolín de pequeño comparado con el tuyo, y tú vas a tener el Bernabéu. Ya lo de ganar las elecciones, nada que salga de dos discursos las ganas, y lo único que hay que poner 200, 300 millones ahí de aval. O sea que.
1: ¿Y ahí le pongamos a media?
0: No, tú. A mí me contratan luego de algo, de director de comunicación o algo, yo que sé.
1: No, yo no.
0: Imagínate tu consuegro, ¿cuándo ha tocado en su puta vida ha soñado tocar el Bernabéu? Tú de presidente, mete al consuegro a tocar algún sábado ahí, en los descansos.
1: Ah, yo he buscado la vida aquí, tocando en las calles.
0: Ya, por eso, pero claro, tú que le digas un día, este sábado le reúne, querida consuegro, he decidido asaltar la presidencia del Real Madrid, y de los planes que van a ir en mi campaña de elecciones, el primero es que todos los descansos sales tú a tocar algo. Con el cojo, con el cantante cojo.
1: Y, Los dos allí. ¿Qué? No. Para tocar los huevos, lo único que van a tocar es.
0: Claro. Y luego, no. Y hacen las reuniones ahí, ¿no? Y tienes el Bernabéu, tú, y presidente, y presidente. Pero no te metas en lío, no salgas tú a hablar, ya salgo yo.
1: O sea, a ver, ¿te crees que yo estoy mudo?
0: No, hombre, no. Pero tú no, que mira a los Florentinos, ha salido a hablar y lo ha liado.
1: Hombre, claro, pero si es que ese hombre está muy mayor.
0: Claro, pero es que cuando estás en una institución como el Madrid es de todos, tío. El Madrid es de las mujeres, es de los hombres, de los jóvenes, de los viejos, de los moros, de los chinos, de...
1: Hombre, tampoco fumo.
0: Pues, entonces, claro, tú imagínate la lengüita que tienes tú cuando hablas de los moros. Pues entonces ya tendríamos
1: No,
0: claro, no es lo mismo que el tío de la tendeta de Castellón, de Villarreal, hable de los moros a que hable el presidente del Madrid. Pues tenemos quejas de ministros, vamos, quejas de presidentes.
1: Es que yo no hablo mal de los moros ni hablo mal de nadie.
0: Bueno, hablar de uno o de un par de ellos.
1: Hombre, claro, pues si es un hijo puta, es un hijo puta. Me da igual que sea moro que
0: bueno, pero sin acritud, sin.
1: No, sin acritud ni sin nada.
0: Ya.
1: No, bueno, te jodes.
0: Pero bueno, piénsate, Chucha, a Encarni le va a encantar, ¿eh?
1: Sí.
0: A Encarni le va a encantar ser la señora de Don Pimpón ahí.
1: Oh.
0: Y lo único, escucha, otra cosa, si toma la decisión que sí, que yo te conozco, va a decir que sí, porque no tiene rival.
1: Sí.
0: ¿Quién va a poner ahí 400 millones? Escucha, vete enterrando las bermudas. No se puede ir con bermudas al Bernabéu, tío.
1: No,
0: ni con chancleta esa del dedo ahí en de goma. Eso
1: en
0: no.
1: Verano es lo mejor, en verano.
0: No. Entonces ya tienes tu chalet.
1: Hombre,
0: ya tienes el palacio tuyo. El Bernabéu se va con traje y corbata, siempre.
1: Sí, pero que yo hay sitios donde no voy con bermudas, tío. Yo no voy con la bermuda a todos lados.
0: Así
1: no.
0: Me gusta. Tú ya tienes que ir cambiando, que ya eres presidente del Madrid. El presidente del Madrid está dando la imagen de una entidad. Y, coño, que te llamará el presidente del gobierno un día 7 también. Chimo, que quiero ir este sábado al fútbol.
1: Vale, ahora ya le llamo a Florentino y digo que se vaya a tomar por culo.
0: Y fíjate cuando solamente para fotos con Mbappé, todo el mundo, Florentino, digo, Chimo, que mi niño quiere hacerse una foto con Mbappé, y dice, pues mira, vamos a poner a Mbappé en la tendeta los miércoles de 5 a 7. Que meta pelocotones y haga fotos con los niños. Ya está.
1: Ya está, y nos traemos a Maquelele.
0: Tienes que abrir una tendeta al Bernabéu al lado.
1: Traemos a Maquelele ahí también a la tendeta.
0: Puedes tener en un rincón a Maquelele y en otro a Juan Carlos.
1: El rincón de Maquelele, ¿no?
0: Claro.
1: El rincón de la oreja, el rincón de Maquelele.
0: ¿Te enseñó Juan Carlos la señora que tiene que hacerse cargo ahora en el reparto este que hay de con lo de los 500.000 emigrantes?
1: Ahí, sí.
0: En Jerez se lleva prácticamente el premio gordo. Y,
1: ¿sí?
0: Y le asignaron a Juan Carlos una y la mandé en foto, y entonces al principio decía que no. Digo, tú abres la foto y dices, bueno, no sé. O sea, que...
1: Ya no sabía si quedase la o no, ¿eh?
0: Estaba muy delgada, de todas maneras, ¿eh? A mí no me gusta. A mí las mujeres tan delgadas no me gustan.
1: A ti no te gusta ninguna.
0: No.
1: Es el problema.
0: ¿Pero la viste o no la viste?
1: ¿Te gusta más? No, yo no la vi.
0: No, ¿me habla en serio?
1: No la vi. Se la quedó la oreja le dijo, puta, luego dice que... A los demás sí que nos dice que colguemos cosas, pero él cuando tiene algo lo queda para él solo.
0: Pues no es que no sé dónde lo tengo, tío. No sé dónde te la puedo mandar. O sea,
1: no te preocupes, que a mí no me falta. Yo voy sobrado.
0: No, pero es que a esta la podía ofrecer algo de...
1: ¿Un bocadillo de panceta? ¿Tú quieres o qué?
0: No, algo de, no sé, alguna cosa de representación en el Madrid, de algo. No sé, cuando sea presidente.
1: Sí, ¿no?
0: Claro.
1: Eventos y eso, que se encargue ella de los eventos.
0: Sí, me parece buena idea.
1: ¿No? Claro.
0: Espérate, mira, aquí ya tengo ya la foto, he recuperado la foto. Digo, para que dé el visto bueno, más que nada, porque sabes que Juan Carlos no va a decir nada hasta que tú no le des el visto bueno. Espera un momento, espera.
1: Ya... Ah, tío, pero que escucha.
0: Sí.
1: Bueno, está esperándome el jefe para llevar una furgoneta.
0: Pues qué jefe.
1: Jefe de la empresa, coño, o
0: sea, ¿así? Me vamos a quedar con el Bernabéu y tú hablando del jefe de las cuatro sillas tapizas estas viejas.
1: No, son viejas, coño, son todas nuevas.
0: Bueno.
1: Sí, cuatro sillas de apoya, cuatro sillas.
0: Mira a ver ahí, que te ha tenido que llegar la foto. A ver si le da el visto bueno. Si le da el visto bueno, si no, ¿eh? No quiero yo presionar a nadie que luego digan que si yo digo, dejo. No.
1: Eso es mentira.
0: ¿Qué mentira qué?
1: Eso es mentira, tío, ¿no lo ves?
0: ¿Pero qué es mentira, qué?
1: La chica esta.
0: Pues es mentira, ¿por qué?
1: ¿Eh?
0: ¿Por qué?
1: Porque sí, ¿no ves? Eso es de mentira, tío, ni tiene...
0: Juan Carlos ya la tiene, ya la ha metido en memoria, le he pasado el teléfono.
1: Y no tiene galletas, que dice Juan Carlos,
0: y,
1: ni no.
0: Y le ha llamado Manolo de Fomento. O sea, por, si la, por si su mujer le abre el teléfono. O sea, que...
1: Manolo de Bombo, no te jodes.
0: Dice que es que está muy delgado, yo veo que no está muy delgado, pero bueno.
1: Sí, delgado, dice, sí. Me gustaría él.
0: Bueno, que escucha, búscame melocotones buenos, anda.
1: Venga, va.
0: Adiós.
1: Adiós, pero adiós. Saludos.

0: Hombre, Miguel Ángel, ¿cómo estás?
1: Pues aquí, preparándome para pasar el día.
0: Claro, yo preocupado, te leo, te noto cierto tono así como de tristeza en tu sábana esta que me has escrito hoy. Y no sé por qué, no sé si es por la crisis que se avecina, que esto, como dice, que aguante un mes más la broma esta, va a dejar al mundo jodido, o si por lo de Florentino que pueda, no sé, son dos temas que a un jubilado como tú, pues le tienen muy preocupado.
1: Muy preocupado, ¿no?
0: ¿Y el orden cuál es? ¿El orden cuál es?
1: No, lo de Florentino, bueno, lo de Florentino, es decir, me divierte, no me divierte, pero... Pero bueno, en cierta medida sí, ¿no? Y es casi anecdótico. El orden es cómo estamos, ¿no? Yeah. ¿Cómo está el mundo? ¿Eh? Tenemos a Trump visitando al presidente chino y no sé si lleva agenda, ¿no? Pero bueno, la vida es así y el tema económico en el mundo, pues estamos enfrentándonos a una crisis de oferta de petróleo que va a ser durita.
0: Sí, porque ya están los aguarreros estos que dicen que aunque se arregle todo hoy, ¡buah! Esto viene una por el retraso que lleva acumulado, eso, ¿no? Pero escucha, bueno, también nos deja a todos en muy mala altura, porque sin guerra y con guerra, lo que hemos visto es que hay un punto débil, que es ahí 3 kilómetros de mundo, de planeta, que como lo tapones, se jode el planeta entero.
1: Claro, no, pero bueno, no es el único punto, ¿no? Porque, por ejemplo, algunos países árabes están tratando de volcar su salida al mar hacia el Mar Rojo, pero claro, ahí puede pasar 3/4 partes de lo mismo también, ¿no? Y ni te cuento en la parte en Asia, pues también te puede pasar algo todavía más grave. Entonces, sí, tenemos que prestar atención a factores que son relativamente relevantes para la economía mundial y que siempre están un poquito pendientes de un hilo, ¿no? Y que no hemos prestado mucha atención.
0: Entonces, pero... y esto no tiene pinta de que se arregle, ¿no? Te refiero, que no... No sé si estamos más cerca de que serían a zambombazos otra vez que de arreglarlo.
1: Espero que el sentido común, aunque es, como dicen siempre, ¿no?, que es el menos común de los sentidos, se acabe imponiendo. Lo que pasa es que en muchos casos, claro, de un lado tenemos a radicales con pocos intereses globales y del otro lado pues no sé muy bien lo que tenemos, ¿no? Entonces sí, yo lo veo complicado. Yo lo veo muy muy complicado de que, uno, que se solvente a corto plazo; dos, que en cualquier caso las consecuencias las podamos gestionar y nos van a impactar, y nos van a impactar de forma importante.
0: ¿Qué pasaría? O sea, es que se hace la oscuridad, como las películas que hemos visto de ciencia ficción alguna vez. O sea, bueno, cuando falte la materia prima, cuando falte el petróleo. Ayer me reía yo porque dicen que España no va a tener nunca problemas porque somos uno de los países del mundo con más refinerías, pero lo que entra a la refinería es lo nuestro, joder.
1: Tiene que llegar la materia prima. Claro. Bueno, no, o sea, que falte lo que lleva es que haya escasez. Cuando haya escasez, lo que ocurre es que suben los precios, y cuando suben los precios, los que sufrimos somos los consumidores, ¿no?
0: No, y pero además... Esto es como un animal con 500 patas, ¿no? Porque dice, no, que y a lo mejor lo que nadie piensa es que como hay escasez, es que no hay transporte. Y si no hay transporte, claro, ¿quién lleva a los supermercados?
1: Claro,
0: el pollo, la carne, el pescado, la fruta.
1: Y al final todo redunda en que, uno, hay escasez, subida de precios, y quien lo tenemos que pagar somos los consumidores y somos los que vamos a sufrir, porque tendremos menos, tendremos que pagar mucho más por lo menos que tenemos, y viviremos mucho mucho peor durante un periodo de tiempo razonablemente largo. Y luego ya sabemos lo que pasa con los precios, que una vez que los precios suben, ya no bajan, ¿eh? Entonces, y eso se va a quedar ahí. Entonces yo creo que ahí tenemos un problema severo, y obviamente no prestamos atención porque tampoco nadie le pone mucho más foco del que les interesa, ¿no? Así que eso es lo que hay por ahí. Lo de Florentino al final es que simplemente se ha marcado. Yo ayer, que estaba de viaje, estaba visitando bancos en Ámsterdam, pero cuando aterricé a última hora de la noche y vi la rueda de prensa, no sabía si era realidad o si era inteligencia artificial poniendo en el cuerpo de Florentino una mezcla entre Trump y Pedro Sánchez, ¿no? Porque era algo parecido a eso, ¿no? Pero bueno, eso yo creo que entre comillas es lo de menos. Pero en cualquier caso demuestra un poco el deterioro que tenemos en nuestra sociedad, ¿no? Que alguien como Florentino, o sea, alguien con, digamos, la influencia o el peso específico que va a tener el presidente de Real Madrid y el presidente ACS, no lo olvidemos, muestre esos, digamos, tics, ¿no? Que por otro lado ya eran conocidos, ¿no? Ahí por ahí unas grabaciones.
0: Eran sospechados, no conocidos. Florentino es la primera vez que...
1: Sí, Florentino, que
0: Florentino hace que nos da una rueda de prensa, pues no sé, a lo mejor 10 años.
1: 2015,
0: lo que hace que es una entrevista cada 2-3 años, más o menos, una, la pasta con el medio que toque o que a él le parece bien en ese momento, pero lo de ayer, eso de tú, ¿qué pregunta? Era el Jesús Gil en los buenos tiempos.
1: Sí, efectivamente, ese era el otro componente, ¿no? Además, yo creo que hay algún medio de comunicación, algún no sé qué periódico lo pone, dice, Florentino se viste de Jesús Gil, ¿no? Pero del peor Jesús Gil, ¿no?
0: Ah, decía, pregunta tú, dice, ¿quién eres? Sí. Pepito de la ABC, la ABC.
1: Sí, pero luego pero, o sea,
0: hay que cosas... Esto se resume porque los primeros titulares que salieron, yo no la vi en directo, que ni lo sabía, vamos. Los primeros titulares es que hace culpable de todo el drama del Real Madrid de estos dos últimos años al ABC, que es un periódico que no existe ya, no existe el periódico, vende 18.000 o 17.000 periódicos, de los cuales 15.000 o 16.000 son suscripciones de gente que ha muerto. O sea, eso es el ABC de verdad hoy, un periódico con 14 páginas, que es un panfleto. Y a José María García, que hace 27 años,
1: que no.
0: 27 años que está retirado. O
1: sea, que no, sí, ahí a mí me hizo gracia porque justo tuvo ahí un enfrentamiento con un periodista, no sé si se llama Rubén Cañizares o algo así, del ABC, ¿no? Que le decía, que sepas que voy a retirar mi suscripción. Casi le tenía que haber dicho, ah, coño, es la suya, es usted, ¿no? El suscriptor vivo que nos queda. No sé, o sea, bueno, que en cualquier caso, efectivamente, es para, o los tics estos de, bueno, a ver si se presenta alguien, ¿no? Como retando, ¿no? Dice, yo creo que le va a salir el tiro por la culata, porque al final sí que se va a presentar.
0: No se presenta, no hay nadie. ¿Quién?
1: Bueno, están hablando de Riquelme.
0: No, luego yo ayer me dieron a mí. Yo estaba ayer muy liado, porque tengo mucho lío en la cabeza y muchas historias. Y de repente me empezaron a llamar al teléfono gente amiga o menos amigos, pero conocidos. ¡Hostia! Me llamaron del país, me llamaron del mundo, me llamaron de Pedro J. ¿Qué tienes que decir? Digo, si no sé de lo que estáis hablando. O sea, pero al final, digo, si es que no se puede presentar nadie, ¿quién se va a presentar? Nadie reúne los requisitos que él puso en los nuevos estatutos. No, nadie.
1: Yo no sé ya la parte, digamos, de antigüedad y...
0: No, 30 años, creo que 25 o 30 años, más 400 millones, 200 o 300 millones que tienes que poner de aval al comienzo de la campaña electoral.
1: Sí, si tienes que poner un preaval, creo que son del 15% del gastos. Bueno, que estás hablando de un preaval de 185 millones de euros, que eso implica tener un patrimonio de 10, 15 veces eso. O sea, entre 9 personas, ¿no? Tampoco, supongo que tampoco hay tantos, ¿no?
0: Claro, pero y que tengan vida que le permita dedicarse a esto en cuerpo y alma. O sea, es que...
1: Pero yo, mira, el síntoma, a mí lo que me queda de pozo es el... No sé, bueno, esta persona de 79 años, que creo que tiene un egocentrismo bestial y que supongo que ver cómo todo lo que ha construido se le cae entre los dedos.
0: No es eso, porque él cuando con ACS se hace obra, básicamente se dedica en todo el mundo, en los cinco continentes a la obra pública, cuando hace esos puentes de 3 kilómetros, esa autopista maravillosa, de una fama como una de las constructoras número uno del mundo, pues eso queda ahí y ahí está, pero el fútbol no queda. Si eso lo dijo... Jesús Gil inventó esto. Jesús dijo, esto es maravilloso si no fuera porque hay una puta cosa que se llama balón. Entonces, claro, si no entra el balón, ya pues dice, no, es que hemos hecho un año de gestión impecable, ya, pero no ha ganado nada, no ha ganado nada. Sí. Ha hecho un año de mierda.
1: Ya, pero bueno, yo creo que él se enfrenta un poco a ese deterioro y no nos olvidemos, yo creo que la gestión del Madrid en los últimos, no sé, 4, 5, 6 años ha ido de mal en peor, ¿no? En el sentido de que deportivamente
0: a nivel de plantilla
1: y económicamente
0: el día que se sepa de verdad la jugada de Xavi Alonso, o sea, eso no hay por dónde cogerlo, o sea, claro. No, es de una irresponsabilidad traer a Xavi Alonso sabiendo él sí sabe lo que había dentro y eso no es, ya a partir de ahí yo lo dije 20 veces, digo, ¿dónde van? Claro, no vas a ir demasiado duro.
1: Claro, pero el problema está cómo reconstruyes todo eso, porque uno, la plantilla es la que es, los salarios y los contratos son los que son, y la situación económica de Real Madrid yo intuyo que no es nada buena, o sea, porque no nos olvidemos sí, que las palancas...
0: La partida de ingresos que tenían para esto del estadio no se están dando.
1: Es a lo que voy, las palancas que tenían para los ingresos, que son parkings, uso...
0: Y actividades de ocio que no...
1: Del estadio que no va a poder dar, ¿no? Con una deuda que no sé si son como... de largo plazo, unos 1.300, 1.400 millones, más la deuda que tiene de corto plazo, que creo que son en torno a unos 400 millones, que eso la tiene que renegociar, o sea, lleva al Madrid a que tenga una situación económica realmente bastante, bastante complicada. Es imposible que despida jugadores, les pague, contrate nuevos y ponga sueldos, ¿no? O sea, si realmente están condenados no a 2 años en blanco. Y aquí espero acertar a más años en blanco, porque no puede reconstruir la plantilla y tiene un cáncer ahí clarísimo, ¿no?
0: Entonces, me dicen aquí del aval de la futura junta directiva. No, está clarito, no es el aval de la junta directiva. El hablar de Pepe Pérez, el hablar del aval de una persona física, jurídicamente hablando, persona física que tiene que responder esa cantidad. O sea,
1: sí. No, pasa que creo que sí que la junta, o sea, puede ser que lo puedan acumular entre los 9 miembros que se tengan que presentar en la junta directiva, pero bueno, en cualquier caso al final son un preaval de 185 millones para mañana o para cuando se abra la candidatura, y luego un aval de esa cantidad que no es fácil de conseguir, o sea, y que es caro, o sea, que hay que pagarlo, que tienes que encontrar un banco. Pero bueno, no sé, yo te digo, hoy leía que sí, que este Riquelme, ¿cómo se llama? Riquelme,
0: hablan de el hijo de un socio de Riquelme, que es un chaval que no me acuerdo el nombre ahora, que es multimillonario, una de las grandes fortunas de Forbes, que es un chaval que discutió con el padre, que también era rico, no como él, y se fue a las renovables a México. Ahí ha montado un imperio mundial.
1: Que tiene,
0: Ese chaval, que ya lleva asomando la patita a tiempo, tiene un problema, que no tiene los 30 años de socio.
1: Claro, tiene que buscar a alguien que se los dé, supongo, que ponga la cara. Pero bueno, no sé, en fin.
0: Pero ese alguien no tiene 200 millones.
1: Claro, pero bueno, no sé, pero le puede hablar al otro, no sé, pero dicho lo cual, la verdad es que yo creo que es todo un síntoma de cómo estamos, ¿no? Navegando a la deriva y sin capitán al frente. Ya ni te cuento escuchar a la ministra, ¿no? Que ayer se me caían los colgajos diciendo que un accidente laboral cuando han muerto dos guardias civiles, en fin, o sea, estamos...
0: ¿Y la otra, cómo se desenvuelve el inglés?
1: Mónica García. Bueno, no, sí, estuvo bien, porque el primer día a mí me sorprendió, ¿no? Porque también había visto a Enrique Puente tratando de desenvolverse en inglés, ahora tienen esa obsesión, ¿no? De mostrar que todos hablan inglés, dices, oye, para las tonterías que dices, mejor que hables un solo idioma, déjate de hostias. Pero bueno, dice, la vi y lo tenía escrito y más o menos se desenvolvió el primer día haciendo el resumen razonablemente bien, y yo dije, joder, qué bien. Pero claro, cuando luego al día siguiente intenta contestar una pregunta y efectivamente les habla en indio, ¿no? Y dice esto, all the persons, y luego ya se queda así, dice people, y dice, bueno, pues ya está, se acabó, hasta ahí hemos llegado, ¿no?
0: El chaval es Enrique Riquelme de Cox Energy.
1: Sí, Enrique, sí, es el presidente de Cox Energy. Sí. Este es un chico de Alicante, ¿eh?
0: Sí.
1: Lo que pasa que sí que es cierto que hace poco hizo con...
0: Sí. ¿Qué ha pasado? Que se te ha cortado. ¡Ay, madre mía!
1: Bueno, oye, en cualquier caso, ya hablamos otro día.
0: ¡Un abrazo!
1: No te preocupes. Sí, bueno, hasta luego.
0: Adiós, 34 años.
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0: buenos días.
1: Hola, José.
0: ¿Cómo te llamas?
1: Me llamo Javier.
0: Javier, ¿y dónde estás, Javier?
1: Estoy trabajando.
0: ¿En dónde? ¿En qué ciudad?
1: Una empresa en Madrid, una empresa de vending.
0: ¿En una?
1: Una empresa de vending.
0: ¿De vending?
1: De bebida.
0: ¿Pero que dónde? ¿Qué ciudad? ¿En qué ciudad? ¿Dónde
1: Madrid,
0: estás?
1: Madrid.
0: Ah, vale. Cuéntame, sí, que te he leído ahí por encima. Cuéntame qué me decías.
1: A ver, yo creo que el Cabala es la junta directiva, no son los socios.
0: No.
1: El presidente.
0: El caso
1: hombre, acuérdate, cuando García Tapia no era presidente y él avaló.
0: ¿Quién?
1: García Tapia, que para descanse. García Tapia fue vicepresidente del Madrid. García y él avaló a Florentino.
0: No había un García Tapia en la puta vida en el Real Madrid. O sea, nunca, jamás.
1: No era García Tapia vicepresidente.
0: No era, pues sería Fernández Tapia.
1: Fernández Tapia, sí.
0: Nunca, sí. Jamás avaló ni una sola peseta ni un solo céntimo. Nunca, jamás ni un directivo de Florentino han avalado nada. Lo ha avalado él siempre el 100%. Siempre.
1: Yo creo que la Junta Directiva puede
0: siempre
1: avalar.
0: Siempre. Yo dudo que pueda avalar. Yo creo que exigen que sea la persona que va de presidente el que avale. Pero bueno, podría ser. Pero que Florentino nunca ha dejado que nadie avale por él. Nunca.
1: Si él ha hecho este movimiento es porque algo se teme y algo huele. Y algo alguien por detrás que lo está gestionando. Y entonces yo creo que por eso él ha hecho este movimiento de dar la prensa y de hacer otra vez elecciones. Para pillarlos en sorpresa. Es mi opinión, ¿eh?
0: No lo sé.
1: Yo anoche estuve escuchando la radio a Juanma. No me acuerdo el nombre. De radio.
0: Sí.
1: ¿Sabéis? Lo dejó específicamente que la Junta Directiva sí podía avalar.
0: No lo sé, yo creo que no, pero vamos, no lo juro, pues yo creo hasta ahora el que ha avalado siempre es el presidente y creo que los estatutos dejan bien claro que debe ser una persona física.
1: Sí, eso está claro, porque lo preparó él para hacer su mandato. Sí,
0: claro.
1: Pero yo creo que la Junta Directiva sí le apoya los avales, creo. Tampoco estoy seguro, yo lo que oigo en la radio y cosas de esas.
0: Soy socio,
1: ¿sabes?
0: Lo digo, pero yo creo que no.
1: Lo que sí es que es un chiringuito que tiene montado porque la Junta Electoral, los socios complementarios,

0: y ya me hice mayor.
1: ¡Qué canción, eh! ¡Qué bonita, qué bonita! ¡Qué bonita el Chivi, que estará el próximo sábado en el show!

0: Muy buenos días, José Antonio. Buenos días a todos los jungleras y jungleros. ¿Qué tal estáis?
1: Bien, ¿no? Muy bien. 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
1: que
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1: pero que ha pasado hambre. 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
0: ¡Otro!

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acordáis? Es que yo hace que no los escucho, pues a lo mejor 15 años. Y de repente he visto un disco y digo, joder, ¿cómo eran de buenos estos tíos? Pero ¿cómo eran de buenos? ¿Qué pelotazo dieron en el mundo entero? En Brasil arrasaron, en toda América arrasaron, pero es que cuando llegaron a España, aparte de que, no sé, que eran tíos simpatiquísimos y que tenían canciones maravillosas, vendieron lo que no está escrito, ¿eh? Pero lo que no está escrito. Yo estoy intentando recordar canciones...

0: pasa, hola, David? Buenos días.
1: Buenos días.
0: ¿Te acuerdas de estos o qué?
1: Hombre, claro.
0: Oh, es que sí. yo me acuerdo mucho de que tuvieron mucho éxito, pero las canciones ahora que las escucho sí me vienen en la cabeza.
1: Sí, hombre, yo los conocí por ti, que los ponías hace unos años.
0: Sí, pues muchos años, ¿eh? O sea,
1: sí,
0: son
1: sí.
0: De mediados de los 90 más o menos.
1: Sí, pero oh, tú los has puesto luego posteriormente, ¿no?
0: Sí, alguna vez, pero ahora hace mucho que no los ponía, ¿eh?
1: Sí, sí, sí, a mí me gustaban mucho. ¿Esta gente ya no graban discos o qué?
0: No que yo sepa, no lo sé. No lo sé, yo sé que el líder se separó. Pero mira, te voy a poner un par de ellas más para que las recuerdes, ¿vale?
1: Sí, vale, José, gracias.
0: Un abrazo.
1: Igual.

0: Vaya hombre, he colgado cuando me cogen el teléfono.
1: Buenas, José.
0: Digo, pitaba y no me lo cogías. ¿Qué pasa? ¿Que te acuerdas de ellos también, Miguel Ángel?
1: Sí, me acuerdo totalmente. Esta canción, por ejemplo, es la que más solías poner, pero la anterior que has puesto también la ponías bastante. Era un grupo bastante, bastante bueno. A mí me gustaba mucho.
0: Cojonuda la música, porque estas canciones las tienes en algún sitio de la cabeza y escondidas, no te acuerdas de ellas. Y suena la primera nota y ¡boom! Aparecen de golpe las dos o las tres. ¡Oh!
1: Exactamente, ¿eh? sí, yo esta canción, no, es que no me había olvidado totalmente de ella. Cuando has puesto la primera, no me digo, ostras, estos son Sopra Contrariar. ¿Sí? Y luego la segunda y esta última son las más conocidas, o sea, son me trae muy buenos recuerdos, la verdad.
0: Pues me quedan dos, sigue recordando. Un abrazo, Miguel Ángel.
1: Igualmente.

0: Días.
1: Ahí te he dado fuerte,
0: Vamos, que tengo el nudo en la garganta, macho.
1: ¡Oh!
0: Me has dado la patata, tío. ¿Qué quieres que te diga?
1: Qué bueno la música. Esto, la música es único, ¿eh?
0: ¡Buah! Es que me ha traído mi abuela a la cabeza, tío. O sea, es que... Te lo juro, estoy emocionado, ¿eh?
1: ¡Oh!
0: O sea, estoy desayunando y estoy emocionado porque es que nos damos cuenta de lo... del cómo pasan los años, tío. Y no lo valoramos.
1: No, y a mí me parece peor no valorar el sentido y la fuerza de la música. Esas canciones que se esconden, vete a saber dónde.
0: Buah.
1: Y no sé qué botón he tocado, que han salido tres canciones de golpe y te tienen loco ahora, loco.
0: Yo que casi a mis 57 digo, joder, qué mala memoria tengo. Y es que ha sido sonar la primera nota y decir, hostia, mi abuela Nisia. Lo escuchaba ella. Yo tengo una tía en Brasil, en Río de Janeiro. Y claro, la añoranza de aquellos años, pues una llamada cada tres meses, mi abuela la encantaba, pero la encantaban, ¿eh? Y me acuerdo de hoy, pues eso, de oírlo en la radio, mi abuela vivía con nosotros en casa, pues yo es que tendría 18 años, 19, en la mili, 20, no sé, año 89, 90, por ahí. Y buf, me has dado, pero bueno, feliz, contento.
1: Me alegro mucho.
0: Mil gracias, José.
1: Pues
0: mil
1: escucha,
0: gracias.
1: Que la última que pongo ahora, esa te va a dar más fuerte todavía, ya verás.
0: Buah,
1: hasta luego,
0: un abrazo,
1: tío.
0: Un abrazo, mil gracias.

vamos, 10-15 minutos, la parte del monólogo nuevo que estrena solamente en Valencia, Santander y Jumilla.

nunca imaginé iba a tener tantísimos mensajes en estos 10-15 minutos, ¿eh? Ha habido dos, qué curioso. Yo no lo había, no se me había ocurrido. A ver si encuentro alguno. Ha habido dos mensajes, dos que hablan de otra canción. Espérate a ver si lo encuentro. Mira, Juan es uno de ellos, de Palma.

dicho antes, en cuanto que he puesto eso para contrariar, no lo encuentro ahora, aquí. Julián de Palma, Julián de Palma y de San Pedro Pinatar. Pues dicen que en cuanto que he puesto eso para contrariar, le he recordado una canción. Digo, coño, uno que está en el Mar Menor y otro que está en Palma Mallorca y ha empezado la misma canción de un grupo que solamente hizo esa. Y no sé el porqué, o sea, cómo coño dos personas tan lejanas la una de la otra y que no se conocen, cuando escuchan este grupo brasileño, le ha venido a la cabeza la misma canción de otro dúo. Eran chicanos, eran puertorriqueños, creo que eran puertorriqueños. La canción era esta.

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Señoras, señores, las 10 de la mañana, las 9 en Canarias. Buenos días. Bienvenidos a la jungla.

ventorrillo, ole. Tócame lo que más me gusta. Bueno, lo vemos los ventorrillos, pero yo supongo porque tú estarás por allí, ¿no? ¿O qué?

0: Buenos días, Rami, mi querido Fungo oyente. Les saludo atentamente el mejor pasista de Celorio. Les deseo a todos un muy feliz miércoles. Y nada, Javi, cuando puedas, dedica una canción, suelta la Yoli y toda la armería sonora para mi amigo Nicolás, taxista y, sin embargo, amigo en Llanes. Un abrazo.
1: Yo, de todas formas, siempre he detestado

gusta mucho. Saca al alcalde a la Yoli y toca la bocina. ¡Venga, vamos! Mi amigo Trotsky, el pelota, que también lo tengo por aquí. Buenos días al jefe Serrano y familia junglera. Vamos a por el miércoles y dale, dale a la bocina.

Soy Mari de Santander. Quiero que me pongas, por favor, si puedes, Hoy la vi pasar, y quiero dedicarse a Mendoza con muchísimo cariño. Gracias, Serrano. Un saludo, que tengas muy buen día.

Serrano, el junglero, vendalo a la vida por ahí. Pero ¿cómo te engañas, gente? ¿Cómo te engañas, macho? Pues te dejas engañar, que te va la marcha. Bueno, nada, que tengas buen día por ahí. Saca al alcalde y a la Johnny por ahí. Dale caña.

0: Pinchando en cabina, Javi Serrano.
1: Manía de Elche, como pongamos la de la nueva última generación de Suárez Jiménez y Andrés Suárez, nos vamos a quedar dormidos. Yo, si tú quieres, te pongo otra Andrés Suárez o lo que sea, pero no te puedo poner esa canción porque es muy lenta.

0: Florentino. ¡Aleluya! Un saludo a todos los jungleros y en especial a mi Angélica. Toca la bocina, o la sirena, o lo que te dé la gana. Un saludo muy grande. Voy conduciendo. No se puede escribir así, es verdad. No tiene que coger el móvil mientras que estás conduciendo, ¿eh? ¡Por Dios!
1: ¡Feliz fin de semana!
2: A pico lelele. ¡Ah!

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0: Una mierda para ellos.
1: ¡Buenos días, Serrano! ¡Vamos!
2: ¡Venga, vamos!
1: ¿Quién pincha en cabina? ¡Javi Serrano!
3: Si lo tuviera, lo pintaría con el corazón.
2: ¿Qué letra tiene esta canción, tío? ¡Qué temazo de Manuel Garrasco! Se llama La sombra de una higuera.

0: Ya sabe qué pienso.
1: Robert desde La Cavada. Buenos días, Javier. Cualquier día te van a empezar a escribir a las 12 de la noche como el jefe. Anda para allá, ponte la canción de la cabra mecánica, pan con ajo para este miércoles lluvioso, ¿vale? Alegría para todos y salud.

0: mis dos hijos, el tigre y el oso.
1: Sí, hombre.
0: Canción de Julio Iglesias, un día tú, un día yo. Y dale la enhorabuena a mi pequeño, que aprobó ayer el teórico.
1: ¡Olé!
0: Un saludo a todos los jungleros. ¡Vamos, que
1: venga,
0: nos vamos!
1: ¡Un saludo, Juanlu!
2: Hola, Serranín. David desde Mollet del Vallès. ¿Puedes poner Somos Levedad de Manolo García, por favor?

dirección a Benidorm. Puedes ponernos la canción de Cobo y de la 3 de Bogotá. Te la busco, ¿vale?

Serrano, si puedes poner "No me lo creo, soy

podríamos hacer una quedada a un grupo de la jungla. Bueno, a todos los de Madrid provincia, un saludo para

0: apellido Porro es muy, muy normal por allí, por Extremadura. Yo ayer iba a una venta que se llama Venta al Porro. ¡Guau! ¿Cómo se come allí, colega? Los bocatas que te hacen allí más ricos.
1: Buenos días. ¿Qué tal, Javi? Vaya mañana que nos ha metido el jefe con Florentino Pérez, haciendo los antimadridistas escarnio del Madrid, como las burracas y los buitres tirándose a los ojos. Menos mal que ya has llegado tú. Venga, que se te quiere.

señor, me gusta, me gusta. Buenos días, Serrano. Pon Los Hijos del Silencio de Calaima y dedícasela al tiritero de Maliaño, que sigue de baja en casa tocando la flauta. José, desde el

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Es mi amigo, que conste. Bueno, pues eso, prestos, dispuestos, para pasar el día lo mejor, la mañanita, la mejor manera posible. Hoy tenemos el día ocupado, ya sabéis que estamos con las jornadas de cultiva en Albero Bajo, luego iremos a ver pues demostraciones en cultivos, que nosotros queremos aprender mucho también de agricultura, hay que saber de todo en esta vida. Tendremos mucha música, eso sí, eso no puede faltar, la que vosotros vayáis solicitando al 974-22-5550, también a nuestro WhatsApp 653-981474 y por supuesto que en las redes sociales, en Facebook, Olida Silva, en Instagram, Olida Silva 9. Y adelanto ya, para los oyentes que están a primera hora, que luego mejor no estarán, que mañana no estaremos, Mañana no estaremos, tenemos que acudir a unos eventos que el viernes os lo contaré. ¿Cómo ha ido? Bueno, a la última hora, hoy tendremos el horóscopo, como siempre, eso no puede faltar. Repasaremos también un poquito la prensa, ¿vale? Solo así un poquito de puntillas, porque luego llega Alejandro y nos lo cuenta todo, Os diré la temperatura, que han bajado un poquito. Eso sí, hace mucho aire, no sé yo si no tendremos alguna que otra interferencia, ya sabéis, ese ruido que hace a veces cuando sopla mucho el aire y nos mueve la antena donde va pues nuestra onda, para que luego llegue a vuestras casas. Bueno, pues dicho esto, y además tenemos hoy un cumpleaños, o sea, hoy tenemos el programa completito, Venga, pues arrancamos ya con un tema que me gusta a mí, Este es uno de mis cantantes preferidos, El Arrebato, y voy a poner uno de los temas más emblemáticos del Arrebato, aunque todos son buenos, Vamos a escucharlo con ese Poquito a Poco. Vamos allá, arrancamos, tu voz es la mía.

Bueno, pues así de animaditos empezamos en esta mañanita de miércoles del día 13 de mayo, donde el viento se mueve. Yo cuando veo el árbol que está enfrente de nuestros estudios, que no para de moverse, digo, ay, Dios mío, Dios mío. Esperemos tener el programa tranquilo y que no pase ninguna incidencia, Bueno, pues, ¿qué os parece si nos vamos de cumpleaños? No sé, es que se nos vaya a internet, que no creo, vamos a rezar para que no, que hace mucho vento. Mira, hoy no dan lluvia, hoy da unas temperaturas entre 21 grados de máxima y ¿cuántos de mínima? 8 puede ser, menos, creo que menos, hoy tenemos una temperatura no muy alta, la verdad se ha dicho, le miraba un momento y se me fue, a ver, 20, no, a ver dónde tengo aquí mis temperaturas, Huesca, sus inmediaciones, tenemos para hoy día 13 una temperatura de 6 grados de mínima, fresquire ya para estar a 13 de mayo y 21 de máxima, pero mañana baja 18 la máxima, y la mínima sube 2 grados a 8. Hoy por lo menos no nos dan lluvia, porque ayer se ve que cayó una de granizo en Huesca capital, que ha sido como 10 minutos, pero intenso, en Albero pasó alrededor, gracias a Dios no nos ha atingido, pero Huesca ha descargado fuerte esos 10 minutos en Huesca capital. Bueno, pues dicho esto, nos vamos de cumpleaños, vamos allá, venga. Yo ya tengo aquí al grupo Parxís preparado hace días, que no cantábamos el cumpleaños, vamos allá.

Bueno, muchísimas, muchísimas, muchísimas felicidades. ¿A quién? A Enrique Salazar. Enrique, que seas muy feliz hoy y siempre, que la vida te sonría, porque te lo mereces. Desde esta casa, que también es tu casa, te deseamos, pues eso, muchísima felicidad y que pases un feliz día, aunque sé que estás trabajando. Trabajo es salud.

0: Bueno, Enrique, pero yo lo que te quiero dedicar, mi nombre y el nombre de todo el equipo de Tu Voz es la Mía, de Hit Radio, te queremos dedicar un tema de Rafael, porque sabemos que te gusta Rafael. Bueno, yo no sé, entre todos los que tengo por aquí, venga, voy a elegir Mi Gran Noche, ¿eh? Espero que tú tengas un gran día. Venga, vamos allá, esto es para ti, con mucho cariño y un beso. Mira, ¡mua! Te lo he soplado aquí por el micrófono. Espero que haya llegado. 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

Bueno, pues aquí continuamos. Bueno, Enrique, por ser buena persona, pues todo eso de bueno que tienes, pues mira, te llevas un doble tema, porque tengo aquí otro artista que sé que te gusta, Pedro Suárez Vértiz, un vino y una cerveza. Venga, nos vamos a tomar una cervecita a salud de Enrique, que es su cumpleaños, ¿eh? Bueno, vosotros los que estáis por ahí trabajando en las obras, no os paséis, ¿eh?, de cerveza y de vino, que luego hay que subir al andamio, ¿eh? Yo sí, yo estoy aquí sentadita ante el micrófono, puede ser que diga alguna tontería, pero no me caigo, así yo me puedo tomar una cerveza. Mejor me tomaré un vinito. Mira, después me tomaré un vino verde portugués, pero eso será después de escuchar este tema. Venga, vamos allá.

Bueno, pues aquí seguimos, aquí continuamos, en pleno rigorosísimo directo, en la sintonía de Hit Radio. Y como he dicho antes, pues voy a tomarme un vino verde, que sienta muy bien, un vinito verde. Hasta ahora ya desayunamos hace rato, no hace daño a nadie. Pues venga, la salud del cumpleañeros. Voy a tomarme el vinito, lo vamos a escuchar aquí, la canción de Verde Vino, en la voz de Paolo Alexandre. Ya tiene muchos años esta canción, es del fondo del baúl también. Era yo muy chiquita, y ya fue cuando salió este tema, que fue todo un éxito en Portugal. Ven, aquí es vino griego, que también está cantada por, ahora se me ha ido el nombre del cantante canario, Vélez, ¿no? José Vélez, puede ser, que cante el vino verde, y nosotros, o sea, vino griego, y nosotros lo vamos a escuchar, Verde Vino. Pues venga, vamos allá. Bueno, y aprovecho también para dedicarla a toda la gente que me escucha desde Portugal, que me he metido en unos grupos y tenemos más oyentes. Buen día, Portugal.

Bueno, bonito tema, que ya os digo que ha triunfado por todo lo alto allá por los años 80, creo que 80, finales de 70, 80 en Portugal. Yo era muy, muy, muy chiquita. Bueno, y dicho esto, venga, seguimos con más música. A las 11:30 de la mañana ya, que es rapidito esta primera media hora. Venga, un temita más y hacemos la primera desconexión, ¿vale? Venga, vamos a escuchar a Puro Relajo, que el próximo día 20 de junio actuarán en Estadilla. Y digo, esto no me lo puedo perder yo, pero me temo que sí, que lo voy a perder, porque están mirando mi calendario laboral y me toca trabajar. Esa noche me toca trabajar, me toca guardia. Por lo tanto, no lo sé. Y claro, si me incorporo al trabajo el próximo día 26 de mayo y el día 20 de junio ya estoy pidiendo días libres, creo que no es de recibo. Me parece que será una vez más que me quedo sin verlos. Pero bueno, sé que van a actuar mucho por aquí. Algún día los veremos. Venga, pues vamos con el tema. A ver, ¿cuál voy a poner? Venga, Échame a mí la culpa, de Puro Relajo. Vamos allá. Este grupo navarro que está, bueno, arrasando, ¿eh?

Bueno, puro relajo. Bueno, voy a mandar un mensaje dedicado a mi querido José Antonio Escofé. José Antonio Escofé, haga usted el favor de mirarse su calendario, porque en el mío, que lo tengo aquí en el estudio, mira, lo tengo aquí en el estudio, un calendario que me ha regalado nuestra querida Coque, colaboradora de esta casa, cuando hacemos, a veces regalamos cositas. Coque nos ha obsequiado cuando fue el maratón, y alguna vez más con algún regalito a esa tienda física en Badajoz, y luego que vendo online. Tengo aquí un calendario que me marca junio, de que buscar junio, y el día sábado que actúa puro relajo en esta día es día 20, querido Escofé. El día 21 es domingo. Mire usted el calendario, a no ser que la Coqui me ha mandado un calendario equivocado. Oye, esta Coqui tiene unas cosas. Ay, Escofé, tú que eres un vividor, ¿eh? ¡Eres un vividor!

0: Bueno, ahora sí, nos vamos a la publicidad. Ya sé, ya sé, ya sé, ya sé lo que le pasó a Escofe. Ya lo sé, que estaba tomándose unas birras a la salud de Enrique, que es su cumpleaños, y claro, se le fue la fecha del calendario. ya os digo yo, no os paséis de tragos, que no puede ser, celebraros cumpleaños de todos los amigos, pero suavemente, como dice la canción. Venga, desconexión de las 11:30, porque uy, son las 11:38, venga, vamos.
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1: Bueno, pues ya estamos de vuelta, ¿verdad? Después de escuchar unos consejitos publicitarios que siempre viene muy bien. Y llegó el momento de saludar a la gente de Construcciones Marinvier de Huesca, a nuestros fieles oyentes. Y me pide Raúl un temita de teclas para dedicárselo a Fernando el Fontanero, hombre. Siempre hay algún Fernando por ahí. Yo tengo un Fernando en mi vida, ¿eh? pues eso, que para Fernando el Fontanero, que está trabajando ahí mano a mano con Raúl en Construcciones Marinvier, pues venga, aquí va el temita que nos ha solicitado. Vamos a escucharlo, ¿eh? London Calling, vamos allá.

Bueno, estaba yo aquí mirando las últimas informaciones sobre el estado de salud de Bonnie Tyler. Ya sabéis que el otro día hablamos aquí, Bonnie Tyler, que se encuentra en los últimos años de su vida, que compró una casa, bueno, una casa no, una mansión, ahí en el Algarve, en Portugal. Sabéis que el Algarve es la zona más turística de Portugal. Dicen que es la zona más bonita. Para mí lo más bonito es mi Lisboa, eso no hay duda. Pero bueno, el Algarve es muy bonita, esas playas de aguas turquesa, y eso es el Caribe, vamos. Pues Bonnie Tyler, que tiene ahora 73 años, pues vive ahí desde hace unos años, y hace unos días sufrió una perforación intestinal que tuvo que ha requerido una intervención quirúrgica de urgencia, y luego la tuvieron que inducir a coma. Está hospitalizada en el hospital de Faro, ahí en el Algarve, con coma inducido, y hace dos días la quisieron despertar del coma y ha sufrido un infarto. Los médicos, el último parte médico, dicen que no va a peor, pero que todavía se teme por su vida. Bueno, sigue en la UCI, pues vamos a ver si ella se recupera, porque ha tenido complicaciones, claro, con esa operación. Es grave, una perforación intestinal es grave, no se interviene de inmediato. Y bueno, pues parece ser que no fue del todo bien y la tuvieron que inducir al coma, y ahora, para cúmulo, cuando la van a despertar del coma, pues sufre ese infarto. ¡Ay, qué grande artista Bonnie Tyler, ¿verdad? La mujer de ese eclipse total, ¿verdad? Venga, vamos a escucharla y esperemos que se recupere. Vamos allá. Nosotros la vimos en directo ahí en Barbastro.

Bueno, acabamos de escuchar la gran Bonnie Tyler en estos momentos tan delicados de su vida. Bueno, seguimos recibiendo mensajitos, también llamadas en nuestro teléfono 974-22-55-50. Y venga, tengo aquí ya preparado un temita. Vamos a ver, que el robot de vez en cuando dice, no quiero. Ayer sí que me jugó una mala pasada, me ha hecho pasar un sofocón, menos mal fueron 2-3 minutos, pero vamos, que es que no podía mover, un bloqueo total. Estas cosas solo nos pasan a los que hacemos radio en directo, ¿verdad? Ya sabéis, ya somos pocas las emisoras que hacemos programas en directo, a las 6 de la mañana empieza José Antonio Avellán, hasta a las 11, en pleno riguroso directo desde Madrid, luego me incorporo yo, Olivia da Silva, y después llega mi compañero Alejandro Ballesteros, de lunes a viernes. Los sábados tenemos a Mariano Badía Monte, que va ahí a su cripta, y los domingos, todos los domingos, Miguel Ángel Sanz, con las mañanas del domingo, Bueno, pues ahora llegó el momento de saludar a más amigos. Tengo por aquí ya que me ha escrito hace un momentito nuestro querido Rodrigo de Bodegas Somos. Ahora voy a buscar ese tema, Rodrigo, que también lo tengo por aquí, claro que sí. Bueno, a ver, robo. Venga, ya está. Pero ahora vamos a escuchar a Fórmula Quinta con el tema Estoy enamorado de ti, porque nos ha llamado un amigo, Antonio Purroy. Te mando un abrazo, Antonio, también a Amelia, fieles oyentes. Buenos donde los hay, yo muy agradecida con esa visita, con esos regalitos. Bueno, de lo bueno, lo mejor. Es que me tiro medallas. Tengo unos oyentes, es que no me los merezco, digo a veces. Son los mejores oyentes. Pues venga, Antonio, aquí, Antonio y Amelia, aquí está este temita que os lo dedico con mucho, mucho cariño. Venga, vamos allá. Fórmula Quinta, Estoy enamorado de ti. Esto se lo dedica más bien Antonio a Amelia.

Bueno, pues saludamos a gente que se pone en contacto con nosotros, como por ejemplo a mis queridos amigos del Chiringuito de Cádiz. Ay, ese chiringuito, ahí tengo que ir yo este verano, hombre. Habrá que escaparse a Cádiz, ¿eh? Ah, que sí, pues saludos a toda la buena gente de Cádiz, ¿eh? Saludos también a Antonio de Huesca, ¿eh? Saludos a ¿qué más tengo por aquí? A Gema, desde el Hospital San Jorge de Huesca, saludos cordiales. Saludos a Carlos Bau, que también está por ahí, y saludos a Rodrigo de Bodegas Somos, que me ha pedido un temita de Café Quijano, nada de nada. Y saludos también a Mari Carmen de Almodóvar. Bueno, bien, estamos recibiendo llamaditas de varios puntos de la provincia. Gracias a todos por estar ahí haciéndome un poquito de compañía. Pues venga, vamos con Café Quijano. Mandamos un saludo a la gente de Bodegas Somos, en especial a Rodrigo, que es el portavoz de esa buena gente que nos hace compañía todos los días. Vamos allá. Nada de nada. ¡Vamos, marcha! ¡Ay!

Café Quijano, que siempre suena bien Café Quijano. Yo los he podido ver el año pasado en directo en las fiestas de San Lorenzo. Actuaron aquí a Huesca en el Palacio de Congresos, bueno, afuera, en el escenario de afuera, y la verdad que han dado un pedazo de concierto. Este año tenemos a Alaska, que la vamos a escuchar ahora. El día 10 de agosto está confirmada la actuación de Alaska en fiestas de San Lorenzo, en el mismo escenario, ahí en el Palacio de Congresos, en el escenario de afuera. El concierto es gratuito. Por lo tanto, ahí estaremos a ver a Alaska. Eso sí, que ya me he mirado mi calendario laboral, yo tengo fiesta. Ese día yo no me lo pierdo, las fiestas de San Lorenzo tengo fiesta. Tengo 4 días y cosas, que no tengo noche, pues voy a vivir a tope, como casi todos los años, las fiestas de San Lorenzo. Venga, pues vamos allá con Fangoria. Vamos a escuchar el tema ¿A quién le importa? Eso digo yo, ¿y a quién le importa? Venga, vamos allá. Venga, para Gema y toda la gente del Hospital San Jorge de Huesca, si hay por ahí también algún paciente que nos esté escuchando, le deseamos una prontísima recuperación.

0: Bueno, pues con este temazo de Alaska, ese gran saludo para toda la gente del Hospital San Jorge de Huesca, en especial para los de la cuarta planta que me atendieron también cuando estaba ahí, pues para Gema, para todos los que están ahí, también los de la tercera planta. Hay por ahí amigos míos trabajando, está por ahí Borja, bueno, y unos cuantos más que yo conozco. Pues para todos los médicos y enfermeras, para todos esos equipos médicos que son de lo mejor, un gran saludo. Venga, nos vamos a la publicidad, ¿eh? Son las 2:05 de la mañana y ya entramos en segunda hora de programa y el tiempo va que vuela, ¿verdad que sí? Pues venga, desconexión y volvemos en un plis plan.
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1: Bueno, pues estaba yo aquí echando un ojito a las noticias y veo que hay corte de tráfico en la A23 dirección Huesca Zaragoza hasta el viernes. Vaya por Dios, pues mañana tengo yo que viajar por ahí. El carril de la autovía A23 en

Bueno, estaba yo aquí echando un ojito a la prensa, que tenemos que estar informados de todo, y vi que la prensa portuguesa publica que, o sea, el diario de Lisboa publica que el Benfica busca renovar a Mourinho para frenar el interés del Real Madrid. Y Mourinho contesta que a partir del lunes ya podrá hablar de su futuro, o sea que hay negociaciones, a ver con qué equipo se queda Mourinho, con el Benfica de Lisboa o con el Real Madrid. Bueno, igual quieren fichar a, esto lo digo yo, igual quieren fichar a Mourinho para que ponga orden en los jugadores, porque yo no sé ustedes qué opino. Yo no entiendo mucho de fútbol, pero a mí me parece que los jugadores de ahora no son como los de antes, de hace 20 años atrás, 30 años atrás. A que no, los de ahora yo les veo más bien interés a las fiestas, ganar dinero y mujeres antes que el fútbol. Yo no sé lo que opinan ustedes. Esta es mi opinión personal, mi humilde opinión. Bueno, ya no hablo más de fútbol porque no entiendo mucho de fútbol. Pero igual quieren fichar a Mourinho por eso, para que ponga un poquito de orden, Bueno, pues dicho esto, las 2:15 de la mañana, venga, voy a recordar que se está desarrollando esas jornadas de cultiva, y ahora a partir de ya de las 2:30 hay un acto institucional en la carpa cultiva, luego de 16 a 19 también la carpa cultiva hay un foro técnico, y de 19 a 21 hay la tarde del Club Arax, espacio de ocio para todos los asistentes, con música, comida y bebida. Esto también en la carpa, ahora pues se empezará muy prontito el acto institucional con Pablo Catalán, presidente de la SAT Secadero Cereales Santiago, José Víctor Nogués, presidente de la Cooperativa Agroalimentarias de Aragón, Rebeca Rodríguez Jiménez, alcaldesa de Albero Bajo, Carlos San Pérez, alcalde de Grañé, Pedro Lasertales, presidente de la comarca de Monegros, y Arazazú Simón, consejera de Agricultura, Ganadería y Alimentación del Gobierno de Aragón. Y mañana, día 14, seguirán los actos. Nosotros mañana no estaremos aquí. Hay una apertura de puertas, pues, con inicio de jornada y en la finca a las 8:30 de la mañana. Luego, de 9 a 11, hay las visitas guiadas a los ensayos. De 9 a 15, apertura de jaimas y demostraciones en vivo. Está la zona del bar, que estará abierta interrumpidamente, con servicio de bar y cafetería, almuerzos, bocadillos y bebidas ofrecidos por las empresas hosteleras de Grañé. A las 2:30 hay una mesa redonda en la carpa cultiva. A las 14:30 está la comida de clausura también en la carpa, y a las 17 el cierre de la jornada. Invitamos a toda la gente que pueda, pues que venga a asistir. Ya sabéis que lo encontráis en la carretera que va de Huesca a Grañé, en la A1213, nada más pasando, bueno, cuando llegáis a Albero Bajo ya veis las carpas ahí, ahí al lado de la carretera, ¿vale? Bueno, pues dicho esto, vamos con más música, vamos a escuchar a La Oreja de Van Gogh. Mira, si antes escuchamos a Alaska y hemos dicho que estará en Huesca el día 10 de agosto, pues Oreja de Van Gogh está confirmada ya su asistencia para las fiestas del Pilar en Zaragoza, se ve que ya está cerrado el trato. Bueno, pues tendremos la Oreja de Van Gogh en Zaragoza. Venga, pues vamos a escucharla, a ver con qué temita. Ayer creo que le he puesto con el último tema. Venga, pues vamos a escucharla con el tema Rosas. Venga, vamos allá con este temita de Amaia Montero, Oreja de Van Gogh. Bueno, aquí no sé si cuando grabó este tema, creo que no era Amaia Montero, Ahora sí,

Bueno, bueno, estamos un poco futboleros porque me acaba de llegar otra noticia relacionada con fútbol. Se hablaba que Sergio Ramos estaba en negociaciones para comprar el Sevilla por 450 millones de euros. Ahí es nada, madre mía, cuánto dinero. Pues me ha llegado la información que está el acuerdo cerrado. Espero que mi fuente sea fiable, pero estaba en eso, que estaban ahí con ese acuerdo que estaba a punto y ahora ya se dice que es acuerdo cerrado. 450 millones de euros vale el Sevilla, el club de Sevilla. Dios mío, pues sí que tiene dinero este Sergio Ramos, ¿verdad? Pues 450 millones será Sergio Ramos, el dueño del club andaluz, junto a su grupo inversor, justo en un momento crítico para la institución y tres puntos de la zona de descenso y una situación financiera compleja. Luego de hablar, sigo importante protagonista de la Liga de luego de haber sido pues importante protagonista en la Liga de competiciones. Bueno, pues nada, Sergio de Ramos, jugador de fútbol, empresario, tiene negocios de hostelería, inmobiliarias, de compra y venta de caballos, se ve que vende caballos de raza pura, o sea, un hombre empresario, pero a tope, con un montón de negocios, Sergio Ramos, un montón de inversiones. Bueno, casado con una famosa, con Pilar Rubio. En fin, de cantar, no sé yo, de cantar lo podía haber dejado un poquito apartado, pero bueno. A veces lo tengo por aquí, pues lo pongo. Venga, vamos con Ríos de Gloria, Desafíame. Venga, vamos a dedicar este tema con cariño a nuestro amigo Carlos Bau, repartidor de Expósito Mingote, que está por ahí repartiendo delicateses, café, ¿qué más? Delicateses, café, refrescos. A partir de ahora ya empieza a apetecer los refrescos. Ahora todavía senta bien un café calentico, ¿verdad? Venga, Ríos de Gloria.

Bueno, nosotros continuamos, ya se nos va a casa acercando el final. Bueno, aún tendremos media horita de programa. Venga, vamos con un temita en portugués para todos esos portugueses que tengo por ahí en sintonía desde Aveiro. Sabéis que Aveiro es la ciudad en el norte de Portugal que se compara con Venecia, porque pasa el río por el medio y la gente pues hace esos viajes ahí en los barquitos, lo cual está muy muy bien Aveiro. Me gustaría pronto visitar Aveiro. Eso por ahí, grandes amigos de estos virtuales, ¿verdad? Tenemos por ahí unos grupitos, el grupo Oliveira do Bairro, que nos siguen. Pues venga, un temita en portugués de un cantante muy, muy, muy querido en Portugal, ya va unas cuantas generaciones, el hombre ya tiene, es de edad de Julio Iglesias más o menos, y sigue llenando estadios, campos de fútbol, es plazas de toros donde actúa, es increíble. Yo era una niña, ya lo veía, y sigue, este no para. Más bien, canta un poquito de todo, más bien temas románticos. Vamos a escucharlo con el tema Una cabaña junto a la playa, es el título de la canción. Venga, vamos a dedicar a esa gente que nos escucha, mis amigos portugueses. Hoy es un día muy especial en Portugal, ¿sabéis por qué? Porque hoy es el día de Nuestra Señora de Fátima, 13 de mayo es el día que se dice que apareció la Virgen de Fátima, esos tres pastorcillos. Pues la gente que cree, yo creo mucho en la Virgen de Fátima y tengo una en mi casa, bueno, tenemos que creer en algo, ¿verdad? Pues yo, mi Virgen de Fátima y mi San Lorenzo son sagrados. Luego se dicen muchas cosas. Yo he leído un libro que decía todo lo contrario, que los pobres pastorcillos no habían visto nada y que los habían encerrado en un convento para que no contasen la verdad. Sin embargo, la otra parte dice que ellos se habían dedicado luego a meterse pues en el convento de entregarse a Dios. Bueno, entonces no sabemos, pero yo quiero creer en la casi que apareció ahí la Virgen de Fátima. El único que no me ha gustado, cuando fui ahí la última vez, a ver, estaba ahí la última vez en el 2014, ya hace años que no voy, y la verdad, ahí han montado un comercio, pero vamos, tremendo, ahí se paga por todo, cualquier sitio, cualquier momento que tengas que entrar, cualquier capilla, ahí hay que echar monedita, las velitas, en misa que te repartían unos folletos también había que pagar algo, o sea, y luego todo alrededor eran tiendas, vamos, ahí ya os digo, hay un negocio tremendo. Bueno, pues dicho, pero la gente que tiene fe, pues va, y a mí me espero volver a ir, a mí me gusta ir a Fátima, claro que sí. Venga, pues vamos a escuchar a José Cide en esa cabaña junto a la playa. Tema romántico, ¿eh?

0: Pues sí, de hecho, hace unos años en una rueda de prensa en Portugal se atrevió a decir que él era mucho mejor que Julio Iglesias. Ole, él, Bueno, nos vamos a la publicidad, que si no el tiempo nos apremia, Venga, hacemos la desconexión y volvemos enseguida, porque son ya las 2:37 minutos.
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0: Bueno, pues nosotros aquí continuamos ya en la recta final de nuestro programa de hoy. Y bueno, por aquí me dice hoy, es verdad, hace muchos días que no pongo nada de José, ay, de José Cid, José Cid, acabamos de escucharlo, que no ponemos nada de Julio Iglesias. Pues venga, vamos a escuchar a Julio Iglesias con el tema, a ver qué tema, venga, voy a escoger yo el tema. Como no me habéis dicho tema, pues lo que... venga, con esa agua dulce, agua salada, que es así animadito, ¿verdad? Pues venga, vamos allá con nuestro cantante más internacional. Vamos, Julio. Ahora ya no se oye hablar de las cosas feas que han dicho de Julio Iglesias, como él ya demandó a unos cuantos. Ahora tendremos que saber el resultado. Entonces todo el mundo ha callado. Bueno, yo siempre he creído en la inocencia de Julio Iglesias.

Bueno, estaba yo aquí echando un ojito a las noticias de última hora. Me llega una noticia de última hora, tremendo, ¿eh? El cadáver de un hombre fue hallado a la última hora de ayer martes en el canal Imperial a su paso por la Cartuja Baja. Según ha podido saber el Heraldo, que esto sale en el Heraldo de Aragón, un vecino vio el cuerpo sin vida dentro del agua y rápidamente dio el aviso a los servicios de emergencia. La unidad orgánica de la Policía Judicial de la Guardia Civil se ha hecho cargo de la investigación. Se desplazó hasta el lugar para recabar pruebas y recurrir vertigos. Se tomaron imágenes y mediciones del lugar. También se trabajó en la identificación del cuerpo, que fue trasladado al Instituto de Medicina Legal de Aragón, donde la autopsia determinará las causas de la muerte. Oye, esto es tremendo, porque un mes, tres cadáveres que aparecieron por ahí en las aguas, aquí en nuestro querido Aragón, porque el que habíamos nombrado aquí, que había aparecido hace dos semanas y algo, al final, la semana pasada comprobaron que era el cadáver del joven Pablo Cebolla, que había desaparecido ahí, pues a la altura del Ponte de Piedra, que se había captado las cámaras cuando él bajó, y ya pues no lo volvieron a ver a subir, y entonces ha estado muchos días buscándole, y al final el pobre pues apareció pues ahí en el río Ebro. Dios mío, qué noticias. En fin, uy, si esa es la hora ya de mismo de los signos del horóscopo, pues luego el tiempo nos apremia. Venga, pondré por aquí un poquito de, a ver, que pongo un poquito de Viva México del mariachi del arranque, y nos vamos con los signos del horóscopo. Vamos allá.

Pues vamos rápidamente con los signos del horóscopo para hoy, día 13 de mayo. Vamos con Aries. A ver, amigo Aries, en la salud, el aire limpio del campo, pues le irá sensacional. Luego en el trabajo, su elocuencia le permitirá poner de su parte a sus compañeros. Y en el amor, vínculos amorosos, pues muy buenos, Bueno, esto era para Aries. A ver, Tauro, en la salud, tienes ahí un poquito de desajustes orgánicos. Luego, en el trabajo, evitará a la empresa graves daños económicos, ¿vale? Y en el amor, debería usted contarle sus problemas a su pareja. Hay que abrirse un poquito más. Géminis, que tiene una salud no muy buena, se tiene que cuidar más. Luego, en el trabajo, momento afortunado, que todo va bien. Y en el amor, encuentro muy romántico y agradable. Cáncer, tema de salud, su energía fluirá pues con facilidad. Luego en el trabajo no espere que los cambios vengan por sí solos, hay que esforzarse un poquito. Y en el amor las noticias le llegarán un poco rezagadas. Bueno, Leo, tienes la salud estupenda, inmejorable, o sea, todo bien. Luego en el trabajo, no, si no muestra mayor fuerza de voluntad, los asuntos laborales se quedará un poquito atascados, ¿eh? Y en el amor, su situación amorosa corre el riesgo de poder deteriorarse un poquito si usted no pone más de su parte, querido Leo, ¿eh? Vamos ahora con Virgo, que está pasando malos momentos, sufriendo de insomnio, ¿eh? Virgo, bueno, pues tómate alguna infusión que te irá bien, alguna infusión que te pueda relajar. Luego en el trabajo, ay, el trabajo, broncas diversas, ¿eh? Claro, vas alterado, no duermes, ay, ay, ay. Y en el amor, eso sí, es buen momento para aumentar la descendencia, incluso la adopción. Claro, se no duerme por la noche. Ay, ay, ay, ay, ya me entendéis. Esto era para Virgo. Venga, vamos ahora con una pausita musical. Después nos llega Libra, Escorpio, Sagitario, Capricornio, Acuario y Piscis. A ver qué me dirá el mío. Venga, vamos ahora a escuchar a Raúl. Venga, vamos con Raúl, Sueño su boca, que hace tiempo no sabemos nada de Raúl. Venga, yo sabía que vivía en el extranjero, pero ahora no me preguntéis dónde porque no lo recuerdo así de memoria. Venga, vamos allá.

Y continuamos con la segunda tanda de los signos del horóscopo para hoy. Vamos con Libra, que el tema de la salud no se exceda con los alimentos grasos. Luego en el trabajo está usted con mucha creatividad, ¿eh? Y en el amor, pues mira, el amor le sonríe, o sea que, bueno, bien. Luego Escorpio, que en la salud está con muchos altos y bajos emocionales. Bueno, usted, Escorpio, anímese y siempre mirando hacia adelante. Luego en el trabajo no se queje de tantos gastos, porque el que usted tampoco es que mire mucho por su economía. Y luego en el amor, pues mira, el amor estás de suerte, Escorpio. Sagitario, que tiene una salud bastante sensible, tiene que hacer más bondad y tampoco le va muy bien las influencias que tiene a su entorno, hay que privarse un poquito cuando uno se sienta a la mesa. Luego en el trabajo, acontecimientos imprevistos, pero buenos. Y en el amor, jornada algo lenta y rutinaria. Bueno, Capricornio, pues mira, la salud la tienes pasable, o sea, cuídate un poquito más. En el trabajo, los problemas familiares le tendrán un poquito alterado, cosa que va a repercutir en el terreno laboral. Y en el amor, ay, el amor, tienes por ahí una jornada de crisis que es difícil de superar, Capricornio, vaya por Dios. Acuario, la salud, su presión arterial tendrá pues a normalizarse poquito a poco. Luego en el trabajo no desperdicie una preciosa ocasión pues en el terreno laboral. Y en el amor, encuentro muy especial, pues tampoco lo desaproveche. Y por fin, mi queridísimo Piscis, a ver esta salud regular, vaya por Dios. Luego en el trabajo, jornada muy animada a nivel de gestiones colectivas. Y en el amor, frene su egoísmo y cumpla lo prometido. Bueno, pues estos han sido los signos del horóscopo para hoy. Nos tenemos que ir, se están las 12:56 minutos de la mañana, ya no nos da tiempo para más. Ya mismito llega Alejandro Ballesteros, cargadito de información, como siempre, nos va a contar todo. Mañana no podemos estar aquí, el viernes, mañana estamos en la capital de Zaragoza, mañana nos vamos a Zaragoza, ya os contaré cómo me ha ido, os contaré, a ver si vamos a un evento, y ya os lo diré, a ver si todo sale bien. Hasta el viernes, un besazo de Olivia da Silva y nos volvemos a encontrar el viernes. Adiós, chao.

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2: Hola, hola, buenos días, bienvenidos. Aquí continuamos en la sintonía de Hit Radio en esta mañana de miércoles 13 de mayo.

0: Vamos a comenzar, estamos pendientes enseguida. Nos vamos a trasladar hasta el hospital de Barbastro porque esta mañana llegaba el nuevo consejero de Sanidad y se ha ido reuniendo con los directivos del hospital, con diferentes plataformas. Luego vamos a hablar con alguna de esas plataformas para que nos cuenten la última hora de esa reunión con el nuevo consejero. O sea que os damos la bienvenida. Hoy es 13 de mayo. En el Santoral se celebran las festividades de la Virgen de Fátima, San Servacio y Santa Inés de Poitiers, entre otras. También es el día de San Pedro Regalado, patrón de Valladolid, y de los toreros. Pues nada, vamos a arrancar aquí nuestra jornada de hoy, estas horas centrales. Hemos despedido ya a Olivia, que nos ha hecho buena compañía esta mañana, y vamos hacia adelante, vamos a construir juntos esta bonita mañana de miércoles 13 de mayo. Hace una buena temperatura en el exterior de nuestros estudios, o sea que vamos a coger ese primer vuelo de la mañana y empezamos a contar cosas. Y así, por ejemplo, lo primero que vamos a hacer es contaros cómo está la actualidad en este día de hoy con un nombre propio, el de Florentino Pérez, que ha desencadenado una ola de comentarios después de la rueda de prensa que dio ayer el presidente del Real Madrid. Hoy es noticia, Florentino Pérez, el Real Madrid.
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0: Pero también vamos a comentar la última hora del antivirus. La paciente francesa con antivirus está en estado crítico y conectada a un pulmón artificial.
1: 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Y el resto de mi vida, porque hoy será.
0: La mujer francesa infectada en el mortífero brote de antivirus en el crucero Ondius se encuentra en estado crítico y está siendo tratada con un pulmón artificial. El brote alcanza ya un total de 11 casos reportados, de los cuales 9 han sido confirmados.
1: Hoy voy a terminar lo que
0: la pasajera francesa padece una forma grave de la enfermedad que le ha provocado problemas pulmonares y cardíacos potencialmente mortales. En España, el pasajero que ha dado positivo y que permanece en cuarentena en el Hospital Militar Gómez Ulla de Madrid no presenta un empeoramiento de sus síntomas, son leves. Los otros ciudadanos españoles trasladados del crucero al mismo hospital han dado negativo en las pruebas del virus, según indicó el Ministerio de Sanidad.
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0: Además, Bruselas defiende a España ante la presión de Berlín por el uso de fondos de la Unión Europea para pagar pensiones. Dice, son operaciones temporales y no tienen impacto.

Bueno, pues estas son algunas de las noticias. Por cierto, no hemos comentado nada de las elecciones en Andalucía.

estamos en pleno proceso electoral y desde luego están muy interesantes esas elecciones a la comunidad autónoma de Andalucía.

0: será.
1: Bueno, vamos a dejar estas noticias de carácter nacional e internacional. Nos vamos a quedar en otros temas. Por ejemplo, los datos del tiempo y de las temperaturas. Queremos conocer qué va a pasar hoy, si vamos a tener tormentas o los cielos van a seguir estupendos como los que tenemos ahora aquí en el exterior de nuestros estudios.
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1: Pero para contarnos la última hora, que está ya preparado Javier Andrés, nuestro meteorólogo de referencia. Hola Javier, bienvenido, buenas tardes.
3: Buenas tardes, esta tarde en la provincia de Huesca tenemos intervalos nubosos con nubes de evolución en el Pirineo. Mañana en el Pirineo tendremos cielo nuboso, en el resto intervalos nubosos. Son probables mañana en la divisoria del Pirineo las precipitaciones débiles. La cota de nieve en la divisoria se situará en torno a 1400-1600 metros. En cuanto a las temperaturas, hoy bajan, con máximas de 24 grados en Barbastro, 23 en Fraga y Monzón, 21 en Sariñena, 20 en Huesca, 17 en Jaca, 15 en Benasque. Mañana las temperaturas diurnas continuarán bajando, quedándose las máximas en 21 grados en Fraga, 20 en Monzón, 17 en Huesca, 15 en Benasque, 14 en Jaca. Las mínimas se mantendrán con pocos cambios, 11 en Fraga, 10 en Sariñena, 8 en Huesca y Monzón, 6 en Barbastro, 4 en Jaca y 3 en Benasque. El viento esta tarde será flojo del noroeste. Es una información de AEMET.
1: Bueno, pues ya veis que bajan las temperaturas en toda la provincia de Huesca. Gracias, Javier. Continuamos aquí en directo en la sintonía de Hit Radio.
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1: Y ahora lo que vamos a hacer es conocer, por ejemplo, ese refrán o esa frase célebre que nos gusta a nosotros comentar. Esta la dijo William Godwin, político y escritor británico, que dijo: en verdad, no hay tiempo más perdido que el que se gasta leyendo compendios. Eso es lo que decía William Godwin. Seguimos aquí en la sintonía de Hit Radio. Sed todos bienvenidos. Continuamos en la Hit.
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1: Vea, pues vamos a continuar y enseguida va a estar con nosotros Cassandra. Pero hasta que ya esté con nosotros Cassandra, vamos a proponerte pues alguna que otra canción de esas que a nosotros siempre nos gusta aquí proponerte en las mañanas de la radio. Esta es La Taberna del Buda de Café Quijano. Agárrate que vienen curvas. Menuda taberna tenían montados los Quijano allá en su localidad natal.

0: Bueno, desde León llegaba Café Quijano. Venga, nos vamos a ir rápidamente hasta Monzón, que nos está ahí esperando Cassandra Ralvi, de la plataforma oncológica del Hospital de Barbastro. Vamos a conocer la última hora después de esa reunión que han mantenido esta mañana. Fijaros que ayer hablábamos del hospital desde el punto de vista de la enfermería. Hoy vamos a hablar desde el punto de vista de los usuarios, en este caso de los enfermos de cáncer. O sea que, bueno, muy interesante, ¿eh? Vamos a ver si ya está disponible Cassandra Ralvi.
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0: Esta mañana, como ya hemos comentado, tenía lugar una reunión con el nuevo consejero de Sanidad del Gobierno de Aragón en Barbastro. Allá han asistido por partes miembros del Hospital de Barbastro y miembros de diferentes plataformas. Nos está escuchando Cassandra Ralvi, que es miembro de la plataforma de afectados de oncología del Hospital de Barbastro. Hola, Cassandra, bienvenida, buenas tardes.
2: Hola, buenas, Alejandro, buenas tardes.
0: Buenas tardes, una reunión que acaba de terminar hace poquito tiempo. ¿Qué tal? ¿Cómo salís de esa reunión vuestra plataforma?
2: Buenas, pues sí, como bien dices, hace un cuarto de hora, 20 minutos, finalizó lo que es nuestra reunión con la plataforma de oncológicos del Hospital de Barbastro. Nos consta que había antes otra reunión y a posterior otra más. Por nuestra parte salimos contentos, dentro de lo que se puede decir. Sí que es verdad que hay mucho trabajo por hacer, nos consta que están trabajando en ello. Nosotros no vamos a dejar de lado todo el trabajo que hemos ido haciendo seguimiento hasta que realmente se cumpla la expectativa de la estructura para poder completar, digamos, los profesionales que faltan en este caso en el Hospital de Barbastro.
0: Entonces, parece que el nuevo consejero tiene ganas, ¿no?, de solucionar el problema. Eso es lo que habéis detectado, ¿no?
2: Eso es, de hecho es su primera salida. Estamos súper orgullosos de que haya podido reunirse con nosotros en el propio Hospital de Barbastro, y que eso hace como que, pues eso, tiene la intención, tiene las ganas de apostar y de estar junto a nosotros para poder solventar pues el hándicap que presenta actualmente el Hospital de Barbastro.
0: Que no es fácil solucionar, pero hay que intentarlo por lo menos. Entonces, la situación, no sé, de estos últimos días, ¿nos puedes relatar un poco cómo es en oncología del hospital?
2: Pues eso es, realmente los tratamientos se han ido realizando, pero sí que es verdad, como bien hemos comentado en anteriores medios de prensa y en otras ocasiones, tenemos muchas revisiones que están pendientes. Esas revisiones, los pacientes en sí no saben sus resultados después de haberse hecho, digamos, las pruebas durante el mes de noviembre, diciembre. A fecha de hoy nos han dicho desde el Hospital de Barbastro, miembros allí del personal de gerencia, que estaban... y cierto es, están sacando, digamos, esas revisiones que son tan importantes para saber si realmente, pues eso, el tratamiento hay que volver a reiniciarlo, si está todo limpio o qué situación está el paciente oncológico. Esas revisiones se han hecho con profesionales que han ido viniendo, de esas 600 que había anteriormente, actualmente nos han dicho que están en 521 y se prevé que a final del mes que viene pues estén en 400, lo cual pues nos hace satisfacción del equipo de trabajo que hay detrás de todo esto para ir solventando y subsanando todo esto. Pero como bien decimos, el tiempo corre en nuestra contra y eso es algo que hay que tener muy en cuenta y muy presente.
0: Bueno, pues estaremos muy atentos. Una plataforma, la vuestra, de enfermos oncológicos, que la formáis. ¿Cuánta gente forma esta plataforma?
2: Pues la verdad que estamos bastantes pacientes de la zona, sobre todo, y familiares afectados. Esta plataforma se creó ya hace unos años. Desgraciadamente me tocó ponerme dentro de ella hace unos meses, y entre todos estamos intentando impulsar las necesidades que hay, siempre desde la cercanía y desde el cariño, porque bastante tenemos con nuestra enfermedad, que esto no lo hemos elegido, sino nos ha venido. Y la verdad que te sientes... pues necesitamos estar arropados por nuestro oncólogo, que sea siempre nuestro oncólogo de referencia, el que sigue nuestro tratamiento. Y claro, el hecho de que vayan cambiando los oncólogos y que no haya el suficiente personal, pues hace que, pues que tú mismo decaigas, porque estás poniendo la vida en estas personas, en estos profesionales, como bien decimos.
0: Claro, es que es un momento ya delicado para el enfermo y
2: como que además sumarle todo esto, eso es, Alejandro.
0: Correcto. Pues bueno, no sé si tenéis próximamente alguna concentración preparada de la plataforma o alguna protesta más.
2: Bueno, de momento lo que intentamos es hacer llegar siempre de buena fe todo lo que está sucediendo, que lo que se trata, digamos, es poner soluciones. O sea, no nos sirve que nos digan si luego no hay hechos. Entonces, bueno, vamos a dar un poco de tiempo, que en principio habrá nueva incorporación de otro personal de oncología, y van a intentar sacar todo lo que son las revisiones en breve, bueno, lo más rápido que se pueda, pero claro, pues eso, todo lleva a sus trámites burocráticos y entendemos pues que hay que seguirlos.
0: Cassandra, muchísimas gracias por estar con nosotros esta mañana después de esa reunión que acaba de terminar con vuestra plataforma, pero todavía siguen esas reuniones del nuevo consejero en el hospital de Barbastro. Muchísimas gracias y ánimo, ¿vale?
2: Muchas gracias a vosotros por darnos esta pequeña difusión, y eso es, cuando queráis, pues ahí estaremos.
0: Volvemos a hablar. Muchas gracias a ti.

0: pues hemos despedido a Cassandra Galví de la plataforma de afectados de oncología del Hospital de Barbastro, que desde hace ya unos cuantos meses denuncian una situación de extrema gravedad y desmantelamiento del servicio de oncología, tras quedar la plantilla reducida a solo un oncólogo y medio, calificando la situación de insuficiente. Esperemos que se arregle lo antes posible esa situación por la que atraviesa ese departamento de oncología. La 1:42 minutos de este miércoles 13 de mayo. Bueno, espero tener a lo largo de esta mañana, si no de la tarde, las declaraciones también del consejero, del nuevo consejero de Sanidad del Gobierno de Aragón, que prácticamente iniciaba su etapa con esta salida al Hospital de Barbastro. Vamos a continuar aquí en las mañanas de la radio. Gracias por estar allí al otro lado. Ya sabes que para nosotros es muy importante saber que estás allí.
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0: Venga, vamos a repasar más cosas que tenemos por aquí pendientes. Vamos a poner en primer lugar nuestra sintonía, porque en ese repaso de titulares, por ejemplo, en el diario del Alto Aragón dice: faltan entre 300 y 400 enfermeros y enfermeras para mejorar la atención en la provincia. Ayer hablábamos nosotros de enfermería y hoy la portada del diario del Alto Aragón es esta: faltan entre 300 y 400 enfermeros y enfermeras. Además, fotografía del Sona Huesca, que viajará por la provincia con artistas de primer nivel y música de raíz, Luz Casal y Pablo López, entre los artistas que visitarán el Alto Aragón.

0: Hemos repasado el diario del Alto Aragón, pero queremos saber, por ejemplo, que aparecen las portadas de el periódico de Aragón y del Heraldo de Aragón. Por ejemplo, en el Heraldo de Aragón dice el Supremo, a ver si lo tenemos aquí, el Supremo sentencia que los interinos pasen a fijos solo si superan una prueba. Se considera que de lo contrario se vulnera la Constitución y el Estatuto Básico del Empleado Público. Además, Sánchez defiende, dice en la portada, Sánchez defiende el éxito de España en la operación frente a las críticas del presidente canario, y más de 30.000 vecinos otra vez sin agua por el cambio de una tubería en la zona de Utebo, Casetas y Garrapinillos. Y acabamos con el tema de el periódico de Aragón, que era lo que nos faltaba. Dice el periódico: la construcción aboga por la industrialización ante la escasez de mano de obra. Los expertos del sector apuestan por implementar en Aragón un modelo que permita construir viviendas de forma más rápida y eficaz con la mitad de empleados. Además, más presión con las extraescolares. Dice, la crisis surgida en la comunidad podría dejar sin estas actividades a unos 10.000 alumnos. Y en cuanto al deporte, dice, el descenso a primera ref recortaría los ingresos en 8 millones. El cambio de plantilla del Real Zaragoza sería casi total. Bueno, pues son algunos de los titulares que vemos en los medios de comunicación escritos de nuestra comunidad autónoma. Vamos a continuar.
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0: Dice, a ver, ¿qué nos dice esta oyente? Dice, en el Heraldo de Aragón, dice, ¿lo has visto? Pues la verdad, a ver, que he visto el qué, he visto qué. El Aneto vuelve a tener una cruz de madera en su cima. La ascensión fue extremadamente difícil porque pesa 35 kilos. Pues no lo sabía, la verdad. Nueva cruz de madera en el Aneto, ya que no se sabe qué pasó con la otra cruz. Pues hay una cruz de madera. Oye, pues gracias por la información. Venga, vamos allá.

Bueno, estoy viendo aquí las fotografías, el aneto, techo de los Pirineos, que vuelve a tener una cruz, pero no es la original de aluminio y de 1000 kilos que desapareció, sino una nueva hecha de madera y con un peso de 35 kilos que fue porteada el pasado fin de semana por un montañero francés, Maël Lelagadec. Dice el joven que decidió emprender este proyecto unos días después de ver en los medios de comunicación que la emblemática cruz del aneto había sido cortada con una sierra radial. Dice, después de eso pensé en tallar una cruz de un tronco de árbol usando solo mis propias manos. ¡Olé! Sí señor, para este joven francés.

después de los dos conciertos que dieron en el Lluís Companys, en el Estadio Olímpico de Barcelona. Los próximos serán el 16 de mayo, es decir, este próximo fin de en Roquetas de Mar. Después Madrid, Bilbao en dos ocasiones, Santiago de Compostela, Avilés, Sevilla, Valencia. Bueno, muy lejos, ¿eh? Muy lejos nos cae esta gira de Manolo García y de Quimi Portet, que han confirmado la vuelta del último en la fila. Pero estuvieron tres décadas separados, ¿no? Quimi Portet por su lado, Manolo García por el suyo. Bueno, pues han vuelto en esta gira de 2026.

Bueno, pues así nosotros vamos disfrutando de esta mañana de miércoles 13 de mayo, que vamos escribiendo con nuestra propia letra. Hoy nos visitó Cassandra Ralui y luego intentaremos saber, estamos esperando ya esas noticias que nos den información acerca de la visita del nuevo consejero de Sanidad del Gobierno de Aragón al Hospital de Barbastro esta mañana. Venga, vamos a comenzar. Por cierto, que hoy es el Día de la Virgen de Fátima. La verdad que tiene mucha fama, ¿eh?, esta advocación mariana, que pasó de fenómeno local a mundial en apenas unos años. Hoy, el lugar de las apariciones es uno de los principales centros de peregrinación católica más importantes del mundo, el santuario de Nuestra Señora del Rosario de Fátima. Bueno, pues hoy es el día de Nuestra Señora de Fátima. Vamos con un poquito más de música, porque antes queríamos poner esta canción, pero se nos ha quedado allá en espera, porque estábamos esperando a Cassandra. Vamos a escuchar esta canción que la habíamos ya seleccionado y es un tema de Izal que se llama La Mujer de Verde.

0: Bueno, pues ahí estaba la mujer de Verde, una canción estupenda, ¿no? Del grupo Ísalo, una canción pues que va dedicada a esa mujer, ¿no? Que siempre está ahí al lado tuyo en los momentos más delicados. La canción de Ísal.
1: Se apasiona.
0: Y ahora lo que vamos a hacer es escuchar este tema, que es, a ver si lo tengo ya, lo tengo, no lo tengo. Bueno, vamos a escuchar a Shakira, porque se ha convertido en la mujer mundial. Ya lo fue en este caso con el Waka Waka. Esto es África, ¿os acordáis? Bueno, pues Shakira lidera ahora la canción para el próximo Mundial de Estados Unidos, que va a comenzar en breve. Estados Unidos, México y Canadá.

0: Bueno, pues esta era África. Allí España se proclamó campeona del mundo. Partimos nosotros con la ilusión de volver otra vez a conquistar. Va a ser muy difícil porque hay muchas y muy buenas selecciones. Pero bueno, oye, la ilusión está por delante. Que nos ha costado encontrar el Dai Dai, la canción de Shakira para el Mundial de 2026. Nos hemos tenido que ir hasta Colombia para escuchar este tema, porque aquí solo se han filtrado unos minutitos, 1 minuto y 7 segundos. Pero aquí la tenemos entera, porque en Colombia ya la están presentando en los medios de comunicación.
1: De la mañana, lo que estamos escuchando, ¿qué
0: escucha,
1: es?
0: Escucha.
2: Dai Dai es la canción oficial del Mundial de Fútbol 2026 y la protagonista, como ven, Shakira.
1: Sí, que ha tenido, por supuesto, esto de otra vez protagonista en un mundial. Escuchemos.
2: Impacto económico que Shakira dio en Río de Janeiro, en donde asistieron a su concierto 2.5 millones de asistentes y generaron una ganancia de 160 millones de dólares. Pues como lo ven, Shakira continúa haciendo noticia, lanza la canción oficial del Mundial 2026, Dai Dai. Ella compartió un adelanto que ustedes están viendo en pantalla de este tema, de su coreografía, en sus redes sociales. Este es el himno que sonará en la Copa del Mundo de la FIFA en Estados Unidos, México y Canadá. Y les cuento que este videoclip se estrenará completamente el 14 de mayo en todas las plataformas de streaming. En la canción la acompañará como colaborador un cantante nigeriano que se llama Burna Boy. Pero ¿quién es Burna Boy? Es el artista global africano. Ha ganado un premio Grammy en 2021, es el embajador del Afrobeat, y Day by Day, Dai Dai,
0: así lo explicaban en la televisión colombiana, porque mañana es el estreno mundial y solo se ha filtrado nada menos de un minutito, que sale Shakira allá en un estadio y que se sabe que va a participar también un africano, ¿vale? En concreto, estamos pues a expensas, ¿no? De conocer algo más acerca de esa canción, que mañana la vamos a poder escuchar en su integridad. De momento solo nos quedamos con esto que se ha filtrado.

0: Bueno, pues esto es lo único que sabemos del Dai Dai, el tema que mañana se va a estrenar, que va a ser el nuevo himno del Campeonato del Mundo de Fútbol, que tendrá lugar en México, en Estados Unidos y en Canadá, y que cada vez queda menos. Este año es de Mundial. Esperemos que la selección española llegue muy, muy lejos. 2:09.
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0: Bueno, para que no nos pille el toro, vamos a hacer la descripción.

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0: El disco rayado de Sebastián Yatra. Vamos con la información, vamos con nuestro espacio dedicado a conocer las noticias de la provincia de Huesca.
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0: El consejero de Sanidad, Ángel Sanz Barea, ha anunciado esta mañana en Barbastro que el Hospital de Barbastro también tendrá cirugía robótica. Se instalará en el centro hospitalario Somontanés. El responsable se ha reunido con el equipo directivo y con las plataformas ciudadanas de pacientes oncológicos y de defensa del hospital. También ha mantenido un encuentro con el alcalde de la ciudad, Fernando Torres, y con el presidente de la Diputación Provincial de Huesca, Isaac Claver. De todo ello les vamos a hablar a continuación.
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0: El gobierno de Aragón destinará 335.000 euros a la formación de empleados públicos de ayuntamientos y de comarcas. La sexta feria de empleo de formación profesional del Instituto de Formación Profesional Pirámide de Huesca conecta más de 600 alumnos con 60 empresas. Además, también les hablaremos de otros asuntos como, por ejemplo, que una fuerte granizada sin incidencias sorprendió ayer en la capital. Y recordarán en Barbastro el cierre del cuartel general Ricardos a lo largo de diferentes actos que van a tener lugar durante estos próximos días. Vamos a repasar algunos de estos temas y luego hablaremos de deporte.
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0: Era la noticia que les contábamos a lo largo de esta mañana. El nuevo consejero de Sanidad del Gobierno de Aragón ha estado esta mañana en Barbastro, ha mantenido un encuentro con el equipo directivo y con las plataformas ciudadanas de pacientes oncológicos y de defensa del hospital. También se ha reunido con el alcalde de la ciudad y con el presidente de la Diputación Provincial de Huesca, Fernando Torres, y Isaac Claver, respectivamente. Vamos a escuchar al consejero que hacía estas declaraciones cuando se le preguntaba por esta primera visita del consejero a un centro sanitario, y esta visita ha sido al hospital de Barbastro.
1: Bueno, pues Barbastro es el primer hospital que visito como consejero, y he tenido la oportunidad de entrevistarme ya con el equipo de dirección y el equipo asistencial del hospital para conocer de primera mano todas las circunstancias en las que hoy en día se desarrolla la actividad de Barbastro, ¿no? El compromiso del Gobierno de Aragón con la salud es pleno, es uno de los aspectos más prioritarios, si no el más prioritario, y vamos a hacer una apuesta especial por la asistencia sanitaria en el conjunto de Aragón, y en particular también por los hospitales más pequeños, los hospitales periféricos como Barbastro, que por su tamaño pues tiene alguna problemática particular, ¿no? Barbastro siempre ha sido un hospital innovador, siempre ha estado ahí con proyectos pioneros. Uno de ellos es Estucita Salud, que es un proyecto que ahora estamos tratando de extender al resto de Aragón, de los hospitales de Aragón. Como si conocéis, es un proyecto donde mediante IA, inteligencia artificial, se llama a los pacientes que tienen consulta y se confirma su asistencia, ¿no? En el primer trimestre de este año se ha conseguido aprovechar 500 citas, lo que nos lleva a un balance anual de unas 2.000 citas, que es una cantidad importante en el ámbito asistencial de Barbastro en particular, ¿no?
0: El consejero mantenía previamente una reunión con el alcalde de la ciudad, Fernando Torres, y con el presidente de la Diputación Provincial, Isaac Claver, a quienes se trasladaba la apuesta del Gobierno de Aragón por una asistencia sanitaria pública cercana y de calidad. Posteriormente se reunía con el equipo directivo del centro sanitario para conocer de primera mano todas las acciones llevadas a cabo en este hospital, cuya primera dificultad que afronta es el déficit de profesionales. En este punto, Sanz Barea ha recordado que este es un problema que afecta a toda España. Ha indicado que desde Aragón se están haciendo todos los deberes, pero ha reprochado que el Ministerio de Sanidad no apueste por una mayor formación de plazas de residentes para que este problema se pueda solventar en pocos años. El consejero ha recordado que este problema se extiende a la especialidad de medicina de familia y que en la última convocatoria MIR, cuya formación se iniciará a partir de junio, solo se ha incrementado en 36 médicos de familia para toda España, con la necesidad que hay. Sobre la tecnología robótica para cirugía, estará en Barbastro, ha dicho el consejero de Sanidad, Ángel Sanz Barea, esta misma mañana a las puertas del hospital de Barbastro.
1: Estamos tratando de impulsar un plan de renovación tecnológica de la tecnología sanitaria, y en este sentido hemos tomado la decisión de implantar en Barbastro un sistema de cirugía robótica. De esta forma, bueno, pues esta tecnología, que tiene bastantes ventajas desde el punto de vista quirúrgico, se operan con mayor precisión, sobre todo órganos de pequeñas cavidades, se sangra menos, los tiempos de recuperación son mejores, las cicatrices son menores y los tiempos de estancia hospitalaria también son menores. O sea, todo son ventajas, tanto para el paciente como para los especialistas que operan, ¿no? Que van a tener la oportunidad de acceder a usar la última tecnología que hay en el mundo quirúrgico en Barbastro. Esto es un proyecto que, bueno, lo que nos cueste hacer la contratación, o sea que es posible que dentro de este año podamos disponer de este sistema.
0: Por otro lado, en las reuniones con los representantes de las plataformas de defensa del Hospital de Barbastro y de la Plataforma de Afectados de Oncología, el consejero ha escuchado sus propuestas para seguir avanzando desde el diálogo y la colaboración. El déficit de personal ha afectado especialmente al servicio de oncología, pero el consejero ha asegurado que ya hay en marcha distintas medidas en este área y que ya están dando sus frutos. Esta mañana pasó por nuestros micrófonos Cassandra Raluy, miembro de esa plataforma de afectados por oncología.
2: Buenas, pues sí, como bien dices, hace un cuarto de hora, 20 minutos, finalizó lo que es nuestra reunión con la plataforma de oncológicos del Hospital de Barbastro. Nos consta que había antes otra reunión y a posterior otra más. Por nuestra parte salimos contentos. Dentro de lo que se puede decir, sí que es verdad que hay mucho trabajo por hacer. Nos consta que están trabajando en ello. Nosotros no vamos a dejar de lado todo el trabajo que hemos ido haciendo seguimiento hasta que realmente se cumpla la expectativa de la estructura para poder completar, digamos, los profesionales que faltan en este caso en el Hospital de Barbastro.
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0: Bueno, noticia de última hora que queríamos comentar aquí en la sintonía de Hit Radio. Vamos a seguir analizando otros asuntos también de la actualidad. Nos vamos a quedar en este caso en Huesca, dejamos Barbastro, nos vamos a Huesca porque la sexta feria de formación profesional del Instituto Pirámide conecta a más de 600 alumnos con 60 empresas. El director general de Planificación, Centros y FP, Luis Mayada, participaba en este encuentro y ha destacado el papel central de la formación profesional en las políticas educativas y de empleo del Gobierno de Aragón. En esta feria se ha vuelto a centrar en torno a las familias profesionales que se imparten en este centro integrado, uno de los 6 centros de excelencia de FP con los que cuenta Aragón y que sitúan a la comunidad a la cabeza de esta red estatal. Luis Mayada explicaba el objetivo de la feria y su importancia en el territorio.
4: Bueno, es súper importante y además son ferias que se hacen en todo el territorio. Esta feria de aquí de Huesca es muy importante porque mueve pues 600 alumnos, 60 empresas, y es fundamental porque además de empoderar a la formación profesional, establece una serie de vínculos entre el alumnado y las empresas que les sirven luego pues para acabar de realizar ese objetivo que tiene la formación profesional, que es generar talento para que se incorporen lo más rápidamente posible a las empresas, pero además con una buena solvencia.
0: El director general ha celebrado el momento apasionante que vive la FP, una de las vías más importantes del Ejecutivo Autonómico para formar talento, vertebrar el territorio y generar, explicaba, riqueza.
4: Bueno, la formación profesional en general en Aragón está viviendo el momento más interesante de la historia, es decir, está muy empoderada en el sentido de que cada vez más alumnos apuestan por esta formación profesional. Ya es la enseñanza donde más alumnos tenemos en Aragón, incluido la universitaria. Y bueno, en Huesca pues también tenemos una red de centros de formación profesional muy importante, tanto en Huesca como en la provincia. Podemos hablar desde Barbastro, Sabiñánigo, Jaca, Manzón, Tamarite. Y por tanto, bueno, estamos siempre haciendo análisis de mercado y análisis de capacidad de determinadas localidades o comarcas para poder establecer nuevos ciclos formativos que sean exitosos.
0: Eran las palabras de Luis Mayada en su visita a Huesca durante la mañana. Los alumnos han podido recorrer los diferentes stands ubicados en el hall del centro. En paralelo también se han desarrollado charlas sobre distintos perfiles profesionales de interés para las empresas. La feria ha demostrado, en palabras del director general, que la FP es una opción de presente y de futuro de calidad con amplias salidas laborales. Vamos a continuar, lo vamos a hacer en este caso repasando también otras noticias, como antes ya les adelantábamos en nuestra programación, y es que el Aneto vuelve a tener una cruz, en este caso una cruz de madera. No es la original, la que pesaba más de 100 kilos y que desapareció, sino una nueva hecha de madera y con un peso de 35 kilos que fue porteada el pasado fin de semana por un montañero francés, Maël Lelangadec. En declaraciones, este joven explica que decidió emprender este proyecto unos días después de ver en los medios de comunicación que la emblemática cruz del Aneto había sido cortada con una sierra radial. Después de eso, dice el francés, que pensó en tallar una cruz de un tronco de árbol usando solo mis propias manos. Además, le grabé una flor de lis, símbolo distintivo de los reyes de Francia, y luego la recubrí con un barniz hecho específicamente para entornos de montaña, relata el montañero francés. Por lo tanto, el Aneto, que tiene otra cruz, en este caso una cruz de madera, pero se sigue sin saber qué pasó con la otra cruz del Aneto, que fue cortada por una radial, pero no sabemos ni quién ni dónde está esa cruz.
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0: Vamos a continuar recordando, por ejemplo, que el Ejecutivo Autonómico consolida el modelo unificado tras el éxito de la primera experiencia en 2025. Convoca 43 nuevas plazas de policía local. El sistema facilita a los ayuntamientos la incorporación de agentes y establece criterios comunes de selección en todo el territorio. Las 43 plazas convocadas se van a repartir en municipios de las tres provincias aragonesas. En Huesca se van a ofertar 15 plazas en 10 municipios, una plaza para Barbastro, otra para Benasque, una para Binéfar, 4 para Fraga, una en Graus, 2 en Jaca, una en Monzón, una en Sabiñánigo, otra en Sallende Gállego y 2 en Sariñena. El proceso consta de una fase de oposición con 4 pruebas, conocimientos, físicas, psicotécnicas y resolución de supuestos, seguida de un curso de formación en la Academia Aragonesa de Policías Locales.
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0: Vamos a comentar que el Tribunal Supremo ha acordado que tienen derecho a convertirse a la fijeza solo los interinos no fijos del sector público que participen en una prueba selectiva para la contratación de personal, pero no obtengan plaza porque el número de aspirantes supera al de puestos convocados. Así lo explica el Alto Tribunal en una sentencia fechada el pasado 11 de mayo que no ha divulgado y cuyo contenido ha avanzado en una nota. Solo pasarán a fijos los que superen una prueba selectiva. Así lo dice el Supremo, que avala indemnizaciones por abuso temporal en el sector público. En este caso también hemos comentado en titulares esta noticia que nos llevaba hasta diferentes puntos dentro de la actualidad de los funcionarios en Aragón. Y decíamos en titulares que el Gobierno de Aragón ha aprobado una subvención directa de 335.000 euros a la Federación Aragonesa de Municipios y Comarcas para financiar su plan de formación dirigido al personal de las entidades locales durante el 2026. Seguimos y nos vamos a quedar en Binéfar, porque esta mañana se ha presentado una nueva parada de Somontano en Ruta. El evento que organiza la Ruta del Vino Somontano y el Ayuntamiento de Binéfar contará con 5 bodegas y restaurantes, música y arte en directo. La Ruta del Vino Somontano regresa a la capital literana con la segunda parada de este tour. Será el próximo 23 de mayo en la Plaza de España. Patricia Rivera es la alcaldesa de
1: Somontano en Ruta. Es una cita pues que viene a reforzar una manera de vivir la ciudad. Es una marca para Binéfar. Lo más importante es que viene a poner en valor nuestra hostelería, nuestro comercio, nuestro producto y sobre todo esa capacidad que tiene Binéfar para convertir una propuesta puntual en un encuentro muy diverso y popular entre todo nuestro municipio.
0: La parada de Somontano en Ruta en Binéfar comenzará a las 6 de la tarde. Durará hasta las 11, contará con la presencia de 5 bodegas: Monteodina, Idria, Somos, Viñas del Vero y Aminasa, 6 restaurantes de la localidad que ofrecerán sus tapas. El acompañamiento musical durante todo el evento será con el DJ Sean Cortex y la pintura en directo sobre la barrica a cargo del artista local Alejandro Rosas. Por su parte, el concejal y diputado Sergio Serra indicaba que Binéfar es una ciudad abierta, dinámica, con producto propio, con tejido hostelero y comercial.
2: Bueno, pues con esta presentación de Somontano en Ruta lo que buscamos es demostrar que nuestra población, Binéfar, es una ciudad abierta, dinámica y sobre todo pues con un producto propio y transformador, ¿no? Con este tejido empresarial y sobre todo con la potencia que tiene nuestro comercio, ¿no? Al final lo que buscamos es que la ciudadanía sabe disfrutar y sobre todo participar en todos los eventos que se hacen desde el ayuntamiento, y creo que Somontano en Ruta encaja perfectamente a la perfección con lo que quiere el ayuntamiento y lo que quiere en este caso también la ciudadanía, la hostelería y el comercio.
0: Y acabamos comentando que la apertura de la exposición de 24 banderas históricas de España en la UNED de Barbastro marcó el inicio de los actos para recordar el cierre del cuartel general Ricardos el 28 de junio de 1996, que culminó una amplia historia militar iniciada en 1918. Los actos se celebrarán hasta el 25 de junio. Hace 30 años se arrió bandera en presencia de Julio López, último coronel del Regimiento Valladolid 65, y del alcalde por aquel entonces, Rafael Fernández de Vega Alcarazo. Este recuerdo permanece en la memoria de muchos barbastrenses, entre ellos del actual alcalde, que fue chofer de los dos últimos coroneles. Hacemos una pausa y les hablamos de deporte.
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0: Abrimos la página deportiva. Jorge Pulido se mostró dolido al término del encuentro ante la Real Sociedad B. Al borde del llanto, el capitán reapareció ante los medios 4 meses después de la última comparecencia que realizó a principios de enero para confirmar su marcha a la Almería al término de esta temporada. Una campaña en la que esperaba dejar al Huesca en el fútbol profesional, pero que no parece que vaya a ser así tras la última oportunidad desperdiciada. Vamos a escuchar a Jorge.
6: Nos había puesto una buena jornada para sacar los 3 puntos, jugamos en casa. Y la realidad es que hemos perdido una oportunidad increíble. Yo llevo 9 años aquí y quizá era el partido más importante en los 9 años que llevo jugando en este club. Y hemos hecho una primera parte, creo que buena, con ocasiones. Pero la realidad es que el segundo gol es impropio de la categoría. No podemos encajar ese gol con uno menos, porque estamos en el fútbol profesional y los errores se pagan. Así que jodido, decepcionado, pero bueno, hay que seguir, nos quedan 3 partidos, pero la verdad que jodido. Es que creo que no, o sea, sobran las palabras. Creo que la afición está de 10, está con el equipo y la realidad se nos estamos dando la talla esta temporada. Es una situación difícil, complicada, como te digo, la más complicada en los 9 años que llevo aquí. Estamos jugando para estar en el fútbol profesional y la realidad que por unas cosas o por otras no nos está dando. Hay que levantar la cabeza, yo como capitán el primero, intentar ganar en Leganés y a ver hasta dónde nos da. Pero como te digo, para mí es una oportunidad perdida. Veníamos con mucha ilusión de poder sacar los 3 puntos en este partido. Creo que se ha visto un Alcoraz increíble hasta ahora al final con todo el equipo. Simplemente dar las gracias, porque yo si estuviese como aficionado quizá no sería tan amable como ellos.
0: Las palabras de Jorge Pulido, el capitán de la Sociedad Deportiva Huesca. Por cierto que ayer se ejercitó en la base aragonesa de fútbol con una sesión de recuperación tras la derrota de este pasado lunes. Con caras largas y un ambiente de decepción absoluta, parte del grupo trabajó en el gimnasio y los suplentes sobre el terreno de juego. El equipo descansará hoy para preparar el próximo partido el lunes que viene ante el Leganés. Por otra parte, ayer se presentó la HU-108 BTT, que llega ya como una referencia nacional. La 8ª edición se celebra este sábado desde las 10 horas con más de 1.200 participantes y pocas novedades con respecto a los 4 recorridos previstos. Y ya para finalizar, vamos a comentar en otro orden de cosas que el torneo internacional Conchita Martínez de tenis femenino sigue avanzando en Monzón, pese a que ayer, sobre todo por la previsión de lluvias, se centrará la competición en el cuadro individual. Seguiremos hablando de estas y de otras noticias aquí en la sintonía de Hit Radio. Vamos a conocer ahora la previsión meteorológica para este miércoles 13 de mayo.
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1: Qué mejor que Javier Andrés para que nos cuente. ¿Van a llegar nubes, tormentas, suben o bajan las temperaturas? Buenas tardes.
2: Buenas tardes. Esta tarde en la provincia de Huesca tenemos intervalos nubosos con nubes de evolución en el Pirineo. Mañana en el Pirineo tendremos cielo nuboso. En el resto, intervalos nubosos. Son probables mañana en la divisoria del Pirineo las precipitaciones débiles. La cota de nieve en la divisoria se situará en torno a 1.400-1.600 metros. En cuanto a las temperaturas, hoy bajan, con máximas de 24 grados en Barbastro, 23 en Fraga y Monzón, 21 en Sariñena, 20 en Huesca, 17 en Jaca, 15 en Benasque. Mañana las temperaturas diurnas continuarán bajando, quedándose las máximas en 21 grados en Fraga, 20 en Monzón, 17 en Huesca, 15 en Benasque, 14 en Jaca. Las mínimas se mantendrán con pocos cambios: 11 en Fraga, 10 en Sariñena, 8 en Huesca y Monzón, 6 en Barbastro, 4 en Jaca y 3 en Benasque. El viento esta tarde será flojo del noroeste. Es una información de AEMET.
1: Gracias por esta información, Javier. Nosotros nos despedimos porque a partir de las 3:30 el deporte volverá a ser protagonista. Hablaremos de Jorge Pulido, hablaremos también del Atlético de Monzón. Noticia de última hora que el Atlético de Monzón ha recurrido el partido contra el Cuarte por alineación indebida del equipo zaragozano. Más detalles a partir de las 3:30 aquí en la sintonía de Hit Radio. 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

Buenas tardes, bienvenidos. Aquí comienza el Fuera de Juego. Hoy es miércoles, es 13 de mayo. El deporte se mueve por los deportistas, pero también por los que lo comentamos. Y ayer el Real Madrid, en este caso Florentino Pérez, cargó contra los que dinamizan, hablan y hacen disfrutar a miles de personas del mundo del deporte. Hoy conoceremos las claves de la comparecencia de Florentino Pérez, un presidente al desnudo en una versión nunca vista.

cierto que continúa celebrándose la Liga. Ayer se jugaron 1, 2, 3 partidos. Ganó el Levante ante el Celta, ganó el Betis al Elche y ganó el Atlético de Madrid ante el Osasuna. Hoy se juegan 4 partidos más: Español Athletic Club, Villarreal Sevilla, Deportivo Alavés Barcelona y Getafe Mallorca. Bueno, luego hablaremos con Arturo Acebal porque hoy es miércoles y hoy toca repaso con

0: Además, en cuanto a la ACB, cuatro equipos, cuatro jornadas, la agónica lucha por evitar el descenso. Y ahí está metido el Zaragoza. Mientras el Covirán Granada intenta agarrarse a un imposible, Gran Canaria, Andorra, Zaragoza y Burgos, igualados con 9 victorias, tratan de mantener la categoría en un dramático sprint final. Madre mía, cómo está el deporte en Zaragoza. El Real Zaragoza a punto de descender y el Zaragoza de baloncesto, el Casa de Mon, también tocando la campana. Alejandro Ballesteros. Veamos a repasar las portadas de la prensa deportiva, que ya las tenemos todas preparadas por aquí.
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0: Bueno, imaginaros quién es el protagonista de todas las portadas de la prensa nacional. Efectivamente, Florentino Pérez, dice Marca, con una fotografía de Florentino, desconocido. Dice, en una esperpéntica comparecencia, Florentino Pérez anunció que convocará elecciones. El presidente del Real Madrid, en un discurso deslavazado, no hizo ninguna autocrítica y se negó a hablar de la situación deportiva. Se centró en atacar de forma chocante a la prensa y arremetió contra el caso Negreira. Me han robado 7 ligas, afirmó. Me tendrán que echar a tiros, añadió Florentino Pérez. La portada es, por lo tanto, para Florentino y ese titular. Desconcierto. En la parte inferior, Sergio Ramos compra el Sevilla. Nos vamos a las fotografía diferente, pero aparece Florentino. Dice, Florentino convoca una rueda de prensa de urgencia porque nadie se presenta contra mí. Debe de ser que me tienen miedo. Hay una campaña de prensa contra el Madrid y contra mí en especial. Solo he ganado 7 ligas que podían ser 14, pero me las han robado. Eso es lo que dijo ayer Florentino Pérez. Y el titular de las es: me tendrán que echar a tiros. Además, pegada letal, los goles de Lukman y Sorlo firman la victoria del Atlético de Madrid. Nos vamos al mundo deportivo, a los periódicos catalanes. En el mundo deportivo, la portada es también para Florentino y este titular delirante. Florentino Pérez convocó una rueda de prensa para anunciar elecciones que se convirtió en un esperpento. Cargó una y otra vez contra la prensa y los árbitros, sacó la carta Negreira, se autoelogió y hubo 0 autocrítica. Además, la portada está compartida con Flick, dice 100 puntos por 100 goles. El campeón, con un Flick feliz por renovar, recibirá el pasillo en Mendizorroza y con 91 puntos y 91 goles aspira a llegar al centenar. Y en la parte inferior, enésima final, el Español sin apenas margen apela a su estadio para conseguir el primer y vital triunfo del año. Y Osasuna 1, Atlético de Madrid 2, el Atleti se lleva el triunfo con peaje de lesiones. Y acabamos con el Sport. Repito que es que todos los periódicos cargan contra Florentino. El Marca titula desconcierto, delirante el mundo deportivo. El AS habla de me tendrán que echar a tiros. Y nos quedaba tan solo el Sport, que dice Real esperpento. Florentino muestra su peor imagen. Dice el presidente del Madrid, reaparece para convocar elecciones, pero convierte su comparecencia en un brutal ataque a la prensa. Además, Flick confirma que seguirá y el Barça quiere 100 puntos. El Español se mentaliza para una final hoy contra el Athletic Club y el Betis se asegura la Champions. Betis 2, Elche 1. En la parte inferior, Jan Veselý anuncia su retirada. Me voy con orgullo en la sección de baloncesto. A las 7:30 jugará el Barcelona ante el Covirán Granada. Bueno, pues ya hemos repasado los titulares. Ahora nos centramos ya en lo nuestro. Enseguida escucharemos a Jorge Pulido.
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0: ha puesto una buena jornada para sacar los tres puntos, que jugamos en casa. Y la realidad es que hemos perdido una oportunidad increíble. Yo llevo 9 años aquí y quizá era el partido más importante en los 9 años que llevo jugando en este club. Y hemos hecho una primera parte, creo que buena, con ocasiones. Pero la realidad es que el segundo gol es impropio de la categoría, no podemos encajar ese gol con uno menos, porque estamos en el fútbol profesional y los errores se pagan. Así que jodido, decepcionado. Pero bueno, hay que seguir, nos quedan 3 partidos, pero la verdad que jodido.
1: Las palabras de Jorge Pulido. La verdad que estaba roto en esa zona de entrevistas. Pulido se mostró dolido al término del partido contra la Real Sociedad. Al borde del llanto, el capitán reapareció ante los medios 4 meses después de la última comparecencia que realizó a principios de enero para confirmar su marcha al Almería. Una campaña en la que esperaba dejar al Huesca en el fútbol profesional, pero que no parece que vaya a ser así tras la última oportunidad desperdiciada. Pulido hablaba al final del partido, ya le hemos podido escuchar, vamos a seguir escuchando al todavía capitán de la Sociedad Deportiva Huesca, Jorge Pulido.
0: Es que creo que no, o sea, sobran las palabras. Creo que la afición está de 10, está con el equipo y la realidad es que no estamos dando la talla esta temporada. Es una situación difícil, complicada, como te digo, la más complicada en los 9 años que llevo aquí. Estamos jugando para estar en el fútbol profesional y la realidad que por unas cosas o por otras no nos está dando. Hay que levantar la cabeza, yo como capitán el primero, intentar ganar en Leganés y a ver hasta dónde nos da. Pero como te digo, es una, para mí es una oportunidad perdida. Veníamos con mucha ilusión de poder sacar los 3 puntos en este partido. Creo que se ha visto un Alcoraz increíble hasta ahora al final, con todo el equipo. Simplemente dar las gracias, porque yo, si estuviese como aficionado, quizá no sería tan amable como ellos.
1: Las palabras de Jorge Pulido. Una pena, ¿no? Una pena, porque parece que los 4 últimos no quieran permanecer en la categoría. Es que ha sido una pena, y son todas las semanas que parece que se han empeñado en darle la permanencia al Cádiz. Pero es que ya no solo hablo de la Sociedad Deportiva Huesca, hablo también del Zaragoza, hablo de la Cultural, hablo del Mirandés, y es que no sé, parece que son más malos de lo que son en realidad. En fin, el Huesca, que se ejercitó ayer en la base aragonesa de fútbol con una sesión de recuperación tras la derrota de este pasado lunes, con caras largas y un ambiente de decepción absoluta. Parte del grupo trabajó en el gimnasio y los suplentes sobre el terreno de juego. Ya sabéis que hoy descansa la Sociedad Deportiva Huesca y volverá a los entrenos mañana para preparar el próximo partido contra el Leganés. Es que todas las palabras ya sobran, ¿eh? Ha sido una temporada muy mala de la Sociedad Deportiva Huesca. Este es el tercer entrenador esta temporada. Nivolo, que sustituyó al primer entrenador, al primer elegido, ni José Luis Oltra ahora han conseguido enderezar el rumbo. Yo creo que han ido a peor, ¿no? O sea, es que cada vez va a peor el equipo. Antes aún tenía lo suyo, ¿no? Pero una destitución prematura y fuera de tiempo hizo que la Sociedad Deportiva Huesca en estos momentos sea un papel arrugado. Es que no sabes por dónde cogerlo. Tiene un montón de oportunidades y no las sabe aprovechar. Y a la última me refiero, al partido contra la Real Sociedad, un equipo novato, un equipo que acababa de subir de categoría, que va alternando momentos buenos y momentos no tan buenos o malos, pero es que la Sociedad Deportiva Huesca, sobre todo en la segunda parte, no compareció, y jugando con un jugador más durante muchos minutos del partido. En fin, vamos a llegar a las 4 de la tarde. Vamos a hablar con Arturo Acebal, que hoy es miércoles y tenemos que hablar con él, ya no solo del Zaragoza y de la Sociedad Deportiva Huesca. Vamos a hablar de la comparecencia ayer de Florentino Pérez, que ha convocado elecciones.
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1: Bien, pues vamos a hablar de lo nuestro. Vamos a hablar con Arturo Acebal enseguida. Ya sabéis que en segunda división habrá que esperar a este viernes para que se juegue el primero de los partidos. Bueno, van a ser dos. El Castellón se va a medir al Cádiz y el Córdoba al Albacete. Pero bueno, como parece que todos han coincidido en salvar al Cádiz, vamos a ver lo que hace el Cádiz contra el Castellón. Arturo Acebal, buenas tardes.
5: ¿Qué tal, Alejandro? Muy buenas.
1: Bueno, pues nada, aquí estamos el día después de la comparecencia de Florentino Pérez, que ahora vamos a hablar de ello. Pero hablando de la segunda división, parece que no quieren permanecer en la categoría ningún equipo. Se lo están poniendo en bandeja de plata al Cádiz.
5: Bueno, la verdad es que yo el lunes me llevé una gran decepción, ¿no? Porque yo estaba convencido de que el Huesca iba a ganar al Sanse. Estaba convencido, y además, evidentemente, yo quería que ganara el Huesca. Entonces, cuando fui viendo, porque el partido no lo vi, pero cuando fui viendo que iba 0-1 el Sanse ganando, digo, bueno, queda mucho partido y tiempo ahí para darle la vuelta. Pero después, ya con el 0-2, ya vi que no iba a ser posible, y me llevé una gran decepción, porque de haber ganado el Huesca, pues posiblemente habría puesto ya un pie, si no algo más, en la salvación de cara a los 3 partidos que le quedan. Pero al final, pues puede ser eso lo que dices tú, que se han empeñado. Yo creo que los dos aragoneses se han empeñado a marcharse juntos a la primera ref, y vamos a ver qué ocurre, porque el Cádiz un día a otro, claro, lo venimos diciendo hace mucho, que un día a otro ganará algo. Yo creo que no va a ganar ningún partido ya el Cádiz, pero es que estos tienen pinta de andar por el mismo camino, y a lo mejor, pues vete tú a saber, igual al Cádiz le da por sacar un puntito con el Castellón, y a falta de 2 partidos, y se pone pues prácticamente ya con los 2 de ventaja, pues estos dos se podrán despedir de muchas cosas, sobre todo el Zaragoza, que si está si suma un puntito más el Cádiz, se coloca con 40, pues son 2 partidos que son los que quedarán, y entonces sí que se podrá decir que colorín colorado este cuento se ha acabado, a no ser cosa que veo harto difícil, que el Zaragoza pues sea capaz de ganarle al Sporting, que sinceramente no lo veo.
1: Pues es que ya no vemos nada. Ya no vemos nada. El Cádiz lleva 9 jornadas consecutivas sin ganar. Le ganó al Mirandés 0-2, pero es que llevaba la tira de jornadas también sin ganar. Pero es que son números tan pobres.
5: De los últimos 17 partidos, me parece que ha ganado uno.
1: Pues fíjate.
5: Con eso te lo digo todo.
1: Sí, es increíble.
5: De los últimos 17, creo,
1: Y aún así, el Huesca y el Zaragoza han sido incapaces de mantener la categoría, o por lo menos de superar al Cádiz.
5: Cuando menos el Zaragoza, que todavía está más atrás. Pero ya te digo, yo el lunes me llevé un chasco grande, porque lógicamente pues yo quiero que el Huesca, que me gustaría que se salvaran los dos, ¿no? Pero bueno, yo estaba en que el Huesca tenía que ganar el partido. ¿Por qué? Por la sencilla razón de que el Sanse, que es un equipo muy imprevisible, es un equipo que no se juega absolutamente nada, porque lo mismo les da, evidentemente a nivel económico no, los jugadores, pero prácticamente a los dirigentes, a la Real Sociedad, pues lo mismo les da tenerlo en segunda que en segunda B, por una sencilla razón: aquello es un vivero para crear jugadores de cara a la primera plantilla. Ni más ni menos que, hombre, evidentemente los jugadores prefieren estar en segunda que en primera ref, sí, porque en segunda se gana un dinero que no pueden ganar en el otro lado. Entonces, ¿qué sucede? Que es un equipo que tanto en su campo como fuera va sin ningún tipo de complejos, va a jugar al fútbol, van los chicos a disfrutar. Y esos equipos son muy, muy peligrosos, precisamente porque no tienen ningún objetivo grande por delante ni ningún problema por detrás. Y esos equipos, repito, para mí son los más peligrosos de todos.
1: Pues así es, estamos contigo, pero es que además el Huesca jugó muchísimos minutos en la segunda parte con uno más. Y ni con esas. Bueno, vamos a dejar el tema de la segunda división, que hay aquí un bajonazo moral y
5: sí, claro,
1: total en Huesca, porque el público estuvo con el equipo, sabía que esa era una de las últimas oportunidades que tenía la Sociedad Deportiva Huesca. Más de 7.000 personas, que son muchísimas para Huesca, para un lunes, para un día entre semana. Y ni con esas. Decepción,
5: bueno,
1: tras decepción.
5: Me parece que son 7.500 abonados lo que tiene el Huesca. Me parece, no puedo asegurarlo porque no lo sé, pero por las cosas que leo y demás, creo que son sobre 7.500. Y el Alcoraz, si no ando equivocado, me parece que caben 9.000. El público de momento no le ha dado nunca la espalda al equipo, por lo tanto pues son los jugadores los que le están fallando sin ninguna duda a la afición. Y bueno, es un camino que no termino de entender en la Sociedad Deportiva Huesca. Evidentemente ellos sabrán lo que hay o deja de haber, eso se queda fuera de mi alcance y de mi conocimiento, pero joder, empezó la temporada de maravilla y de repente empezó a caerse hasta el lugar que ha caído, que no lo entiendo, porque la historia del Zaragoza es diferente, porque lleva desde la jornada número 5 en descenso, y en 34 jornadas no ha sido capaz de salir de ahí. Pero es que la trayectoria del Huesca ha sido diferente, la de estos ha sido mal y hundidos desde el principio, pero la del Huesca ha ido de más a menos, que es lo que no termino de entender, porque puedes ir de más a menos, pero de estar entre los primeros clasificados a tener que estar peleando por no bajar, que veremos a ver si se escapa o no se escapa, porque cada vez esto se les pone, tanto al uno como al otro, se les pone cada vez más oscuro y más difícil, pues ya te digo que es una trayectoria que yo no consigo entender, y repito, me llevé una decepción muy grande.

0: algo que le está conduciendo e invitando a la primera ref. Bueno, vamos a hablar de la rueda de prensa de ayer de Florentino Pérez.
1: Otra, ¿eh?
0: ¿El qué?
1: Que es una trayectoria muy habitual en Oltra, ¿eh?
0: Pff, chico, es que, de verdad, yo esperaba más del valenciano, ¿eh? Te lo digo sinceramente.
1: Pues yo no, ¿qué quieres que te diga? Ha pasado por tropecientos mil equipos. Este me parece que no sé si es el equipo número 11 o 12 al que llega. En ningún sitio ha destacado, en ningún sitio ha hecho nada notable. Por lo tanto, si alguien esperaba algún milagro de Oltra, pues estaba bastante equivocado. Yo no esperaba ninguno y no me he equivocado.
0: Bueno, pues el que fichó a Bolo, error, y el que fichó a Oltra, error por dos en la Sociedad Deportiva Huesca. Dame un minuto y hablamos ya de lo que habla todo el país, porque hoy todos los medios de comunicación, escritos, digitales, de radio, de televisión, todos abrían con la rueda de prensa de ayer de Florentino Pérez.
1: A mí la verdad es que me interesa poco, ¿eh?
0: Bueno, pues
1: ese tema me interesa muy poco, ¿eh?
0: Luego me das tu opinión. Me dejas hacer una pausa, ¿vale?
1: Te dejo hacer lo que quieras.
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0: Bien, pues ya nos hemos puesto al día con nuestra publicidad, gracias a todos los patrocinadores y anunciantes de esta casa. Arturo, ¿qué pasó ayer con esa rueda de prensa de Florentino Pérez, que convocó para decir que se iba a presentar a las próximas elecciones?
1: No pasó nada. Pasó absolutamente nada. Esto ya se preparó en una junta de la cúpula directiva que había sido el lunes por la noche, y bueno, pues se decidió dar esta rueda de prensa. Se comunicó pues un par de horas o tres antes y ya está. Y estuvo Florentino Pérez y dio una rueda de prensa y dio su parecer y dijo lo que pensaba, y nada más. Es que no hay que darle más vueltas. Está todo el mundo dándole vueltas a lo mismo, y es un tema al que yo no le quiero dar vueltas, y ya está. Y lo que pasa que, bueno, Florentino Pérez está muy harto de todo lo que está pasando, y ahora es cuando a esto le va a meter mano de verdad, porque a estas horas ya obra en poder de la UEFA y de la FIFA ese cuestionario de 500 páginas que ha enviado el Real Madrid, y un vídeo muy largo y muy extenso para que se compruebe todas las canalladas y los robos arbitrales cometidos sobre el Real Madrid. Y dije hace tiempo y lo mantengo: mientras no se cierre el dichoso caso.

0: Nacho Negreira, y mientras 12 de los 20 que están pitando no sean apartados del arbitraje y no vuelvan a arbitrar nunca, esto no se arreglará. Y ahora es cuando Florentino Pérez ha dado el paso definitivo para que UEFA y FIFA, que es a la que les corresponde, le metan mano a esto de verdad. Y te aseguro que le van a meter mano, Alejandro, y que de aquí alguno va a salir muy jodido también, y no va a ser Florentino Pérez ni el Real Madrid, y punto, y fin de la cita. No hay nada más que comentar, ni que hablar, ni que decir. No hay nada más. Yo, sabes perfectamente, yo tengo la sangre blanca, nací blanco, me moriré blanco, y yo soy el primero, y lo he hecho en estos micrófonos en diversas ocasiones. Cuando creo que Florentino Pérez Rodríguez se equivoca, lo digo, y le doy palos, y no tengo pelos en la lengua a la hora de decir que para mí se ha equivocado, y lleva equivocándose en cuanto al tema deportivo durante 2 años, porque primero se marchó Kroos y no fichó a nadie, después desapareció Ancelotti y no vino la persona adecuada, no le quiso renovar el contrato a Modric, gravísimo, gravísimo error, tampoco se trajo nadie, y todo esto ha degenerado en lo que ha degenerado, en la llegada de Xavi Alonso, que también ha sido un error, porque yo no dudo de la capacidad de Xavi Alonso, yo no dudo ni dudaré nunca, pero en este momento no está preparado todavía para lidiar con las fieras estas que tiene el Madrid. Por lo tanto, le falta experiencia, no capacidad, que la capacidad la tiene toda, pero le falta experiencia. Entonces sale Xavi Alonso y no se les ocurre otra cosa que poner a este incendiario, porque Álvaro Arbeloa es un absoluto incendiario, y bueno, pues está pasando lo que ha pasado, pues ya está, 2 temporadas en blanco y ya está, y que nadie se venga regodeando ni diciendo, porque es que parece que hay unos que han ganado algo y no han ganado nada. Si no han ganado nada, han ganado una liga con todas las ayudas arbitrales habidas y por haber, donde al Madrid, y yo tengo el vídeo entero.
1: Arturo, no te vayas por los cerros de Úbeda.
0: Que no me voy por ningún cerro, te estoy explicando lo que hay y los motivos. Si quieres hablar de lo de Florentino Pérez, hay que exponer los motivos por los que lo ha hecho.
1: No, pero si ya los has expuesto muy bien, pero no nos vamos a meter con el Barcelona. Yo te preguntaba por la rueda de prensa de ayer de Florentino Pérez. ¿Tú viste a Florentino normal, el Florentino que conoce desde hace 26 años cuando empezó su presidencia en el Real Madrid?
0: Bueno, Florentino, te repito, ha llegado un momento que está muy, muy harto de lo que está ocurriendo, y ayer pues explotó y nada más, como le puede ocurrir a cualquier ser humano cuando se enfada y llega a un momento álgido de cabreo, y cuando encima hay un idiota que falta al respeto y que se pone a interrumpirlo. Ni más ni menos, Florentino es un ser humano, que no se lo olvida a nadie, ¿eh? Es un gran señor que tiene 79 años.
1: Eso te iba a decir.
0: La constructora más importante del mundo, ¿eh? No de España ni de Europa. Y ya está, y no hay más, y es un ser humano con sentimientos como tenemos todos, y llega un momento que su paciencia, como nos ocurre a todos, se termina y se agota, y en ese momento pues explota y nada más. Es muy normal, muy entendible y muy comprensible, ¿vale? Lo que pasa es que hay muchos que ahora están encabronados porque los señaló con nombres y apellidos, a periodistas que señaló con nombres y apellidos, y ya está. Y ahora pues tendremos toda esta semana pues que estará por ahí los buitres con el tema de Florentino Pérez, y ya está. Y repito, yo lo he criticado cuando creo hay que criticarlo, pero por lo demás estoy totalmente de acuerdo con todo lo que dijo Florentino Pérez Rodríguez, punto y fin de la cita.
1: O sea, ¿estás de acuerdo con todo lo que dijo ayer Florentino?
0: Con todo.
1: En la rueda de prensa.
0: Con todo, ¿vale? Prácticamente con todo.
1: Pues ya está, o sea, yo te llamaba para que me dieras tu opinión y ya nos la has dado.
0: Yo no le voy a dar la espalda a Florentino Pérez, absolutamente para nada. Y repito, cuando tengo que criticarlo lo hago, cosa que no hacen otros.
1: Pero solo una cosa, como seguidor del Real Madrid, después de 26 años, ¿no crees que es el momento del relevo o todavía le ves con ganas y con fuerza para seguir siendo el presidente?
0: Y yo ni nadie. ¿Quién es nadie para decirle a una persona que se tiene que ir? Se irá cuando él crea conveniente. Ni más ni menos, ni yo ni nadie tiene que indicarle a don Florentino Pérez Rodríguez hasta cuándo tiene que estar o cuándo se tiene que marchar. Esa es su decisión. Ni más ni menos. Respetemos a la gente.
1: Muy bien, pues venga, dejamos aquí el caso Florentino Pérez, que va a convocar elecciones en el Real Madrid. Esto ya es noticia. Parece que hay dos personas que podrían presentarse a esas elecciones después de contar con un montón de pasta, porque me parece que tienen que tener 180 millones para avalar su candidatura.
0: Nah, el día 24 Florentino Pérez seguirá siendo presidente del Real Madrid durante 4 años, si Dios le da vida y salud y llega a la edad de 83 años, ni más ni menos. Ya se puede presentar quien quiera, es perder el tiempo.
1: Bueno, pues Florentino Pérez, protagonista ayer desde que dio esa rueda de prensa, hacía ya mucho tiempo que no comparecía ante los medios de comunicación. Por cierto, que sepas que ha dejado de ser abonado del ABC, porque dijo que iba a dejar de suscribirse al ABC.
0: Alejandro,
1: ¿qué?
0: Yo estaba en la rueda de prensa en el mismo sitio que había mucha más gente. Yo ayer estaba en Madrid y estuve allí en directo viéndola. Punto. O sea, mejor que yo, pocos lo saben.
1: Vale, vale.
0: Lo que hubo y lo que no hubo.
1: Perfecto, pues nada, dejamos el caso Florentino Pérez. Abrimos el del Giro de Italia, que ayer me chupé toda la etapa porque menudo tapón se marcó Movistar y lástima que no lograron la victoria. ¿Me das un minuto?
0: O dos, o tres, los que te hagan falta.
1: Vamos.
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1: Bueno, pues menuda semanita llevamos aquí en la radio. Vamos a hablar del Giro de Italia. ¿Qué te ha parecido? Arrancó ya el pasado viernes. ¿Qué te han parecido estas primeras jornadas?
0: Bueno, pues estas primeras jornadas ha sido lo que esperábamos más o menos todos, independientemente de la dichosa caída en la segunda etapa, donde mucha gente se ha tenido que ir y donde se siguen retirando corredores, y a partir de ahí, bueno, pues que Vingegaard cada día lo tiene más fácil y más sencillo, porque uno de los que optaba a hacerle sombra, no a ganarle el Giro, porque el Giro, lo dije, que estaba terminado antes de empezar y que terminará el próximo martes en la etapa número 10, se habrá terminado el Giro, porque la primera estocada vendrá pasado mañana viernes en el Black House y la segunda en los 40 kilómetros de cronometrada del próximo martes. Ya está, se le han quedado como rivales en busca del top 5, Arensmans, Egan Bernal y Pellicciari. Lo que dijimos cuando comenzó el Giro se está cumpliendo punto por punto y se va a cumplir todo lo que estoy diciendo en este momento yo, y ya está. Y ahora los tienes bajo el diluvio universal, con Igor Arrieta que ha atacado por delante de un grupo de 13 corredores, subiendo el puerto del día de 6 kilómetros 600 metros al 9%, se corona a 50 de meta, con lo cual el grupo de escapados creo que no tiene ninguna posibilidad, y al final pues posiblemente termine en otro sprint del grupo principal que llegue. Esa es la historia de lo que está sucediendo en este momento en Italia, y la etapa va para largo. Está cayendo el diluvio universal, se ha abierto el cielo literalmente.
1: Sí. Pues no estoy siguiendo la etapa del Giro de Italia, pero bueno, si nos dices que está lloviendo, pues está cayendo allá.
0: Está diluviando, lloviendo o no diluviando.
1: Uh-huh. Oye, ¿qué te pareció ayer la estrategia del equipo Movistar?
0: Bueno, pues el equipo Movistar un día u otro tiene que ser protagonista de algo. Estaba más que previsto que se llegara al sprint. Tienen a un muy buen llegador como es Oular, el venezolano, y trabajaron para él. No pudieron ganar la etapa, fueron segundos y ya está, ¿no? Que ayer ganaba Jonathan Narváez, que también está metido en la fuga de 13 de hoy, al igual que Igor Arrieta. Con la victoria de ayer de Narváez, el UAE lleva ya 27 victorias en lo que va de temporada. En la famosa caída se le cayeron tres corredores, se fue a la calle Jay, se fue a la calle también Marsoler, y no me acuerdo cuál era, el otro es igual. La cuestión es que se han quedado solo cinco corredores y han conseguido una victoria. Yo creo que conseguirán alguna más, y a partir de ahora pues a pelear por esas etapas, y vamos a ver lo que puede hacer de cara a la general, que me imagino que tampoco van a pelear por ello. Un chico que tiene 20 años, que tiene una calidad excelsa, que es suizo y que se llama Jan Christen, cuidado con ese corredor. Uh-huh, pues. O sea que eso es lo que tenemos en el Giro.
1: Pues lo apuntamos. Primero ayer un ecuatoriano en el sprint, y segundo un venezolano. ¿Qué está pasando? ¿Está cambiando esto del ciclismo? ¿Que ahora los latinos son llegadores, son sprinters?
0: Bueno, de todo, ten en cuenta que el ciclismo, como el mundo en sí, está total y absolutamente globalizado, y aunque no sean pues muy habituales, pues de vez en cuando pues te sale un corredor venezolano como es Aular, te sale un ecuatoriano, ecuatorianos han salido ya unos cuantos y todos realmente buenos, ¿no? Por lo tanto, tampoco hay que sorprenderse mucho. Esto ha cambiado absolutamente, y en tiempos pues el ciclismo era en Francia, Italia, Bélgica, Holanda y España y poquito más, pero ahora pues se ha ido abriendo el abanico, y llegan de otras partes del mundo, y bueno, pues es bueno para el deporte y es bueno para el ciclismo.
1: Bueno, pues lo que demuestra es que el ciclismo es un deporte ya mundial, internacional, como el fútbol. Por cierto, que mañana estrenan la canción de Shakira, que va a ser la del mundial, al estilo del Waka Waka. Pues
0: no tengo ni idea.
1: Pues mañana va a ser el día de Shakira.
0: Bueno, pues ya. Bueno, pues ya me la mandarás. O lo que sea, ya la veré. No tengo ni idea, no sigo a Shakira, no me despierta ningún interés, ni me gusta precisamente mucho ese tipo de música, pero bueno, ya la oiremos. A mí me gustan otras cosas.
1: Vale, pues nada. Y hablando un poco de todo, Sergio Samitier, que ya está recuperado de la bofetada que se pegó,
0: que se dio.
1: Sí, ha estado en Turquía y ahora inicia el Tour de Hungría, que se va a disputar, ¿no?, toda esta semana hasta el domingo.
0: Bueno, pues vamos a ver si alguna vez le va bien al bueno de Sergio y algún día nos da una alegría como Dios manda. Pero bueno, lo más importante simplemente es que él haga su trabajo, que disfrute con lo que le gusta y que sea feliz, y ya está. Lo de ganar o no ganar pues tiene una importancia relativa, y él, que ha sido ciclista desde siempre, pues bueno, pues es su trabajo, es lo que le gusta hacer, y yo lo que quiero es que lo haga, que disfrute con ello, y sobre todo que sea feliz, nada más.
1: Pues venga, hoy 143 kilómetros, el viernes podría llegar las primeras pequeñas cotas donde Sergio se siente más cómodo, y el sábado será la etapa reina en ese Tour de Hungría. ¿Alguna cosa más que nos quieras contar, Arturo?
0: Pues en este momento no, la verdad que mucho más no hay. Yo creo que hemos hablado ya de casi todo. Hemos hablado de los disgustos continuados que nos están dando con el Zaragoza y el Huesca. La verdad es que la temporada es aterradora. Es absolutamente atroz lo que nos está tocando vivir, porque es más que probable que se nos caigan los dos equipos aragoneses, y es absolutamente tétrico, ¿no? Pero bueno, estas son cosas que pasan, que ocurren, y hay que asumirlas tal cual. Pero es que, ojo, que en el otro deporte, en el del baloncesto, donde las nenas están haciendo una temporada impresionante, espectacular, de todo, es que se me acaban los adjetivos, porque estoy disfrutando con las chicas de Casademón lo que no te puedes imaginar. Mañana jueves estaré en el Príncipe Felipe viendo el primer partido de la final contra Valencia. Allí se vive otra vez lo que se vivía en tiempos, 7,000 y pico, 8,000 personas viendo a estas niñas, que son buenísimas y que entre todos las llevamos en volandas, que saben que la gente las quiere y que son una verdadera maravilla. Y por otro lado, cuidado con el equipo masculino, ¿eh? Lo del equipo masculino lo vengo anunciando en otro medio de comunicación desde enero, y al final cuidado, porque ya están con las mismas victorias de los del descenso. Quedan 4 partidos y ojo, que el Zaragoza se puede ir a primera ref y el Casademón, como no tenga cuidado, al Éboro. O sea que cuidadito con el deporte de élite en esta ciudad, que es como para cerrar los ojos y no querer ver nada.
1: Arturo, un abrazo, hablamos el viernes.
0: Vale, te espero aquí el viernes, ¿vale?
1: Un saludo.
0: Venga, adiós. Igualmente, hasta luego.
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1: Bueno, aquí ya veis que no nos aburrimos, ¿eh? Para nada. Cada uno da su punto de vista o su opinión. Por cierto que luego vamos a volver a hablar otra vez de el Atlético de Monzón y de su playoff contra el Épila este próximo fin de semana. Pero la noticia es que el Atlético de Monzón ha recurrido por alineación ilegal del cuarte en el último partido. Luego os lo voy a contar, porque parece que había un chaval, un juvenil, que salió en la recta final del partido, que debía de permanecer un partido sancionado, y según parece descansó el sábado. Pero es que hay ya un pequeño lío, porque según parece, si tú, el fútbol sala y el fútbol 11, en definitiva, pertenecen a la misma federación, que es la de fútbol. Entonces tú puedes cumplir ese partido en cualquiera de las dos modalidades, o en fútbol sala o en fútbol 11. Aunque parezca así, pero el hecho fue ese: el Monzón que se entera y el Monzón que ha apelado al juez único de competición. De momento todavía no nos ha llegado exactamente la decisión del juez único de competición y disciplina deportiva de Tercera Federación, pero quería yo consultar este detalle para que me lo confirmen en Monzón. Si podemos, hablaremos con el presidente del Atlético de Monzón. Y hablando de ciclismo, hemos hablado del Giro de Italia, hemos hablado de Sergio Samitier, que comienza hoy el Tour de Hungría y que se va a prolongar hasta el próximo domingo, y ayer se presentó la HU108, que llega como una de las pruebas más destacadas a nivel, ya no solo de Aragón, sino a nivel nacional. Cumple su octava edición, se va a celebrar el sábado desde las 10 de la mañana con más de 1.200 participantes y pocas novedades con respecto a los últimos años, pero mejor que nos lo cuente uno de sus organizadores. Lorenzo Villacampa, buenas tardes.
5: ¿Qué tal? ¿Cómo estamos, Alejandro?
1: Pues muy bien, aquí entretenidos. Tú, en esta provincia es que no nos dais tregua. Si no hay una cosa, hay otra.
5: Hay que estar aquí al pie del cañón todos, intentando sacar la provincia que es lo más importante que tenemos.
1: Bueno, pues vosotros os lanzáis a la bicicleta, a las dos ruedas, a la HU108, que se va a celebrar este sábado. ¿Cómo fue ayer la presentación?
5: Bueno, pues la verdad es que bien, pues bueno, con un poco pues intentando pues dar a conocer todos los datos de la prueba, el tema de los recorridos, con la novedad de los 77 kilómetros este año, porque bueno, era una de las rutas que demandaban los corredores que no, pues bueno, que no estaban capacitados para hacer los 92 o los 108, y bueno, y que se perdían pues las subidas al Torrodán, tan mítica y espectacular que es, no les podíamos denegar el poder pasar a verla. Entonces, pues bueno, la verdad es que contentos pues con todo, con el número de participantes, con la afluencia de corredores de todas las provincias casi de España, de 30 provincias, con un 20% de Cataluña, con gran afluencia del País Vasco, de Madrid, de Valencia, de Castellón. Bueno, la verdad es que pues eso, muy muy contentos, y bueno, y intentando pues que un año más pues la prueba salga lo mejor posible y no defraudar a nadie en la expectativa de la prueba.
1: Seguro que no. Entonces, al final hay cuatro recorridos, ¿no? 108, 92, 77 y 65.
5: Eso es, sí. Vale. La de 108 con 1.600 metros de desnivel, la de 92 con 1.300, la de 77 con 1.000 y la de 65 con 650 metros de desnivel. Pues sea un poco, bueno, como aquí lo dejamos un poco al día, al kilómetro 25 del mismo día, de que cada uno pues bueno se vea con sus fuerzas, con sus posibilidades y bueno, y con sus aspiraciones a que cada año poderse superar y poder sacar pues bueno un reto más cada año, porque le cuesta lo mismo o menos esfuerzo al de 65, le cuesta a lo mejor más el esfuerzo al de 65 que al de 108 terminar la prueba.
1: Hombre, pasar ya de 300 participantes, ya hablamos de una prueba significativa, pero vosotros volvéis otra vez a cruzar la barrera de los 1.000, 1.200, ¿os sentís cómodos con esa cantidad, 1.200, 1.250?
5: Sí, bueno, algo se podría ir, intentaremos año a año ir aspirando a que vaya evolucionando un poquillo más, pero bueno, siempre con un crecimiento controlado. No queremos que esto se convierta de repente en una masificación, que no demos las expectativas al corredor, que no podamos cubrir bien como se debe una prueba, y bueno, pues nosotros de momento pues poco a poco con la organización, pues bueno, gracias a que con todos los voluntarios, los casi 150 voluntarios que tenemos, pues y el apoyo de los ayuntamientos en el mantenimiento de los caminos y, bueno, y de Huesca, por ejemplo, de la capital, que se involucra en el arreglo de los caminos y de la salida de Huesca, pues bueno, pues eso, es intentar mantener bien y ir creciendo, pues, controladamente.
1: Para la gente de Huesca que nos esté escuchando, la salida, que es así lo más espectacular, ver salir a 1.200 personas, explícanos un poco cómo va a ser esa salida a las 10 de la mañana.
5: Pues en la avenida Monegros será a las 10 de la mañana, que invitamos a toda la ciudad de Huesca, tanto a la salida como a la llegada, porque bueno, también el corredor, cuando llega, pues bueno, el sentirse arropado por la gente y el ánimo, pues también se siente realizado, ¿no? Pero bueno, es lo que decimos, en la avenida Monegros a las 10 de la mañana, pues bueno, daremos la salida con las autoridades, daremos el corte de cinta y bueno, y la salida, esperando que, bueno, parece ser que el tiempo nos va a acompañar, que vamos a tener un día a última hora, parece que se levantará un poquitín el aire por la tarde, pero bueno, en los caminos están, pues bueno, quitando alguna pequeña zona que está un poquitín peor por las últimas lluvias y demás, pero bueno, está más o menos casi todo controlado.
1: Muy bien, pues nada, Lorenzo.
5: Bueno, pues bueno, nos vemos.
1: El sábado, a las 10 de la mañana, en la avenida Monegros, ahí muy cerquita del Palacio de Congresos.
5: Esto, animar a toda la provincia igual a que vengan y que puedan disfrutar de un día de ciclismo.
1: De un día de ciclismo espectacular y ya, no te lo pregunto porque ya me lo has dicho, que el día va a salir bueno, ¿no?
5: Sí, en principio no tendremos más que, bueno, parece que ser que se levantará aire a partir de la 1:30, 2 del mediodía, pero eso, pero bueno, no un aire de estos que se vuelve loco aquí en la zona, no, estará más o menos controlado.
1: Perfecto, pues Lorenzo, muchas gracias, venga. Enhorabuena.
5: Un abrazo, venga, gracias, adiós Alejandro.
1: Adiós, despedimos a Lorenzo Villacampa, uno de los organizadores de la HU 108, más de 1.200 bikers que estarán en las calles de Huesca y en la provincia de Huesca participando en la HU 108 de BTT. Vamos a volver al fútbol, ¿vale? Hablamos de fútbol, o sea que continuamos, que hay muchas cosas que contarte.
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0: Bueno, aquí continuamos. Esto no para, esto continúa. Y además lo hacemos siempre en la buena compañía de muchos de nuestros oyentes que están esperando que llegue estas horas centrales del día para informarse de todo lo que es noticia en el mundo del deporte. Vamos a hablar un poquito, pues seguimos, porque tenemos que hablar con el jugador del Cuarte, con Pablo Hernández, el portero de la Lueza, y me parece que nos está escuchando ya Javier Aventín, que es el presidente del Atlético de Monzón, a ver cómo se ha levantado el Monzón después de el jarro de agua fría del pasado domingo. Hola Javier, buenas tardes. Javier. A ver si nos escucha Javier, que lo teníamos allá, pero no está Javier. Vamos a ver si volvemos a recuperar el sonido del presidente del Atlético de Monzón, Javier Aventín, que entiendo yo que durmió poco el pasado domingo, la madrugada del domingo al lunes. Hola Javier, ahora sí.
1: Me pillé conduciendo, va a ser imposible.
0: Bueno, estar vivo, ¿no? Estar vivo. Bueno, que pues lo vamos a dejar porque es que no se le escucha. Le tenía que haber grabado, porque estas cosas pasa lo que pasa. Luego cuando lo quieres hacer en directo, pues pasa que o hay mala cobertura, o ahora no puedo. En fin, parece que seamos novatos, no aprendemos. Pero, en fin, que el Atlético de Monzón está vivo, vuelve hoy a los entrenamientos para preparar el partido contra el Épila del próximo sábado. Ya sabéis, el partido comenzará a las 6 de la tarde en Épila, un equipo que ha acabado muy bien la temporada. Es más, se va a enfrentar al mejor equipo en las últimas 10 jornadas, que es el Épila, con el mejor equipo de la segunda vuelta. O sea que seguro que van a saltar chispas. Y la noticia que os queríamos dar es que el Atlético de Monzón ha recurrido. Vamos a hablar con propiedad. Ha alegado alineación indebida del Cuarte en el partido contra el Atlético de Monzón, por el caso de un futbolista en edad juvenil que colaboró con el Cuarte en los últimos minutos del partido. Según parece, que el chaval habría descansado el sábado, es decir, que el sábado no habría jugado. Pero bueno, estamos esperando a ver qué decide el comité de competición, que ya tendría que haber sacado pues todo lo que, todas las sanciones de este pasado fin de semana, pero es que claro, esa decisión lo puede cambiar todo, porque ya el domingo se va a jugar la semifinal entre el Caspe y el Cuarte, y el sábado se jugará la del Épila contra el Atlético de Monzón. Lo lógico es que no pase nada, ¿vale? Lo lógico es que no pase nada, porque si no, es que imagínate en qué momento nos encontramos ya con todo lanzado, porque esto va así. Son cuatro fines de semana, cuatro eliminatorias para saber quién es el campeón de Aragón, y luego ya llega la eliminatoria final con el ganador del playoff extremeño. Por lo tanto, seguiremos atentos, pero ya os lanzo esa noticia que ha llegado a nuestra redacción, y es que el Atlético de Monzón entiende que el Cuarte infringió uno de los principios y tuvo tomó la decisión de alinear a ese chaval. Parece que el chaval descansó el sábado, pero mañana intentaremos enterarnos de todo, a ver si aparecen ya las decisiones del juez único de competición deportiva de tercera división, que de momento no han salido. Ayer hablábamos con Pablo Hernández, el portero del Cuarte. Ayer no pudimos escucharlo entero. La entrevista se la hacíamos ayer al mediodía aproximadamente, y hoy la vamos a escuchar entera en lo que nos resta de programa. Te recuerdo que Pablo Hernández es hijo del que fuera portero, mítico portero del La Lueza, Hernández, grandísimo portero. Para mí uno de los mejores porteros que ha habido en el Alto Aragón. Llegó por amor, se quedó en La Lueza y ahí acabó sus días como futbolista. Venga, vamos a saludar a Pablo Hernández.
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0: Nos vamos a ir hasta Cuarte para hablar un poquito con algunos de los jugadores del Cuarte, que el otro día con las prisas no pudimos hablar, y quería yo conocer un poco las sensaciones que tienen después de esa última batalla que acabó pues como ninguno de los dos esperaba. Ni el Monzón quería ese desenlace, ni tampoco el Cuarte. Pablo Hernández es el portero del Cuarte. Hola, Pablo, buenas tardes.
8: Hola, buenas tardes.
0: Bueno, ¿cómo han sido estos días posteriores a ese gran partido que pudimos ver el pasado domingo en Monzón?
8: Bueno, pues como tú dices, el domingo reventado mentalmente. Ayer lunes también mal, y hoy pues bueno, un poco ya mejor, y ya pues pensando en los playoffs, en el fin de semana, y pues a intentarlo mediante los playoffs.
0: Bueno, yo con Pablo tenía muchas ganas de hablar con él por muchas razones. En primer lugar, porque es de La Lueza, es alto aragonés y ha defendido con mucho honor la portería del Cuarte, siendo el equipo que menos goles ha encajado y siendo el portero que menos goles ha recibido. En primer lugar, te voy a felicitar por la gran temporada que has tenido, Pablo.
8: Muchas gracias. Pues gracias al trabajo de todos, la verdad, que a nivel de trabajo yo creo que hemos hecho un año increíble y eso.
0: Pablo, lo que pasa es que el fútbol es así de injusto, ¿no? Hacéis una temporada brutal sin perder ningún partido y no ascendéis de categoría.
8: Sí, bueno, yo creo que es más anecdótico que injusto. Es algo que pues no sé si ha pasado nunca. No, yo creo que no. Pero bueno, yo no sé, estoy contento con la temporada que hemos hecho. Creo que esta puntuación hace mucho que no se veía, tanto el Calamocha como nosotros, como el Monzón. Creo que hemos estado ahí arriba todo el año haciendo una grandísima temporada con muy buenos partidos, y creo que eso es lo más importante de cara también a este playoff, que pues tener esa confianza de haber jugado bien todo el año.
0: ¿Con qué te quedas del partido del pasado domingo? Vamos a empezar hablando de ese partido, porque fue un buen partido de fútbol, ¿eh? O sea, para nada se escondió ni el Monzón ni el Cuarte. Yo creo que fue un gran partido de fútbol. ¿Con qué te quedas de esos 96 minutos?
8: Sí, a ver, yo creo que me quedo pues con que se lo podría haber llevado cualquiera de los dos. Creo que los dos nos queríamos llevar el partido. De hecho, nosotros estuvimos insistiendo hasta el final, empatamos en el 93 y en el 95 creo que tenemos una ocasión si no es la más clara con el palo que tiene el Monzón, la más clara del partido, porque la saca en la línea no sé qué jugadores. Y pues eso, me quedo con que los dos equipos querían ir a por la victoria, y pues yo creo que eso también es de honrar, porque no te escondes, no estás esperando a que, yo que sé, el Caramocha perdiera. Yo creo que eso es lo más bonito del fútbol.
0: Porque la afición del Cuarte festejó por todo lo alto el gol del empate, porque ¿no sabéis vosotros en el campo que había marcado el Caramocha?
8: No, los jugadores no sabíamos cómo iban, no teníamos ni idea, pero la afición sí que lo sabía. Lo que pasa pues que este año, si algo nos ha caracterizado es por seguir intentándolo hasta el final. Creo que hemos conseguido, bueno, en Calamocha empatamos por ejemplo en el 97. Sabíamos que si metíamos antes de que pitara el partido el final, pues aún podíamos tener alguna ocasión más, y así fue.
0: Porque una cosa te voy a decir, el gol de Rodrigo Tapia es una locura. O sea, y yo no sé si anda también de cabeza, pero el cabezazo que empalma en ese minuto 94 y medio es que es fenomenal, es un golazo.
8: Ah, sí, yo siempre he dicho que le tiras una lavadora y la remata. Se tira con todo a por el balón, creo que no sé si remata en el borde del área, más o menos. Sí, es un golazo. Aún tiene, pues eso, luego la que tiene esto y una que tiene antes de chilena, que también pasa por poco por encima del larguero, pues fueron ocasiones bastante claras.
0: ¿Y del ambiente del Isidro Calderón, qué te pareció?
8: Bien, un ambiente muy muy bonito, es algo que nunca había vivido. No, nunca había jugado un partido con tantísima gente, y la verdad que muy buen ambiente.
0: Bueno, la verdad que Monzón es otra cosa, es otra historia, es una gente muy entregada a su equipo, a esos colores, y estaban muy ilusionados, te lo voy a decir así. Yo vi muchos lloros, mucha decepción en Monzón, porque estaban convencidos que este año iban a subir a segunda red. Todavía lo pueden hacer, pero ahora por el camino más complicado y más largo.
8: Sí, bueno, a ver, al fin y al cabo, pues imagino que más o menos como nosotros, ¿no? Que la afición también se quedó muy chafada, porque pues eso, llevábamos bastantes jornadas líderes y pensábamos que lo podíamos conseguir de manera directa. Pero bueno, no sé si... Espero que este año no asciendan, porque espero ascender con el Cuarte. Pero bueno, si ascendemos nosotros este año y pues para el año que viene pueden ascender, pues me alegraré por ellos.
0: ¿Qué te iba a decir, Pablo? Que habías visto tú tanta gente de Cuarte junta, animando al equipo verde.
8: Mira, pues yo jugando yo... Bueno, el partido que jugamos contra el Calamocha en casa había mucha gente, pero cuando hicieron el playoff contra el Laredo, tuve la suerte de estar en el campo y eso fue increíble. Yo, esa es la vez que más gente he visto en un campo de fútbol, y como estaba toda la grada alrededor, por detrás de las porterías, había muchísima gente. Esa vez es la que más gente de Cuarte he visto.
0: Pero más que en el Isidro Calderón el domingo.
8: Sí.
0: ¿Sí?
8: Cuando el Laredo estaba el campo del Cuarte lleno, todos de verde, todos, fue eso. Y a ver, no pudieron ascender, pero fue increíble, ya te digo.
0: Bueno, pues entonces me estás diciendo que hay afición en Cuarte y que hay mucha gente que os sigue.
8: Sí, la verdad que yo cuando el otro día, bueno, ayer, ya me preguntaron que la gente aquí, sobre todo de mi pueblo y tal, que cuando jugábamos contra el Caspe la vuelta, que vendrían a Cuarte a vernos, que no se preocupasen, que íbamos a estar allí, pues la verdad que también es de agradecer.
0: Bueno, pues empiezan los playoffs este próximo fin de semana. ¿Podéis estar un poco así afectados mentalmente, moralmente, por todo lo que sucedió en Monzón para enfrentaros este próximo fin de semana al Caspe?
8: Sí, yo creo que podemos estar muy bien, porque la línea de trabajo que llevamos haciendo todo el año es increíble. Creo que pues la gente ayer y hoy estará jodida, pero mañana miércoles entrenando estaremos todos muy bien. Imagino pues que el míster hablará, que nos dirá lo que nos tenga que decir. Yo tengo claro que quiero ascender con el cuarte, que lo vamos a luchar, y estoy seguro de que todo el equipo pensará lo mismo.
0: Pablo, ¿cuánta culpa le das a Javi Álamo de la gran temporada que ha hecho el cuarte?
8: Tiene gran culpa de ello, porque ya te digo, estoy muy muy a gusto con él. Es alguien que para mi idea de juego, yo creo que es un entrenador muy muy acorde, y pues las ideas que tiene, cómo nos las transmite, cómo analizan los partidos tanto él como su cuerpo técnico, creo que es algo que estos años atrás también he tenido, pero de manera diferente. Así que yo creo que tiene gran culpa de ello.
0: Javi Álamo, que debutaba esta temporada como primer entrenador de un equipo de fútbol, porque el año anterior había estado de segundo con Loreto. Oye, me pareció espectacular Pepo Lorfablos, el 5 del cuarto. ¿Dónde ha salido este chico?
8: Sí, pues mira, el año pasado, bueno, es un jugadorazo. El año pasado coincidí con él en el Ebro, y pues temporadas anteriores había estado en segunda ref y segunda B en Brea y Tarazona, y la verdad que siempre me habían hablado muy muy bien de él, y hasta que no lo pude ver en el día a día, me parece un jugadorazo, la verdad.
0: ¿Y te imaginas esa ronda final de nuevo otra vez cuarte Monzón, pero en este caso el último partido en cuarte?
8: Bueno, creo que es algo que se puede llegar a dar por cómo venimos los dos equipos, aunque el Caspe y el Epila creo que también van a poner las cosas muy difíciles. El Epila creo que venía de, no sé si son 7 partidos seguidos ganando, menos este fin de semana que empataron. Creo que va a ser un playoff muy muy duro, porque son equipos que han trabajado mucho a lo largo de la temporada, y que yo creo que somos los de los menos goleados. No sé, no tengo ahora aquí más o menos la tabla, pero yo creo que por ahí andará, y eso, creo que va a estar muy muy peleado.
0: Pero me dices que no os va a afectar ni a vosotros ni al Monzón el haber perdido la última batalla.
8: No, yo creo que a nosotros seguro que no, el Monzón no sé cómo estarán, no he hablado con ningún jugador de ellos, pero yo por lo que he hablado con mis compañeros, lo que hemos podido hablar con alguno, pues lo que te decía antes, ayer sí que estábamos tocados, porque el día después de una derrota, da igual que pierdas la liga, da igual que esto, siempre es jodido. Luego pues al perder una liga, pues obviamente más, pero lo bueno que vuelva a salir el sol y que tenemos una nueva oportunidad, que de momento no nos han privado de nada.
0: ¿Cuándo volvéis a los entrenamientos?
8: Mañana miércoles.
0: Mañana miércoles. Pablo Hernández, muchísimas gracias por estar con nosotros, por contarnos un poco cómo han sido estas horas después de ese partidazo de fútbol del pasado domingo, que se quedó en tablas y que no permitió ni que Monzón ni que Cuarte subieran. Ahora tienen que ir por el camino del playoff, y ha subido el Calamocha, o sea que felicitamos también a la gente de Calamocha, que ha sido un invitado que ha estado ahí toda la temporada, que nadie pensaba que al final podía subir, y ha sido el que ha subido, o sea que nada, vamos a felicitarle también. Pablo, muchísimas gracias por estar con nosotros y por contarnos un poco cómo se ve la película desde allá, desde Cuarte.
8: Vale, muchas gracias, Alejandro.
0: Un abrazo, adiós.
8: Venga. Adiós.

Nos vamos, que no tenemos tiempo para más. Los saludos de Alejandro Ballesteros. A pasar un buen miércoles, 13 de mayo. Da el sol sale nuevamente todos los días.

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Hola amigos, muy buenas noches, bienvenidos a una nueva edición de La Caja de los Truenos. 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Pero ya sabes que también puedes escuchar este programa en podcast, en Spotify, en iVoox o en Apple Podcasts. Y por supuesto también sabes que cambiamos de sintonía cada estación del año y en primavera, en esta primavera, tenemos este maravilloso tema. Lakeshore Drive 5. La quinta avenida de la orilla del lago. Un maravilloso tema incluido en el último trabajo titulado Off the Record, fuera de micro, del gran baterista de jazz norteamericano Micaiah McRaven. Bueno, pero tenemos muchísimas novedades que presentar y buenísimas, lo vais a apreciar enseguida, así que vamos directamente a empezar con la primera novedad del día, que nos viene de la mano de un proyecto británico. Se hacen llamar The Odes, las odas, de THE ODES, The Odes, The Odes, las odas. Bueno, pues tras este nombre se esconden dos grandes músicos británicos. Uno de ellos es el... Bueno, pues es muchas cosas porque es tanto músico electrónico como artista sonoro, entre otras cosas, y él es Sam Britton. Sam Britton es uno de los dos componentes de este proyecto llamado The Odes, y el otro, bueno, es uno al que tengo especial cariño porque es ni más ni menos que Ted Milton. Ted Milton es saxofonista, cantante y poeta, pero sobre todo es el líder de un grupo que ya no existe, que desapareció, pero que a mí me encantaba porque combinaba el free jazz y el punk. Ellos eran Blurt, no Blur el grupo de Damon Albarn, sino Blurt, acabado en T, B-L-U-R-T. Bueno, pues era el líder de Blurt, Ted Milton, y junto a Sam Britton han hecho este proyecto llamado The Odes, las odas. Bueno, pues acaban de lanzar un nuevo álbum en el que se combina el punk, la música electrónica en su aspecto más lofi y el free jazz, por supuesto. Y bueno, la verdad es que tiene un encanto, una frescura que parece que te remite ya a los años 70 y 80 del siglo pasado. En cualquier caso, esto está hecho ahora y forma parte de ese nuevo álbum que tiene un título también, pues con cierta retranca, porque lo han titulado en francés Déjeuner sous l'herbe. Es decir, no desayuno en la hierba, no déjeuner sur l'herbe, que sería un poco el título de uno de los cuadros más importantes de la escuela pictórica francesa, pero no es, como digo, déjeuner sur l'herbe, sino déjeuner sous l'herbe. Es decir, desayuno bajo la hierba, no desayuno en la hierba. En cualquier caso, ese es el título del álbum que acaban de publicar The Odes, y entre otros temas incluye este titulado Oh, Look, Oh, Mira. Es el título del tema, ellos son The Odes.

Bien, pues este era el tema titulado Oh Look, Oh Mira, es el título de este tema. Ya digo, con esa frescura, esa espontaneidad increíble de aquellas músicas de final de los 70 y principios de los 80. Y de hecho, pues uno de los dos componentes de este proyecto, llamado The Odes, Las Odas, es justamente Ted Milton, saxofonista, cantante y poeta, y miembro que fue en su día del grupo Blurt, acabado en T, no es Blur, el grupo de Damon Albarn. El otro componente es Sam Britton, y juntos forman The Odes y acaban de publicar este álbum que, como digo, lleva el título de Déjeuner sous l'herbe, con cierta retranca, porque no es desayuno sobre la hierba o en la hierba, o almuerzo en la hierba, que es el cuadro tan famoso de Edouard Manet, sino que, como digo, es Déjeuner sous l'herbe, desayuno o almuerzo bajo la hierba. Es el título de este nuevo álbum de The Odes. Y continuamos, vamos ahora con uno de los que va a ser con toda seguridad uno de mis discos favoritos de este año 2026. Se trata de el nuevo trabajo que han publicado, bueno, no han publicado todavía porque sale en junio, pero en cualquier caso ya lo escuchas aquí en el programa, que han publicado dos músicos egipcios. Bueno, una de ellas es de origen egipcio, porque en realidad ella nació y vive también entre Bélgica e Inglaterra, pero sus raíces son egipcias. Me estoy refiriendo, por supuesto, a Natacha Atlas. Natacha Atlas, esa gran cantante anglo-egipcia, que además de haber colaborado con gente como Nitin Sawhney, Peter Gabriel, Jean-Michel Jarre y tantos otros, formó parte de un magnífico grupo de etnotecno que eran Transglobal Underground, y por otro lado el disco lo ha hecho junto a un violinista egipcio llamado Sami Bisai. Bueno, pues juntos Natacha Atlas y Sami Bisai han hecho un disco absolutamente fantástico, fascinante, que se titula Parallel Universe Volume 1, es decir, Universo Paralelo Volumen 1. Un disco en el que los sonidos egipcios se intercalan con la música electrónica de una forma absolutamente natural. Y bueno, lo vais a escuchar. Este es uno de los temas que vamos a ir poniendo, porque vamos a poner varios, porque el disco no tiene desperdicio. Y entre otros temas incluye este titulado Zar. Sí, como los zares rusos. Pero no creo que eso en árabe signifique nada parecido. En cualquier caso, Zar, Z-A-R, es el título del tema. Aparece en el álbum Parallel Universe Volume 1, Universo Paralelo Volumen 1, y ellos son Natacha Atlas y Sami Bisai, con puro sabor egipcio.

Bueno, una auténtica maravilla, una auténtica pasada, de principio a fin del tema, y es así todo el disco, es una auténtica joya. Como digo, va a estar entre mis favoritos de este año. Natacha Atlas con Sami Bishar, Natacha Atlas de raíces egipcias, aunque criada entre Inglaterra y Bélgica, y Sami Bishai, un violinista egipcio. Juntos han hecho este disco Parallel Universe Volume 1, Universo Paralelo Volumen 1, que incluye temas como este Zar. Bueno, increíble. Y continuamos con un disco que ya ha sonado en el programa, pero que lo volvemos a poner porque también es un disco magnífico. Es el nuevo trabajo del británico James Blake. James Blake, gran estrella del post-dubstep, o del dubstep pop, o del dubstep soul, como lo prefieras. En cualquier caso, surgido de esa escena del dubstep, pero llevándolo a otros terrenos en la actualidad. Bueno, pues recientemente acaba de publicar este nuevo álbum titulado Trying Times, Tiempos de Intentar, y entre otros temas incluye este precioso Death of Love, La Muerte del Amor. Es la música de James Blake en su nuevo álbum Trying Times.

místico, espiritual, deslumbrante, inquietante, fascinante. Fascinante música la de el gran James Blake, el músico británico que acaba de publicar este nuevo trabajo titulado Trying Times, Tiempos de Intentar, y como digo, con temas como este Death of Love, la muerte del amor. Sonido post-dubstep. Pero continuamos y seguimos ahora con un músico australiano con muchísimo culto entre los seguidores de la música ambient. Él es de Brisbane, de Australia, se llama Lawrence Inglis y en agosto publicará su nuevo álbum. Pero podemos escuchar este anticipo que lleva como título Sodium Vapor Halo y entre paréntesis Alone, es decir, halo de vapor de sodio y entre paréntesis solo. Bueno, pues Sodium Vapor Halo, Alone, es el anticipo de este nuevo trabajo que, repito, sale en agosto de Lawrence Inglis desde Australia. El disco se va a titular The Rest is My Ghost. El resto es mi fantasma. Es el título del álbum y aquí está con este Sodium Vapor Halo, Alone.

realmente evocador y sugerente el sonido de Lawrence Inglis, este australiano de Brisbane, que en agosto publicará este nuevo álbum titulado The Rest Is My Ghost, El Resto Es Mi Fantasma, y, como digo, con temas como este Sodium Vapor Halo, y entre paréntesis, Alone, halo de vapor de sodio, entre paréntesis, solo. Increíble. Y tras Lawrence Inglis, contrastando el sonido ambiental y atmosférico de Lawrence Inglis, aquí viene otra gente que también hace música experimental, pero mucho más dura. Son españoles, son Esplendor Geométrico, desde luego uno de los grupos españoles con más trascendencia a nivel internacional, lógicamente siempre en un círculo bastante pequeño, porque el círculo de la música industrial no tiene mucho público, pero dentro de ese público, dentro de ese área de la música industrial, Esplendor Geométrico son uno de los grandes iconos de la música industrial internacional. Bueno, pues Esplendor Geométrico, este dúo español, acaba de publicar su nuevo álbum titulado El Pulso del Acero, del que ya pusimos un tema en su día, y ahora ponemos otro de los temas. Este se titula Por un perro, que supongo que se refiere a eso de por un perro que maté me llamaron mataperros. Bueno, se titula Por un perro y suena así de poderoso. Cuidado, que muerden. Son Esplendor Geométrico en su nuevo álbum El Pulso del Acero, con este Por un perro.

Bueno, pues aquí estaba el dúo Esplendor Geométrico, formado por un histórico, que es Arturo Lanz, y otro que llegó más tarde, que es Saverio Evangelista, un nombre raro, Saverio. Saverio Evangelista y Arturo Lanz forman actualmente Esplendor Geométrico, y esto que acabas de escuchar, titulado Por un perro, se incluye en el nuevo trabajo que se acaba de publicar a través del sello Rotor, titulado El Pulso del Acero. Y continuamos, y tras Esplendor Geométrico cambiamos de tercio totalmente y nos vamos a Colombia de la mano de otro dúo. Ellos se llaman Rizomagic es el dúo que forman Diego Manrique, que no es el Diego Manrique crítico musical español, es otro Diego Manrique, que es colombiano, junto con Edgar Marún. Juntos forman Rizomagic y en junio, a final de junio, publicarán su álbum titulado Cumbión Planetario. Cumbión Planetario porque lo que incluye es cumbia electrónica, cumbia psicodélica, cumbia surrealista, sobre todo en este tema, en el que han contado además con la colaboración estelar de Conjunto Media Luna. Conjunto Media Luna, que es un proyecto de música experimental colombiano. Bueno, pues juntos, Rizomagic con el Conjunto Media Luna hacen este tema titulado Plutarco. Plutarco en el álbum Cumbión Planetario. Son Rizomagic.

Bueno, pues este era el tema Plutarco, un tema incluido, como digo, en el álbum Cumbión Planetario, que se publica a final de junio y que es el primer álbum de Rizomagic. Rizomagic, este dúo colombiano formado por Diego Manrique, que no es el Diego Manrique crítico musical español, y Edgar Marún. Juntos forman Rizomagic y en este tema concreto han contado con la colaboración estelar del conjunto Medialuna, proyecto experimental colombiano. Y vamos ahora con una auténtica sorpresa, una maravilla que se acaba de reeditar después de más de 50 años. El disco se publicó originalmente en 1973. Bueno, ni falta que hace decir que estamos en nuestro rincón arqueológico, el rincón arqueológico de todas las semanas aquí en la Caja de los Truenos. Bueno, pues tenemos un disco que, como digo, se editó originalmente en 1973, hace 53 años ya, esto es increíble, y corresponde ni más ni menos que a una monja franciscana australiana que fue, pues de alguna manera, a evangelizar a Singapur. Allí en Singapur grabó este disco, que es impresionante, 1973. Bueno, yo no sé si recordáis algunos que en los años 90 del siglo pasado se puso muy de moda la música de Sœur Marie Queyrouz. Sœur María Queyrouz, una monja libanesa que incluso llegó a cantar en el marco del festival En el Camino de Santiago, en la Catedral de Jaca, un concierto, por cierto, alucinante, hermosísimo. Bueno, pues en la estela de Sœur Marie Queyrouz, pero repito, esto es de 1973, ahora se acaba de reeditar este impresionante disco titulado Fire of God's Love, el fuego del amor de Dios, el fuego del amor divino. Es el título del álbum. Lo grabaron allí en Singapur con unos medios absolutamente raquíticos y sin embargo incluye joyas como la que precisamente comienza el disco, que es la que vamos a escuchar ahora. Le podríamos decir que Sister Irene O'Connor, que de ella se trata, la hermana Irene O'Connor o Sister Irene O'Connor, esta monja australiana, como digo, católica franciscana, publicó en 1973 este disco, que fue en su día también, tuvo bastante repercusión, luego se había olvidado y ahora 53 años más tarde se reedita y la podríamos llamar la monja psicodélica o la monja electrónica, porque contaba ya con aparatos electrónicos, la caja de ritmos que sale, por ejemplo, en antiguos órganos. Y bueno, es increíble, pues tanto su voz como la música, que la interpreta ella también. Y aquí está este tema que se titula precisamente Fire, fuego, basado en Lucas 12:49 de la Biblia. Y así vamos ya directamente a escuchar a Sister Irene O'Connor en este álbum reeditado 53 años después, Fire of God's Love, el fuego del amor de Dios, y temas como este con el que comienza el disco, Fire, fuego.

impresionante, grabado en su misión en Singapur, a caballo entre el folk psicodélico y la electrónica lofi. Esta es Sister Irene O'Connor, una monja australiana católica franciscana que en 1973 grabó este increíble disco que se reedita ahora en 2026, 53 años después. El disco se titula Fire of God's Love, el fuego del amor de Dios, absolutamente recomendable, desde luego, y comienza precisamente con este Fire, fuego, que está basado, como digo, en en la Biblia y concretamente en lo que sería un versículo de Lucas, de Lucas 12:49, y pues eso, en los evangelios. Y después de esto, pues continuamos, después de nuestro rincón arqueológico. Cualquier cosa parece que pueda ser mínima, pero no, porque tenemos ahora ni más ni menos que al quinteto de Vladislav Delay, Vladislav Delay Quintet, el quinteto de Vladislav Delay, este artista finlandés, que bueno, no me canso de decirlo, pero hay que decir que la primera actuación que hizo en España Vladislav Delay la hizo en Huesca, la hizo en el Festival Periferias, pero ojo al dato, no en cualquier edición, en la primera edición del Festival Periferias del año 2000. Hace 26 años hizo su debut en España Vladislav Delay. Este artista finlandés lo hizo, por cierto, junto a los también finlandeses Pansonic, los reyes del noise de aquella época. Bueno, un concierto absolutamente espectacular, fue en la iglesia de Santa Rosa, la antigua iglesia de Santa Rosa, y bueno, pues Vladislav Delay ha seguido haciendo música y últimamente se ha ido acercando cada vez más al jazz, desde, lógicamente, su posición de música electrónica, pero acercándose al jazz cada vez más. Es lo que hace con el Vladislav Delay Quintet, que acaba de lanzar su nuevo disco titulado VD5, VD se supone que son sus iniciales, Vladislav Delay. Bueno, pues VD5 es el título del álbum, se acaba de publicar.

y entre otros temas incluye este titulado Nine, 9, impresionante, mezclando jazz y techno.

Bueno, pues este era el tema titulado Nine, maravilloso tema incluido en el nuevo trabajo VD5, VD5, VD5, VD son las siglas de Vladislav Delay, que es el líder precisamente de este quinteto de techno jazz, el Vladislav Delay Quintet, y repito, este es el álbum VD5, el tema era Nine, una auténtica joya. Como lo es también lo que vas a escuchar ahora, que es el grupo Irreversible Entanglements, Enredos Irreversibles, es el título de este, el nombre, perdón, de este grupo que lidera Kamae Ayewa, es decir, la gran More Mother, una de mis favoritas, sin ninguna duda, junto a impresionantes músicos de jazz como Aquiles Navarro en la trompeta, Chester Holmes en la batería, Luke Stewart en el bajo o Keir Neuringer en los saxos. Bueno, la verdad es que el grupo es increíblemente bueno. Aquí en este programa vamos poniendo siempre todo lo que publican y recientemente acaban de publicar este nuevo trabajo, un disco titulado Future, Present, Past, futuro, presente, pasado. Bueno, pues es una auténtica joya de disco que incluye temas como el que vas a escuchar ahora con la participación estelar de Motherboard. Y vamos a escuchar ya directamente este Don't Lose Your Head, no pierdas tu cabeza. Es el título del tema, ellos son Irreversible Entanglements en su nuevo álbum Future, Present, Past.

Bueno, pues lo dicho, joya absoluta, este disco titulado Future, Present, Past, Futuro, Presente, Pasado, es lo nuevo de Irreversible Entanglements, Enredos Irreversibles, uno de los múltiples proyectos de More Mother, en este caso con la colaboración estelar en este tema de Motherboard. El tema era Don't Lose Your Head, no pierdas tu cabeza. Pero continuamos con algo muy especial, porque además viene de Huesca. Bueno, él es argentino, Pedro Mariotto es su nombre, pero vive en Huesca desde hace años y hace también su propia música, una música realmente deliciosa, como vais a poder apreciar ahora. El tema que vais a escuchar ahora lo grabó en el piano del Salón Azul del Casino de Huesca, y bueno, la verdad es que es una delicia, una auténtica delicia, en la que se funden la música impresionista con el ambient, con el minimalismo, con el jazz también, con ciertos aromas porteños. Bueno, increíblemente bonita la música de Pedro Mariotto. La escuchas ya en este tema titulado Aproximadamente 56. Pedro Mariotto, argentino, en Huesca.

Bueno, pues esta es la música de este argentino afincado en nuestra ciudad, en Huesca, desde hace años. Él es Pedro Mariotto y el tema era aproximadamente 56. Un tema realmente evocador, ensoñador, una pequeña delicia, grabada, como digo, en el piano del Salón Azul del Casino de Huesca y con esa mezcla de minimalismo, impresionismo, ambient también, jazz, al principio sobre todo sonidos o aromas porteños. Bueno, una pequeña delicia, como digo. Y continuamos, y tras Pedro Mariotto vamos ahora con Tyson Sorey. Tyson Sorey, o Tyson Sorey, como se pronuncie, es un gran multiinstrumentista norteamericano, neoyorquino, que acaba de lanzar su nuevo disco titulado Members Don't, Miembros No. Es el título de este álbum, nuevo álbum de Tyson Sorey, sin ninguna duda uno de los grandes músicos de jazz de nuestra época. El disco no se ha publicado todavía, se publica el 29 de este mes, de mayo. Aquí fundamentalmente toca la batería y hace los arreglos, pero es multiinstrumentista, y vamos a escucharle ya a Tyson Sorey con este tema, un tema realmente fantástico, llamado Equipoise Part 1. Por cierto que en su grupo, en el grupo de Tyson Sorey, que ha grabado este disco, se incluye el trompetista y músico electrónico Adam O'Farrill, entre otros.

Bueno, pues esto era Equipoise Part 1. Equipoise Parte 1 es el título de este tema, incluido en el nuevo trabajo Members Don't, Miembros No, del gran Tyshawn Sorey, o Tyshawn Sorey, este multiinstrumentista neoyorquino, fundamentalmente baterista, pero toca otros instrumentos, y como digo, con ese maravilloso trompetista que es Adam O'Farrell, en el grupo con el que ha grabado este álbum, Members Don't. Pero tras Tyshawn Sorey, nos vamos ahora a África y concretamente a Benín, al país de Benín, Benén. De ahí viene pues la gran diva africana en estos momentos de la música africana, tras la muerte de Miriam Makeba. Realmente pues la reina actual de la música africana es esta mujer, es Angélique Kidjo. Angélique Kidjo, que acaba de publicar un nuevo álbum titulado Hope, Esperanza. Hope es lo que nos hace falta, esperanza. Es el título del álbum, nuevo álbum de Angélique Kidjo. Por cierto, lo ha grabado con gente de la talla de Nile Rodgers, de Chic o de Pharrell Williams. Y vamos ya directamente a escuchar uno de los temas, que es este Big Heart, Gran Corazón. Big Heart es la música de Angélique Kidjo desde Benín. Y repito, con temas como este Big Heart, Gran Corazón.

Bueno, pues así terminaba este precioso tema titulado Big Heart, Gran Corazón, que se incluye en el nuevo trabajo de Angeli Kidjo, esta artista de Benín. Bueno, Benín, que es, para los más mayores que oigan este programa, es la antigua Dahomey. Yo cuando estudiaba la geografía de África, el país se llamaba Dahomey, luego ya con la independencia pasó a llamarse Benín. Bueno, pues de ahí viene Angeli Kidjo, que ha grabado este magnífico disco, un disco titulado Hope, Esperanza, con la ayuda de gente como Pharrell Williams o el gran Nile Rodgers de Chic. Continuamos, cambiamos de tercio totalmente y vamos ahora con una cassette. Bueno, ya sabéis que las cassettes se han vuelto a poner de moda y hay una colección, una serie de cassettes que la comisaría de alguna manera el italiano Giovanni Napolano a través de su sello MBE, pues saca distintas cassettes que lo que hace es sencillamente encargarle a un músico determinado que pues haga como una especie de cassette de esas que grabábamos para los amigos, en las que poníamos música variada. Bueno, pues una mixtape en definitiva, que de alguna manera les encarga a distintos músicos. Repito, el sello es italiano, MBE, de Giovanni Napolano, pero en esta ocasión se lo ha encargado esto, que creo que es el número 11 de la serie, de esta serie de cassettes, se lo ha encargado a Francisco Contreras, más conocido como Niño de Elche. Niño de Elche es una cassette azul con un póster incluido, y en el que el Niño de Elche lo que ha querido es desarrollar un poco los cantos melismáticos, los cantos con melismas del Mediterráneo, de países como Grecia, de también el norte de África, del Próximo Oriente, de todo lo que fue el Imperio Bizantino. Bueno, pues ha escogido voces realmente subyugantes y concretamente, en este caso, lo que vamos a escuchar es al misterio de las voces búlgaras, el misterio de las voces búlgaras, perdón, y lo hace con este tema, un tema que lleva como título Daniova Mama. Daniova Mama es Le Mystère des Voix Vulgares, el misterio de las voces búlgaras, porque los discos de este ensemble fueron editados en Francia y por eso lleva el título en francés. El misterio de las voces búlgaras, en cualquier caso, y repito, con este tema titulado Daniova Mama, aparece en esa cassette que ha grabado para el sello MBE, esa mixtape que ha grabado Niño de Elche, un cassette que lleva como título, por cierto, NDE Ora Oris. NDE Ora Oris es el título de la mixtape, y aquí está, en esta selección que ha hecho Niño de Elche, el misterio de las voces búlgaras.

Bueno, pues aquí estaba este impresionante, escalofriante tema titulado Daniova Mama, interpretado por el Misterio de las Voces Búlgaras en el disco Le Mystère des Voix Bulgares en francés. En cualquier caso, un tema realmente escalofriante, como digo, melismático, que es lo que ha intentado perseguir en esta cassette, en este mixtape que ha grabado, que ha coordinado, que ha comisariado, como lo quieras llamar, Niño de Elche, que la cassette se titula NDE Ora Oris, es el título de la cassette, y como digo, parece que el mundo de la cassette se revitaliza en estos momentos, y el tema era del Misterio de las Voces Búlgaras, ese Daniova Mama. Y continuamos tras esta cassette, que aparece en esa serie de cassettes del sello MBE, que cada una de esas cassettes está comisariada por un artista diferente, en este caso era Niño de Elche. Pues vamos a continuar y lo hacemos ahora con, pues ni más ni menos que Aldous Harding. Aldous Harding es una artista de Nueva Zelanda y que, la verdad es que ha hecho discos maravillosos, y el último disco se titula Train on the Island, Tren en la Isla, es el título del álbum, y entre otros temas incluye este que vas a escuchar ahora. Y que, bueno, lo ha hecho no solamente este tema, sino todo el disco, lo ha hecho junto con H. Hockline, que, bueno, en realidad corresponde a Hugh Evans, un artista del país de Gales, de Cardiff, que prácticamente ha hecho todo el disco junto a esta gran cantante que es Aldous Harding. Bueno, pues bien, el tema que vamos a escuchar se titula Venus in the Cinia, Venus en el Cinia, y suena así de bien.

Bueno, una auténtica preciosidad de tema en la onda folk habitual de Aldous Harding, esta cantante neozelandesa que ha hecho el disco junto a Ake Hawkline, H. Hawkline, que se llama en realidad Hugh Evans y, como digo, viene del país de Gales, en Gran Bretaña, de Cardiff. El tema era Venus in the Cinia, Venus en el Cinia, y como digo, el disco se titula Train on the Island, Tren en la Isla. Pero continuamos, y tras la música de Aldous Harding hemos terminado ya el apartado de novedades del programa. Esta vez no tenemos sección de obituario, afortunadamente. Bueno, seguro que habrá fallecido algún músico interesante, pero de momento no tenemos noticia de que en los últimos 7 días haya fallecido alguien importante dentro del mundo de la música, así que vamos ya directamente a nuestra agenda de conciertos, empezando por los que van a tener lugar en el resto de España. Y, por ejemplo, Son Nicolas Savage estará actuando el día 16, el sábado, en Barcelona. Y así suena con este tema titulado Your Drug, Tu Droga.

Bueno, pues aquí estaba Son Nicolas Savage. Son Nicolas Savage con su tema Your Drug, tu droga, y repito, estará actuando el sábado, día 16, en Barcelona. Más actuaciones, pues vamos ahora con Córdobas. Córdobas, que se escribe no con B, como Córdoba la ciudad, sino con V. Bueno, pues Córdobas estarán actuando mañana día 14 en Madrid, el viernes día 15 en Zaragoza, el sábado 16 en Áviles, Asturias, y el domingo 17 en Bilbao. Y así suena la música de Córdobas en este tema titulado Destiny, Destino.

Bueno, pues esto es Destiny, Destino, ellos son Córdobas, grupo de Nashville, de folk rock o country rock, y concretamente el tema era Destiny, Destino. Repito, estarán actuando mañana día 14 en Madrid, el viernes 15 en Zaragoza, el sábado 16 en Avilés, Asturias, y el domingo 17 en Bilbao, la música de Córdobas. Y continuamos ahora con Ishan. Ishan es un cantante de pop. Se escribe I-S-H-A-N, Ishan, y hay que decir que Ishan estará actuando también en nuestro país, concretamente mañana día 14 en Barcelona, y así suena con su tema The Blue, el azul, o lo triste. No.

The Blue, el azul, es el título de este tema de Ishan, que repito, estará actuando mañana día 14 en Barcelona. Pero continuamos ahora con el rock duro del grupo argentino Rata Blanca. Rata Blanca está de gira por España, mañana precisamente actúan en Zaragoza, mañana día 14, el viernes 15 en Bilbao, sábado 16 estarán en Pamplona y el 17 en Burgos. Así que aquí los tenemos, son Rata Blanca, y aquí están con este La leyenda del hada y el mago. La leyenda del hada y el mago son Rata Blanca.

Pues algo así como los Barón Rojo argentinos son Rata Blanca. Esto es La Leyenda del Hada y el Mago. Y repito, estarán actuando mañana día 14 en Zaragoza, el viernes día 15 en Bilbao, sábado 16 en Pamplona y domingo 17 en Burgos. Pero vamos ahora con un festival que tiene lugar este fin de semana, los días 15 y 16, viernes y sábado, en Armilla, provincia de Granada. Es el Degusta Fest. Degusta Fest, que combina gastronomía y música, y que como principales atracciones internacionales cuenta, entre otros, con este grupo, el grupo británico Ash, Ceniza. Ash, que suenan ya con este Give Me Back My World, Devuélveme Mi Mundo. Ash, este fin de semana en el festival Degusta Fest de Armilla, Granada.

Give me back my world, devuélveme mi mundo, es la música de Ash, este grupo británico que estará actuando en el festival de Gusta Fest este fin de semana en Armilla, Granada. Pero ahí estarán también The Charlatans, otro grupo británico, Los Charlatanes, que, por cierto, estuvieron actuando hace años en Huesca. Los llevó a la Plaza de Toros la Peña Laurentina, y aquí están con su tema más célebre y bueno, y el más bonito de todos, The Only One I Know, el único al que conozco, son Los Charlatans, que repito, estarán actuando este fin de semana en el Degusta Fest en Armilla, Granada.

Puro sonido Manchester. Es la música de los Charlatans, el grupo británico que actuó, como digo, hace muchos años en la Plaza de Toros de Huesca. Lo llevó la Peña Laurentina y este era su tema estrella, The Only One I Know, el único al que conozco. Estarán actuando también en el Degusta Fest de Armilla, Granada, este fin de semana, como también lo hará este otro grupo británico de Manchester, Primal Scream, el grito primario, que suena ya con este arrebatador Rocks.

Bueno, pues esto es Rocks de Primal Scream, que repito, también estarán actuando este fin de semana en el Degusta Fest de Armilla Granada, como también lo hará el grupo norteamericano californiano Red Cross, la Cruz Roja Red Cross, aunque escrito con K y con dos Ds. En cualquier caso, Red Cross estarán actuando, como digo, también en el Degusta Fest de Armilla Granada este fin de semana. Así suenan con este tema titulado I'll Take Your Word for It, que se podría traducir más o menos como te tomo tu palabra literalmente. Bueno, pues aquí están Red Cross.

0: I'll take your word for it. Te tomo la palabra, literalmente sería un poco la traducción libre de este tema de Red Cross, este grupo californiano que estará actuando también en el Degusta Fest de Armilla, Granada, este fin de semana, junto a otros, como ya hemos dicho, como Ash, como Los Charlatans o como Primal Scream. Bueno, y decir también que, por otro lado, Red Cross, además de actuar en este festival, actuarán también el viernes día 15 en Valencia y el día 17, domingo, en Palma de Mallorca, lo cual quiere decir que el 16, el sábado, estarán allí en el Degusta Fest de Armilla, Murcia. Pero continuamos en otra onda totalmente distinta y vamos ahora con Arcángel. Bueno, ya sabéis que hay dos Arcángel. El Arcángel, bueno, aparte de los santos, por supuesto, el Arcángel del flamenco y el Arcángel de el trap, el reggaetón y la música urbana. Bueno, pues este es el que estará actuando mañana día 14 en Madrid. Arcángel suena ya con este ¿Quién contra mí?
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2: Bueno, pues este es el Arcángel que va a estar actuando, como digo, mañana día 14 en Madrid. El tema era ¿Quién contra mí? Siguiendo con sonidos urbanos, el chileno Lil Supa también está de gira por España. Perdón, chileno no es, venezolano. El venezolano Lil Supa de gira por España y mañana día 14 estará actuando en Madrid. Así que por aquí tenemos también a Lil Supa desde Venezuela y con sonidos urbanos y con este tema, un tema titulado Alien. Repito, mañana día 14 actúa en Madrid.

Bueno, pues aquí está el hip hop latino del venezolano Lil Supa con este tema titulado Alien. Estará actuando mañana día 14, dicho en Madrid, y es en Barcelona. Mañana día 14 en Barcelona, actuación de Lil Supa. Y por otro lado, por aquí tenemos a la gran Lorna. Lorna, la del Papi Chulo, que continúa su gira por España y estará actuando el sábado 16 en Sevilla y el domingo 17 en Málaga. Por supuesto, aquí suena con él Papi Chulo, Lorna. Chomolo.

Bueno, pues aquí estaba el Papi Chulo de Lorna, que repito, estará actuando el sábado 16 en Sevilla y el domingo 17 en Málaga. Pero continuamos, vamos ahora con hip hop, magnífico hip hop, de la mano de Joshua Aidehen. Joshua Aidehen, que estará actuando el día 14, mañana mismo, en Barcelona, y el viernes día 15 en Madrid. Y así suena Joshua Aidehen con el tema It Always Was. Siempre fue así.

Magnífico tema este It Always Was, Siempre Fue Así, de Joshua Aidehen, que repito, actúa mañana día 14 en Barcelona y el día 15 viernes en Madrid. ¿Más actuaciones? Pues ahora pasamos a la música electrónica y concretamente Rafael Antón Irisarri, este neoyorquino, estará actuando en nuestro país y concretamente mañana día 14 en San Sebastián. Y así suena Rafael Antón Irisarri, uno de los grandes del ambient, con este Dispersion of Belief, dispersión de la creencia.

sonidos ambient, paisajismo sonoro, en este Dispersion of Belief, dispersión de la creencia. Es un tema de Rafael Antón Irisarri, que estará actuando, como digo, mañana, día 14, en San Sebastián. Pero terminamos ya el apartado nacional y lo hacemos con los Crystal Fighters. Los Crystal Fighters, que suenan ya con un tema, titulado You and I, tú y yo. Son los luchadores de cristal, los Crystal Fighters, que estarán actuando este sábado día 16 en un festival en Sevilla. Y así suena este You and I.

Bueno, pues esto era You and I, tú y yo, los Crystal Fighters. Repito, actúan este sábado, día 16, en Sevilla. Pero vamos ya directamente a actuaciones en Huesca y provincia. Y concretamente, en la provincia, hay que hablar de que la Ronda de Voltaña estará actuando este sábado, día 16, en el pueblo de Lanuza. En Lanuza, día 16, la Ronda de Voltaña suenan ya con este Días de Albahaca.

Bueno, pues aquí estaban la ronda de Voltaña con este Días de Albahaca. Repito, actúan el sábado 16 en una ronda por las calles de Lanuza. Y continuamos ahora con el dúo Geberovich-Kleiner. El dúo Geberovich-Kleiner, que son argentinos pero están afincados en Binéfar, estarán actuando también y los vamos a escuchar con este tema titulado Viento, Amor y Soledad.

Bueno, pues es el dúo Gheberovich Kleiner, estos dos argentinos, cantante y pianista, que sonaban con este Viento, Amor y Soledad, y que estarán actuando en el Festival Litera Viva, que se celebra este sábado día 16 en Vencillón, junto a grupos como Sonora o Vainino. Bueno, pues eran Gheberovich Kleiner. Pero continuamos, por aquí tenemos a Puro Relajo, que continúan sus actuaciones por la provincia y concretamente el sábado 16 estarán actuando en Binefar. Así suenan con este Corazón, Corazón. Puro Relajo. Sábado en Binefar.

Bueno, pues aquí estaban puro relajo, repito, con este tema Corazón, Corazón. Repito, actúan el día 16, el sábado 16, en Binéfar. Más actuaciones, pues por ejemplo, Bosnerau, el grupo de folk aragonés, que interpreta muchos de sus temas en aragonés. Bosnerau estarán actuando el día 16, sábado, en la Trobada de Gaiteros de Robres. Y aquí los tenemos a Bosnerau con este tema titulado Belle nos tomar.

Bueno, aquí estaban Vos Nerau con el tema Véllenos Tomar, este grupo de folk aragonés que estará actuando, como digo, el sábado día 16 en Robres, en el marco de la Trovada de Gaiteros. Pero continuamos y vamos ahora con la música de Teo Cardalda, bueno, y de cómplices, porque hay que decir que mañana día 14 se inaugura ese magnífico festival literario de Barbastro, que es Barbitania, allí en Barbastro, y el evento así inaugural es mañana día 14 y será Teo Cardalda con su mujer, María Monsonis, con un disco que publicó hace tiempo Teo Cardalda, en el que lo que hacía era recoger textos de Ramón María del Valle Inclán y llevarlos a la música. Pues eso precisamente es lo que van a hacer, esa musicalización de los textos de Valle Inclán, mañana día 14 en Barbastro, en el marco del Festival Literario Barbitania. Y así suenan con esta Rosa Hiperbólica.

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Bueno, pues esto era Rosa Hiperbólica de Teo Cardalda, que lo interpretará junto con María Monsonis, es decir, los cómplices, en mañana día 14, en la inauguración del Festival Literario Barbitania en Barbastro. Pero vamos ya directamente con actuaciones en Huesca Capital. Y precisamente mañana día 14 se cierra, se clausura la primavera flamenca y lo hace con la presentación del primer álbum Flamenco en el Andar del guitarrista José María Jiménez, un guitarrista vasco afincado en Zaragoza desde hace tiempo y que figura entre lo más granado del flamenco aragonés. Bueno, pues presentará ese disco Flamenco en el Andar y precisamente vamos a escuchar ese tema Flamenco en el Andar, que lo hace José María Jiménez con la intervención del cantaor Pedro el Granaíno, que junto a David de Jacoba serán invitados mañana en la Primavera Flamenca en esa presentación del disco de José María Jiménez, Flamenco en el Andar.

Bueno, pues ahí estaba la voz de Pedro el Gran Aíno y aquí la guitarra de José María Jiménez, que estará cerrando mañana en Huesca, en el Centro Cultural del Matadero, la Primavera Flamenca. Pero continuamos y vamos ahora con actuaciones del día 15, el viernes día 15, en el Refugio de la Bohemia. Estarán actuando Ruido, el grupo turolense, Valperdú, un dúo francés que viene de la zona de Narbona, y DJ Rockman. Eso será mañana, perdón, el viernes día 15, en el Refugio de la Bohemia. Y así suena este tema titulado Ruido, precisamente del grupo Ruido.

Bueno, pues aquí estaban Ruido desde Teruel con su tema Ruido, precisamente. Repito, estarán actuando el viernes día 15 en el Refugio de la Bohemia junto al dúo Baile Perdido, que vienen, como digo, del sur de Francia, de Narbona, y DJ Rockman. Eso será viernes día 15 en el Refugio de la Bohemia. Pero viernes día 15 también en el Edén, en la Sala Edén, estarán presentando su tercer disco, Flores and McEwen. Flores and McEwen, su disco se titula, como este tema, Lucha.

con un sonido más endurecido son el grupo ostense Flores and McEwen en su tema Lucha, de su álbum Lucha, que lo estarán presentando el viernes día 15 en el Eden. Y cerramos este apartado porque el sábado día 16 en la Sala Genius estará el nuevo tardeo de Edu Palacho. Edu Palacho, que suena con su tema Plegaria.

0: Bueno, decir también que el día 16 comienza en Graus el Festival Jazz en Graus con el Carlo Butera Trío. Y decir también que hay una fiesta tecno en el Street el sábado 16 con Gonzalo Revilla, Gilas y Jesustín. Pero este es Edu Palacho, que actuará el día 16 en la Sala Genius.
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0: Y así, con Edu Palacho, cerramos hoy nuestro programa por hoy. Te espero aquí como siempre la semana que viene, miércoles de la semana que viene, en Hit Radio, en la Caja de los Truenos. Hasta entonces.

0: ¿Qué tal? Bienvenidos, bienvenidas a este Sin Reblar de miércoles, jornada de descanso para la Sociedad Deportiva Huesca, que mañana jueves regresará al trabajo para preparar ese partido contra el Club Deportivo Leganés, la penúltima salida de la temporada, antes de afrontar ese último partido en casa contra un Castellón, pues que seguramente va a llegar al Coraz jugándose el ascenso. Más allá de eso, nos centramos en lo que pasó el pasado domingo contra la Real Sociedad B. Como decíamos ayer, una decepción absoluta. El equipo una vez más no dio la talla, se quedó muy corto para las aspiraciones de un equipo que pretende salvarse, y pues sus rivales directos la verdad es que tampoco se quieren salvar. Hay un batiburrillo de equipos, Mirandés, que tampoco ganó, el Cádiz, que por suerte para nosotros tampoco ganó, y en definitiva pues nadie parece ser que se quiere salvar. En la Sociedad Deportiva Huesca, como decimos, es jornada de descanso, momento para reposar un poco las ideas, para despejarse un poco, que también va a venir todo después de esa última comparecencia de José Luis Oltra, que ya le decíamos que a nuestro juicio se equivocó, porque un día más pues puso el foco en sus jugadores cuando es el entrenador el que sistemáticamente lo sigue poniendo en el campo. Más allá de eso, pues bueno, hay que seguir remando mientras las matemáticas digan que ya no se puede salvar la categoría, y nada, habrá que ir de nuevo el lunes a Butarque, a Leganés, un campo que bueno, ahora preguntaremos a nuestros amigos que tenemos hoy, pero últimamente no se le ha dado muy bien a la Sociedad Deportiva Huesca. Martín Pena, ¿qué tal? Buenas.
1: Buenas tardes, Adrián.
0: José Mari Pardina, ¿qué tal? Buenas.
2: Buenas, por decir algo.
0: ¿Os quedan fuerzas todavía o se han agotado? Yo ayer decía que
2: es el cuento de la lechera, ¿no? Y para una vez en la que logras depender de ti mismo, pues eso es lo que más duele, y la gente cuando se iba del estadio la veías, pues así como otras veces parecía que todavía mantenían, pero las veías como ya derrotados, es decir, oye, porque además el público no pudo hacer más para ayudar al equipo, y que te veas con esa impotencia, que de todas formas ha sido la constante de toda la temporada. No vamos a esperar que en los tres últimos partidos cambien de dinámica. Y tú decías antes lo del entrenador, de las declaraciones. Yo recuerdo un día aquí que dije que tenía que ser muy duro entrenar al Huesca. Para un entrenador, muy duro. Y yo creo que se puede haber equivocado o no, pero que lo que dijo era totalmente cierto, porque es que no da, con lo que hay, no da. Y ya si encima los ves que... Fue la primera cuestión que apunté yo el primer día que vine aquí, que físicamente no veía al equipo, y es que nos ganan todos los duelos, llegan todos antes, están más vivos todos los equipos, incluso con la carga mental que llevas encima, que eso lógicamente te coacciona y te coarta, pero fue tan desangelado, fue tan... Es que no encuentro calificativo más grueso para mencionar lo que revivimos de anteriores jornadas, salvo la del Zaragoza, pues porque debemos ser los dos tuertos en el país de los ciegos, pero...
0: Y hay que ver, Martín, es que yo no sé qué nos pasa contra los equipos de abajo, que es que no damos ni una, ¿eh?
1: Sí, estamos ahora igual que hace tres o cuatro semanas, ¿no? En la misma situación.
0: Sí.
1: Que sí, que matemáticamente se puede, pero por sensaciones, pues la verdad es que es muy difícil creer, porque no hay argumentos deportivos sobre el campo para creer que esto se puede sacar adelante. Entonces, es muy difícil. En cuanto a las declaraciones de José Luis Oltra, yo para mí estuvo mal en la alineación, no entendí por qué Jordi Martín no sale a jugar, además de falta Jesús Álvarez, en el centro o en el lateral izquierdo, en el planteamiento, el centro del campo se lo ganó la Real, física y tácticamente, y luego en los cambios pues estuvo horroroso. La segunda parte fue caótica, o sea, fue caótica. Entonces, y para colmo ya, Es que no fue el día de José Luis Oltra en las declaraciones, que sí que es verdad, José María.
2: Cuando uno dice la verdad, sí, pero, le podrás acusar de ser excesivamente cruel o pero es que...
0: Yo estoy de acuerdo, José Mari, pero el que siga alineando, ¿no?, a jugadores que no dan la talla en segunda división...
2: Es que luego saca a otros y siguen siendo lo mismo, más de lo mismo.
0: El pobre, o sea...
2: Aunque tuviera 40 de las mismas características,
0: estoy de acuerdo.
2: Pudiendo rotar y daría todo igual, porque a mí también me pareció, a lo mejor, acusamos muchísimo la ausencia de Jesús Álvarez, eso es evidente, porque no había nadie que sacara con tanta claridad el balón. Luego que juegue uno, que juegue otro, pues puede tener cierta incidencia, pero es que luego cuando ese uno que reclamas lo sacan, pues tampoco es que esté para echar cohetes. Y si a eso añades que los que en enero tenían que haber echado una mano y resulta que estamos jugando con los de todo el año, pues...
1: Ya, pero yo veo que las declaraciones no fueron oportunas, porque no todas las personas responden igual a una provocación o a una activación. Entonces habrá jugadores que... Esto lo podemos decir aquí nosotros, en la barra de un bar, o los aficionados,
2: que son muy malos.
1: Pues son muy malos, y lo decimos todo, pero claro, decirlo el entrenador de cara a sus jugadores...
0: Más que nada porque el lunes tienes que ir a la base a darles un discurso.
1: ¿Y con qué cara les miras? ¿Cómo te van a creer? Si dices, ¿qué podemos? No has dicho que somos muy malos.
2: Él puede buscar una reacción. A ver, lo ha debido intentar de todas las maneras. Dice, a ver si diciéndolo en público...
0: A ver si alguien se entera.
2: Se entera. Sí. Y me recordó mucho a las declaraciones de John Benjamin Tosak cuando estaba en el Real Madrid, que dijo... Al acabar cada partido pongo a caldo a fulanito, a menganito, a futanito, y al final, al domingo siguiente, los 11 mismos cabrones, con perdón, venía a decirlo, pues José Luis Oltra vino a decir eso mismo, y yo es que cuando lo estaba escuchando me acordaba de un día aquí en la tertulia que dije que para un entrenador medianamente preparado y con una trayectoria y un prestigio... ver que planteas unas cosas. Yo es que lo veía en la banda cabecear como diciendo
0: una vez que se volvió loco con un control malo de Julio Alonso, que le pasa el balón por debajo, un control sencillo,
2: exacto.
0: Dieron un pase y el balón se fue por la banda porque no lo controló. Ahí se volvió loco.
1: Sí, pero los jugadores son malos. ¿Estamos todos de acuerdo? No es que sean tan malos, no están rindiendo.
0: Es que no dan el nivel.
1: No están rindiendo como se esperaba. Pero José Luis Oltra tampoco ha acertado, ¿eh?
0: Totalmente.
1: No ha estado. Recordáis que hace 3 semanas dije yo que lo cesaría. Ahora no lo cesaría porque faltan 3 partidos.
0: Porque para lo que queda
1: Yo lo hubiese cesado hace 1.5 meses.
0: Sí.
1: A ver qué pasaba. Igual llegaba otro y le hacía igual peor. Porque José Luis Oltra no ha dado con la tecla.
2: Yo sé de...
1: Con lo que sea, no ha acertado.
0: Los números están ahí.
2: Ese a ver si. Sí, era una emperatriz, y llevamos 3 entrenadores y ninguno de los 3 ha acertado.
1: Pues,
2: ¿qué pasa?
1: A lo mejor el cuarto hubiera podido
2: acertar. Y si no es el cuarto, probamos con el quinto.
1: Pues lo que haga falta, pero...
0: Ahora ya no, es que no queda.
2: No, digo, antes cuando lo proponía Martín.
0: Sí, pero escucha, José Mari, esta mañana hacía un artículo para el diario Huesca. Oltra ahora mismo es el peor de los... El que peor números tiene de los 3.
1: Uh-huh. No de los 3. De muchos atrás.
0: De muchos atrás.
1: Está llevando, me parece, una media de 0,51.
0: Bueno, a mí me han salido...
1: Lo tengo aquí.
0: Guilló sacó 0,38 puntos por partido. O sea, imaginaros.
1: Guilló estuvo en el 1,1 o algo así.
0: No.
2: O sea, al final el primero era el mejor.
0: Oltra lleva 0,18.
1: 0,18, eso
0: por partido.
1: Insostenible.
0: O sea, ha sacado 5 puntos de 27, Oltra.
1: Claro. Es que eso es insostenible, pero no ahora, hace ya varios partidos.
0: Sí.
1: A ver, que yo no voy contra Oltra ni digo que sea malo,
0: pero que
1: no ha dado con la tecla, por la razón que sea.
2: Las teclas son en el piano. Martín.
1: Sí, ya,
2: y lo digo porque en el mundo no decimos dar con la tecla. Los que dan con la tecla son los futbolistas. Vamos a ver si de una vez las ponemos las cosas claras.
1: Sí, pero,
2: los futbolistas.
1: Pero si
2: Luis Enrique, no, resulta sí. que era un manta cuando lo echaron en la selección, porque no sé qué. Y ahora es el dios mundial inventor del fútbol.
1: Sí, pero pues claro, a ver, si no aciertan las alineaciones,
2: en
1: los
2: cambios,
1: si no aciertan las alineaciones, en los cambios, en los planteamientos, en la motivación, que no digo que sea muy malo, que ha sido buen entrenador, otra, pero que aquí no ha sabido, o sea, es que aquí no.
0: Y que muchos días, lo que yo estoy de acuerdo contigo, Martín, que muchos días se ha equivocado.
1: Muchos.
0: En planteamientos, ya desde la jornada, bueno, desde su debut contra el Almería en casa, un equipo que iba súper valiente, que iba arriba como un loco. Que atrás dejaba unos huecos, que la línea de defensa jugaba en medio campo. O sea, ya ese día se equivoca, para empezar, porque creo que el Huesca no puede salir a tumba abierta contra la Almería, por mucho que juegue en casa, creo.
1: Y el centro del campo nunca lo ha.
0: Y luego el otro día, en los cambios, no sé cómo lo veréis, pero deja, no. deja al equipo sin centro del campo, mete a tres delanteros puros y luego, cuando marcan el segundo, mete el centro del campo.
2: Allí, estoy de acuerdo que ahí se equivoca, pero va mediatizado porque cuando él quiere hacer un cambio, va así, él va y se lesiona y
0: yo creo que ese cambio hay que pararlo.
2: Pero lo que pasa es que si lo has pedido, me parece que no se puede anular.
1: No lo había pedido todavía.
2: Sí, estaban los dos ya.
1: Sí, pero no había sacado el cartel.
0: Exacto,
1: todavía.
0: No.
2: Pero le han dado
0: al
2: línea, le han dado lo.
1: Ya, pero mira,
0: yo creo que se podría haber parado, creo. Sí.
2: Bueno, no lo sé, pero al margen de eso, el centro del campo estaba hecho con los tres que estaban jugando, sí. Lo estaban haciendo bien. Claro, se le cae Jesús Álvarez,
0: sí.
2: Pues como no tenemos otro, pero el trío del centro del campo, más o menos con Silva y eso, lo ha venido manejando. Pero lo que es un desbarajuste en el que yo veo dificilísimo que un entrenador, por mucho que se haya equivocado, que yo no digo que Oltra tendrá su parte alícuota de responsabilidad, pero la responsabilidad total y absoluta es de los futbolistas.
1: Los futbolistas son los que están en el terreno de juego.
2: Pues claro.
1: Pero ¿no creéis que por equipo, por plantilla, por jugadores, tendría que estar el Huesca más arriba?
0: Sí.
2: No. Yo no. Está donde merece estar.
0: Sí, está claro. donde está, pero por plantilla, lo que hemos dicho siempre, creo que hay.
2: Sí, pero y la del Tenerife el año pasado era un plantillón. ¿Y dónde fue?
1: Pues eso es.
0: Luego ahí entran rendimientos.
1: Claro.
0: Que obviamente
1: claro,
0: el rendimiento de Seguane ha sido muy malo. El rendimiento de Portillo no ha sido el esperado. El rendimiento de Luna no ha sido el esperado.
2: Claro. Sí, pero.
0: Es que el rendimiento de Julio Alonso, que es un tío con 150 partidos en segunda división, no ha sido el esperado.
2: Yo creo que se planificó una temporada, una plantilla con muchos veteranos, por mucho que se dijera que había rejuvenecido.
1: No, al principio ficharon a 6 jóvenes, ¿eh?
2: Sí, pero sí, y Portillo era joven.
1: No, pero que
0: no, pero Portillo era joven. Pero José Mari, Portillo llegó al final del mercado.
2: Ojeda era joven. Y no, de los otros cuatro, dos que no jugaron.
0: Pero que el mercado empezó aquí
2: y
0: acabó aquí.
2: Pero es que luego tenías en el equipo bastantes veteranos,
0: sí.
2: Porque Julio Alonso tampoco era joven.
0: No, pero es un tío con experiencia.
2: Ya, por eso, pero son veteranos cuesta abajo. Y que yo humildemente pienso que no puedes esperar que ellos den más rendimiento del que han venido dando. Teóricamente no. Te lo van a dar menos, porque van perdiendo facultades y más. El otro día se vio contra una Real Sociedad B que juega muy bien al fútbol y que sobre todo tenía mucha viveza en el juego, mucha velocidad.
0: Sí, parecía el equipo veterano.
2: Bueno,
0: el filial parecía el Huesca.
2: De hecho, hay tres o cuatro del filial que ya están jugando ahora
0: con
2: el primer equipo, porque
0: sí,
2: el primer equipo ya lo ha hecho todo.
0: Está,
2: ¿no?
0: Claro.
2: Entonces, en el fútbol hoy en día, ¿qué es lo que prima? La velocidad, la rapidez de ejecución y de visión de juego. Y todo eso, el Huesca, al principio, en algún principio de temporada, cuando estaban...
0: Con Guilló...
2: Pero
0: no me acuerdo, ¿os acordáis del primer partido Huesca-Leganés 1-1? El equipo jugó muy bien.
2: Y todos creíamos que era una táctica un poco suicida por la defensa que teníamos... Pero parecía que era el sistema que mejor se le acoplaba, por lo menos para la gente que jugaba de medio campo para arriba. Luego ya hemos cambiado de tantas sistemas y de métodos que yo ya no me aclaro. Bueno, no sé a qué jugamos porque no jugamos a nada.
0: Martín, con todo esto, ya has dicho que no estás con Ultra. Yo el otro día lo dije, creo que también se equivocó en rueda de prensa. Es que no sé ahora por dónde tirarías. Creo que contigo, ya lo hablamos en algún programa, el hecho de meter una defensa de 5 o tres centrales y dos carrileros.
2: Eso lo hemos mencionado muchas veces, no lo ha hecho nadie.
0: Claro, o sea, porque el Huesca sigue encajando goles. Sí,
2: el otro día jugamos al final, cuando esto colocó a 3.
0: Sí.
2: Que hubo un momento que el. Sí, que

0: que el sistema será idéntico, volverá Jesús Álvarez al centro del campo o por delante de la defensa, y lo demás, pues porque más o menos sigue confiando. Ahora otra duda surge, si aún seguirá confiando en Enrís, que ya está bien, ya está bien, y pone a Jordi Escobar. O sea, esos dos cambios espero yo. Deberemos saber cómo se da la circunstancia y cómo reaccionan los jugadores.
1: Que eso será otra.
0: Porque claro, ven que no hay más. Sí. Ven que el entrenador dice que no valen. Y fuera de casa, que es el peor equipo de la categoría. Pues es que lo veo muy, muy bien. Veo un milagro todo.
1: Sí, sí. Oltra ha conseguido una portería cero y ahí es cuando ha conseguido la única victoria. Que nada es casualidad, me refiero.
2: Yo, respecto a lo de que les haya dicho cómo son sus jugadores, yo creo que los futbolistas ya lo saben, ¿eh? No hace falta que se lo digan. Otra cosa es que lo digan públicamente.
0: A ellos les hiere más.
2: Pero vamos a ver. Que la afición se lo está diciendo todos los días en el campo.
0: Sí, pero fíjate que acabó el partido.
1: Es verdad, Martín.
0: Acabó el partido y yo me quedé atónito cuando cuando era un desastre.
2: No se dijo al final, se dijo antes de del
0: no,
2: final.
0: No, al final, no, cuando estaban todos los jugadores.
1: Señor, yo estaba con Martín ahí.
0: Dijeron, gritando y apoyando y animando, si se puede.
2: No, si
1: los jugadores hacia la animación.
2: La respuesta de la afición para mí fue modélica y ejemplar, pero. También es verdad que mucha gente se fue antes que otros días, aún se quedaba allí y se quedaron los irreductibles.
1: Yo tengo un amigo que con el 0-2 se fue.
2: Y mucha gente se marchó.
1: Lo puedo llegar a entender, sí. A mí no me gusta.
2: Yo no me iré nunca.
1: Yo igual, pero.
2: Pero yo sí que vi que después mucha gente, y sobre todo el dolor de la gente y la resignación. Porque ya casi ni protestas.
1: Porque
2: eso es la indiferencia.
1: Estás tan hundido que no te sale.
2: Eso es lo peor que puede pasar. Porque si te, con perdón, te enfadas, sí, o te encabritas, pues dices, joder, parece que te duela algo. Y no es que no te duela, es que te ha dejado tan chafado. Sí. Porque era la oportunidad. Lo tenías todo de cara.
1: Lo tenías a huevo.
2: Eso no quiere decir que de haber ganado luego se hubiera salvado, pero sí, que ahora estaríamos hablando de otra cosa totalmente distinta.
1: Que lo que, a colación de lo que decía Martín, no sé si escuchasteis a Pulido en zona mixta, él lo dijo, literalmente dijo: si yo fuera aficionado, seguramente no hubiera sido tan benevolente como lo ha sido la afición del Huesca en el día de hoy.
0: Sí, es que yo, vamos, me quedé diciendo, pero con lo mal que lo han hecho, que se ha perdido la oportunidad, que esto no tiene solución, y aún gritando si se puede allí 200...
1: Que tiene mérito, allí. O sea, porque la gente que lo canta, entiendo que lo pensará de verdad, ¿no?
0: Yo, desde luego, yo no entiendo la grada de animación, no la entiendo.
1: Ya desde hace tiempo, ¿no?
0: Seré muy mayor o lo que sea, pero yo no la entiendo. Porque eso
1: hay mucho joven ahí,
0: Martín. Eso de que cuando se cae uno, písalo, no lo entiendo.
2: Es sobra.
0: Eso de que ahora que está todo perdido, si se puede allí, pero bien, o sea, que es de agradecer que lo hagan, sí, eso, pero que yo no los entiendo, la verdad.
1: Sí, es verdad que por el partido del otro día nos van a caer varias multas, porque cuando sacaba el portero también le decían tal, uh-huh, y por eso hay multa, y lo de pisarlo lo mismo.
2: Ya, y es que ya lo he repetido muchas veces, que copiamos los defectos y la falta de educación de los...
1: Pero José Mari, pero qué raro, porque yo esta temporada no la había...
0: No mucho.
1: No la había escuchado. Yo lo del portero, ¿cuándo va a sacar?
2: Sí, la primera vez.
1: Es la primera vez que lo escuché.
0: No, si se han comportado bien, la gran animación se ha comportado bien, pero el otro día
1: no sé qué pasó, que...
2: El aire, que debía estar viciado.
1: Pues que estaban muy alterados por el día que...
2: Sí, y luego además, que no se puede echar la culpa al árbitro, pero ya lo del juez de la banda de esto y el cuarto árbitro diciéndole al doctor Galindo, oiga, salga usted del terreno. Sí. Y le dice, oiga, que es que acabo de atender al futbolista,
1: chaval, ¿no?
2: Y tenías al entrenador y subentrenador de la Real metidos dentro del campo dando instrucciones y el otro avisándole al doctor, pero si el doctor acaba de atender a uno, majo, que tendrá que salir del campo.
1: Que un dato que os suelto y me decís lo que queráis: en la primera vuelta hicimos 23 puntos, en la segunda llevamos 13 y quedan 9.
0: Pues ahí está, más claro el agua. No.
1: No hay mucho más,
2: sí,
1: a lo que agarrarse. Porque ya dijimos, bueno, con igualar la primera vuelta más o menos estamos salvados.
0: Claro, 46.
1: Pero es que llevamos 13 puntos en la segunda vuelta,
2: ¿eh? Sí. Las matemáticas y el fútbol dicen que se llevan mal las estadísticas, pero no engañan.

0: Y es demoledor. Y bueno, es que la racha de Oltra es la que es nefasta, la de Bolo también lo fue, y claro, se han ido. Esto es como el estudiante que lo deja todo para el último sí. examen. Pero en este caso es que yo no sé si se estudiaron la lección o no, pero es que encima te dan la oportunidad de depender de ti mismo.
1: Pero varias jornadas, no un día.
0: Sí, sí, veces. No, pero las otras a lo mejor lo tenías más difícil porque jugabas contra fuera de casa,
2: sí, lo que sea,
0: contra otros rivales.
1: Pero si pero estamos esta, hablando, hace un mes que estábamos hablando de lo mismo.
0: Te lo dicen hace un mes que vas a llegar a esta jornada con esto así y dices, lo firmo. Y luego la decepción es tan tremebunda que te deja aplastado por todos los sitios. Estos dos días me encuentro gente por la calle y dice, una ilusión que teníamos, y ahora, y digo, hombre, que al año que viene seguiremos yendo sí. al fútbol. Y
2: dice, hombre, fútbol, dice fútbol,
0: también,
2: habrá...
0: también es verdad, sí, iremos al fútbol, porque la gente que me encuentro pues es más o menos de mi edad, de los que hemos visto jugar algo, es que en Preferente, pues sí. no vamos a ir a verlo.
2: Es que yo lo decía el otro día, es que nos hemos acostumbrado al caviar, ¿eh? Es que llevamos desde el 2015, ¿no? Desde el fútbol profesional.
0: Desde 2007.
2: O sea, de forma ininterrumpida, son 20, desde 2015.
0: 11 temporadas en
2: el fútbol profesional.
0: Fútbol profesional. Nueve en segunda, dos en primera. Y luego antes, un paréntesis de dos en segunda B. Y antes, cinco en segunda división. Cuando en total hemos disputado 30 temporadas en tercera. Una en preferente, en total con esas cuatro, si descontamos esas cuatro desde que en 2007 empezó este nuevo grupo, son 14 en segunda B, de las cuales Martín lo sabe muy bien, era subo bajo, éramos el
2: como
0: equipo,
2: un ascensor, ¿no?
0: Ascensor, sí, subíamos, estábamos un par de años allí, hacíamos un agujero económico porque no había manera de mantenerlo y vuelta para abajo. O sea que, claro, por eso yo creo que duele más, porque has estado disfrutando de una situación paradisíaca dentro de los problemas que haya habido deportivos.
1: Es que no te haces la idea que el año que viene vamos a ir a jugar a pueblos.
0: No son pueblos, que luego vendrá el Pontevedra, que hay que roerlo, vendrá el Murcia, que tiene más temporadas en primera división que tú.
1: Y varios pueblos.
0: Vendrá el Hércules, que tiene más.
1: Y varios pueblos.
2: Pero, José sí, no,
0: pero José pueblos como.
1: No, no lo quería decir.
0: Pueblos
2: como. ¿Cuántos habitantes tiene Talavera?
0: Claro, no. Y pueblos como Alcorcón, que tienen 200 y pico mil habitantes. Sí,
1: pero
0: y son pueblos.
1: A ver, de ir a un estadio de fútbol profesional.
0: Hay
1: un campo de estos, que no hay ni gradas dentro de la portería, o hay dos gradas enfrente. Es que
0: volver a nuestros orígenes, Martín.
1: Sí, no,
0: yo he hecho las crónicas sentado en el suelo.
1: Sí.
0: Sin pupitre ni nada. En el Alcoraz.
1: Que no nos hacemos a la idea esa.
0: Ah, claro. Sí, es lo que dices tú, después de comer caviar.
2: Claro, ahora no sabrá todo mal, ¿no? Que sí, no, está claro que, pues bueno, los rivales son los que son, y está claro que no va a ser lo mismo lo que decía Martín, jugar en la Rosaleda de Málaga o en el Sardinero a jugar a...
1: Que en el Municipal Turiasonense.
2: En el Municipal Turiasonense de Tarazona, o yo qué sé, o ir a ver al Arenteiro, que tiene un campo muy humilde.
0: Pero es que el Deportivo de La Coruña y el Real Oviedo...
2: Sí, han pasado por ahí.
0: Han estado allí también sus buenas temporadas. Total. Y el Salamanca está desaparecido y tuvo equipo en primera división y... Pues claro, son ciclos, y lo que hay que esperar que este, vamos a hablar todavía hipotético descenso, aunque le quitemos todas las hipótesis ya, pues debe servir para galvanizar otra vez y provocar la chispa, que parece un poco que por habernos acomodado a la situación se haya producido un poco de distensión, digámoslo así.
2: Bueno, para ir cerrando, quería comentar que el Huesca y sus jugadores pagarán el desplazamiento
0: y
2: las entradas.
0: Ya está lleno el autobús.
2: Sí, está lleno, se ha agotado muy rápido. No sé si el club, pues bueno, fletará algún que otro bus. De momento son dos, completamente gratuitos para los 100 primeros abonados. Y nada, pues sin duda lo mejor eso, ¿no? El gesto de la plantilla y del club.
1: Está muy bien, yo creo que la plantilla debió ser por esa reacción que tuvo, la grada de animación que les animó tanto, que han dicho, pues venga, vamos a ver. Sí,
0: lo que pasa con los antecedentes en Leganés, yo las tres veces que he estado, las tres veces que he estado, una en segunda B, Y que ganó el Leganés y subió, que el Huesca aquel año no hizo nada, fue el año que empezó con Pablo Alfaro.
1: Pero es que además de que no se da bien, es que se la está jugando el Leganés, entonces sí. no saldrá de excursión allí.
2: Sí, con que nada, bueno, ensalzar lo que decimos, la iniciativa del club y el Leganés pues también que se la juega, ¿no? Porque es un poco, me recuerda a la Real Sociedad B, ¿no? Que si gana...
1: Ya está salvado.
2: Ya está prácticamente salvado.
1: Y cuanto antes querrán no pasar a puros.
0: Claro. Sí. Yo, al hilo de antes que estábamos repartiendo un poco las culpas, me he acordado esta mañana que he estado en Aspace en una... lo de la celebración de la marcha. Y tengo allí un amigo, un usuario al que le di natación en tiempos y cada vez que me ve y me saluda y me dice, te he visto en televisión, y le gusta hablar mucho de fútbol, y le he dicho, vamos a ver, ¿tú qué harías? A ver, ¿qué solución tenemos? Y dice, echar a la directiva, que son todos muy malos. Que no hemos hablado de la directiva.
2: Que hablaremos.
0: ¿Y dónde se han gastado los dineros?
2: Hablaremos por eso cuando te quiero decir lo que, deportivo termine.
0: Claro, no, pero te quiero decir que también hay una responsabilidad.
2: Sí, está claro.
0: A todos los
2: y que
0: niveles.
2: Por, que por cierto, que también lo quería comentar antes, y se me ha pasado, el tema del mercado invernal.
0: No, de cómo no, yo ya he dicho yo que...
2: El otro día...
0: Los siete que llegaron, ninguno.
2: El otro día, Escobar 17 minutos, Sobane 12... Pero Michael cero, la Quintana cero.
1: Pero a ver, es que los...
0: Junior,
2: o sea, el resto cero.
0: Michel.
1: Pero Michel cero. Lo que ficharon no fue malo. No fue malo.
2: No, pero los rendimientos están siendo...
0: Yo puse
1: el rendimiento
0: penosos.
1: Fatal.
0: Yo le puse reparo.
2: Sí, porque nos dicen en enero que...
1: va a venir Joaquín Seoane.
2: Sí, que el penúltimo partido de Liga en casa va a jugar titular Javi Mier por delante de Seoane y no te lo crees.
0: Yo no voy a...
2: Pero por algo es.
1: De los siete, tenían nombre,
2: sí,
1: tenían
2: sí,
1: experiencia, tenían su currículum. Y sin embargo no ha dado resultado ninguno.
0: Yo no quiero apuntarme ningún tanto, sí. Pero mostré mis reservas en un sentido de que vamos a ver cómo salen los melones.
2: Sale. Sí, está claro.
0: Hombre, a ver, porque una cosa es el nombre... Pero, hombre, el Huesca ha acertado muchas veces en el mercado de invierno.
1: Y muchas ha fallado también, claro.
0: Sí,
1: el mercado de invierno es muy difícil.
0: Pero
1: muy
0: también
1: difícil.
0: Ha traído jugadores, también. Aguilera, que han dado un rendimiento inmediato. Pero otros no lo han dado. Y lo normal es que el mercado de invierno cada vez sea más
2: complicado, ¿no?
1: Y
2: más
1: complicado. Desestabiliza también el vestuario porque sí, viene gente nueva.
0: Eso no cabe duda. Y lo del asunto de Pulido y todo aquello. Sí. Es que
2: por cierto, Pulido habló el otro día, no sé qué si lo escuchasteis.
0: Sí.
2: ¿Y qué pensáis? Brevemente, que ya estamos casi.
1: Está bien. A ver, yo creo que a Pulido lo único que le falló fue
2: esa frase.
1: Esa frase.
2: Y lo asumió el otro día.
1: Y lo asumió. Pero, o sea, comprometido, ha dado la cara, ha estado muy bien.
2: Sí.
1: O sea que.
2: Ha sido de lo mejor de la segunda vuelta.
1: El mejor jugador junto con Dani.
2: Con Dani.
1: Lo mejor que hay en el Huesca este año.
2: Sí, sí.
1: Pero.
2: Brevemente, José Mari, que nos vamos.
0: En el público, cuando sacó la falta a Silva, y sacaba los córneres, dices: la única esperanza es que marque Silva de falta o Pulido de córner. O sea,
2: no hay otra.
0: Pues sí, no hay más. Ya está dicho todo.
1: No hay más.
2: Pues que nos quedamos sin tiempo, Martín y José Mari, un placer como siempre.
1: Igualmente.
2: Y hasta la semana que viene, a ver qué pasa el lunes en Butarque, a ver si rompemos la mala racha.
0: Hoy he discrepado de la opinión.
2: Bueno, nosotros volvemos mañana jueves en un nuevo Sin Reblar en Huesca TV.
3: Es un éxito.